0: ¿Qué tal, amigos? Bienvenidos a Espacio 2026. Estamos al aire, un programa de Así Reportes, a través de 889 Noticias, información que sirve. Gracias por acompañarnos, un programa del cual vamos a tener muchísima información, debate y seguramente polémica. Sí, este jueves 9 de julio, son las 6 de la tarde con 2 minutos. Un abrazo a todos, en donde quiera que estén, en toda la República Mexicana, a todo lo largo y ancho y más allá de las fronteras, porque también nos pueden escuchar a través de iHeartRadio. Hoy una tarde fría, al menos acá por las Lomas de Chapultepec, no ha llovido todavía. Bueno, llovió por la tarde muy ligero, pero en este momento hace frío, no como otros días donde a estas horas está cayendo totalmente el cielo. Pero bueno, si va manejando, quédense con nosotros, al menos hasta las 7 de la noche, y después también, ¿por qué no? Porque viene Espacio Deportivo de la Noche con todos mis compañeros, Toño de Valdés, Anselmo Alonso y Raúl Sarmiento. La actividad de esta justa futbolera 2026 no se detiene, no para. Hoy Francia se ha convertido en la primera selección ya calificada a las semifinales, después de vencer 2-0 a Marruecos, con anotaciones de Kylian Mbappé y también de Dembélé. Por cierto, Kylian Mbappé, ya lo platicaremos, sale lesionado del partido. Vamos a ver de qué gravedad es su lesión. Y sobre todo, con su anotación ha empatado a Messi con 8 tantos en el liderato de goleo. Mañana se va a definir quién será su rival del duelo entre España y Bélgica, que van a jugar en el SoFi Stadium. Así que hay mucho, mucho que comentar. También vamos a platicar de los demás partidos de semifinales. Pero por lo pronto, y Francia ya está en la antesala de la gran final. A nombre de Eduardo Cortés, de mi querido Gumi. Mi querido Gumi, ¿cómo estás, Gumi? Es tu nombre artístico, ¿no? Mi querido señor caballero, entonces mejor te decimos Gumi, ¿no? Aquí en cabina hoy nos acompaña el placer, el gusto de que se dé una vuelta, porque habían eliminado al equipo mexicano y ni sus luces en toda la semana, aquí en la cabina de 889 Noticias, Arturo Sanguino, Alejandro Cervantes. Bienvenido, mi querido Arturo, ¿cómo estás?
1: ¿Qué tal, Alex, amigos de Espacio 2026? Un placer acompañarlos. Sí, ya se había quedado fuera de la selección, estábamos todavía cantando las golondrinas, pero aquí andamos.
0: ¿Todavía
1: ya
0: andabas llorando en el rincón?
1: Estábamos todavía ahí en el Ciudad de México, ya se le puede decir Azteca, ya estábamos jugando, claro, en el Azteca.
0: Sí.
1: Estábamos quitando, de hecho, las mamparas y todo lo demás de
0: FIFA. Que ya retiraron todo, ¿no?
1: Ya quedó limpio, ya nada más falta desmontar, ahora sí que las carpas, ¿no?, de fiestas similares, para ya quedar ahora sí listo para que juegue el América en unas 2 semanas.
0: Esas carpas que funcionaron como oficinas, ¿no?, y sobre todo como centro para los medios de comunicación, como un centro de prensa.
1: Así es, para propia FIFA, para gente de voluntarios, para los medios nacionales e internacionales que tenían derechos, ahí tenían sus diferentes camerinos, por así decirlo. Entonces sí, todas esas ya se están retirando para ahora sí dejarle todo listo al AME y que regrese a su casa completamente.
0: Bueno, al América, el Atlante,
1: el Atlante también, va a jugar ahí. Cruz Azul no.
0: Cruz Azul ya no, ya dijo que no va a jugar.
1: Muchas
0: ahí.
1: Gracias por participar, pero uh-huh, aquí andamos ya de regreso para seguir platicando, porque aunque ya dejó fuera la selección mexicana, hay temas todavía. Ya Ibar Cisniaga, más adelante lo escucharemos, habló sobre este nuevo proceso de Rafa Márquez que comienza pues prácticamente en septiembre.
0: Oye, ¿y qué se siente? A ver, platícanos, seguir a la selección nacional, porque la verdad parece sencillo, pero no lo es. Hay cierta responsabilidad, porque además, bueno, pues tienes al equipo de todo el México. País, ¿no? De todo México, y de repente pues hay que estar diario, ¿no? Diario, hablen o no, pero habrían la concentración allá al sur de la Ciudad de México, en el centro de alto rendimiento, y había que estar ahí. O sea, México jugaba en la noche, no sé, contra Chequia, y al otro día a las 9 de la mañana había que estar ahí.
1: Correcto, sí, fue un trabajo justo de, por ahí dicen, de solamente fueron 5 partidos, ¿qué les pasa? Pero realmente era darle seguimiento desde los amistosos en Puebla, Toluca, entonces, como bien mencionas, jugaban el otro día, hablaban muy temprano, y pues ahí se veía el ambiente, ¿no? Prácticamente venían de despertar, estaban muy de buenas, o estaban muy de malas, o andaban medio cansadones, y es justamente una responsabilidad y un honor cubrir al equipo que daba de qué hablar sí o sí. Los seleccionados nacionales se portaron bien, nunca hubo un gesto de grosero por parte de ellos hacia nosotros como prensa, más allá de la mentada que hubo, fue de esa mentada de compadres. Cordial. Ajá, exacto, como la que te das con tu amigo, que sabes que es...
0: Digo, no sé qué amigos tengas, yo no veo a mi amigo y le miento a su madre, pero si tú sí, está bien.
1: Sí, cada quien. Pero es de esa mentada con respeto, y se disfrutó, porque además, haces una, lo platicaba, es como un Big Brother de reporteros. Porque además, 60 días vas, desayunas ahí enfrente con la güera. Saludos a la güera si nos está escuchando. Ahí la torta, los chilaquiles. O sea, prácticamente era vivir medio día allá.
0: Claro, y lástima, ¿no? Porque la sensación que nos queda, ya lo hemos platicado aquí con Memo García, que hoy Memo está de misión especial. Sí, por eso hoy no nos puede acompañar, pero lo platicábamos, o sea, queda la sensación, ¿no?, de que el equipo mexicano pudo haber hecho más.
1: Correcto.
0: ¿No? Que se le pudo haber ganado a Inglaterra. Pero bueno, pues
1: no. Pero no, los hubieras no existen y no, y esto se gana con goles. Inglaterra en 180 segundos definió prácticamente la eliminatoria, pero bueno.
0: Qué lástima, porque en lugar de estar aquí sentado,
1: estaríamos en Miami.
0: Hasta Miami.
1: Yo ya me veía ahí con mis lentecitos en la playa, cantando Miami, evidentemente, pero bueno, no se logró, pero ya veremos la próxima semana dónde andaremos.
0: Muy bien, vamos a arrancar con la pregunta para todos ustedes, amables radioescuchas, a través del Tallback de iHeartRadio. Para ustedes, ¿Kylian Mbappé es el mejor jugador del mundo en la actualidad? Cristiano creo sí ya quedó pues con ese legado, ahora se despidió con la eliminación de Portugal. Messi se mantiene, sigue dando de qué hablar, ya no hablaremos de las ayudas arbitrales, pero bueno, está Erling Haaland, no sé si Harry Kane en un nivel abajo, pero la pregunta a través del Tallback de iHeartRadio aquí en Espacio 2026 es si Kylian Mbappé hoy en día es el mejor jugador del mundo.
1: Desde mi punto de vista, no. Yo creo que Haaland le está ganando.
0: ¿Crees?
1: Yo creo que sí. Más allá de que juega en el Real Madrid y evidentemente es el equipo de los más populares y grandes a nivel mundial, me parece que en el Real Madrid ha quedado a deber.
0: No, bueno. Pero estamos... Bueno, sí, tienes razón, es parte de... Pero en este momento...
1: Ah, bueno, del mundial como selección, tal.
0: No, en general. O sea, tienes razón también en general. Pero en este momento creo que él es parte fundamental, importantísima.
1: Ah, sí.
0: Hay otros jugadores claves, ¿no? El caso
1: de Dembélé,
0: de Dembélé y todo lo más. Pero hoy Kylian Mbappé, o sea, creo que sí, gran parte se echa al hombro la responsabilidad de esta selección.
1: ¿Qué es lo que se le recrimina? O sea, ¿por qué en tu selección sí y con el Real Madrid no? Y ahí empieza ya también la parte de, es que está distraído con la pareja, es que se hace pasar por lesión. Uh-huh. Entonces ahí aparece la incertidumbre. Me parece que hoy por hoy puede ser Haaland el que está adelante, más allá de lo que haga o no con Noruega.
0: Bueno, tú eres de los que van y que están apoyando al equipo noruego, ¿no? Contra Inglaterra. Te quedaste con esa... Estás dolido y entonces... Porque ahora la mayoría le va a los noruegos y se vale.
1: Haaland.
0: ¿No? Quieren que... Ajá.
1: Haaland. Y aparte está... Haaland principalmente por eso, porque es la historia que trae.
0: ¿Qué ibas a decir?
1: Haaland.
0: Ya. No, yo dije, es que además está Galán. Dije, bueno, no, cada quien, ¿no?
1: No, en redes sociales está jalando muchísimo. O sea, yo lo puse ahorita en la nota que escuchemos. Ajá. Los dos personajes que están jalando en redes sociales, Haaland y... ese es el de las tres.
0: Ese es el programa de las tres. Espérate tantito, no haga río.
1: Y Bellingham. Los dos en redes sociales están jalando muchísimo a las que se hicieron FIFAs en este certamen, en este verano.
0: Muy bien. Bueno, pues entonces ya arrancamos. Ahí está la pregunta. Ya comenzaron los cuartos de final hoy de manera formal y vamos a escuchar la información en la nota de Francia, que vence 2-0 a Marruecos en el primer partido de estos cuartos de final.
2: La selección de Francia se convirtió en la primera semifinalista de la fiesta futbolística de 2026. La escuadra de Didier Deschamps venció 2-0 a Marruecos, con goles de Mbappé y Dembélé. Los galos ratifican por qué son favoritos a ser campeones de este certamen, ya que se mantienen invictos en 6 partidos, llevan 6 victorias, sumado a que registran 16 goles a favor y solo 2 en contra. Mbappé reconoce este gran paso de Francia, pero indicó que restan los partidos más importantes.
3: No
4: sé si es una misión. Sabemos que solo hay una manera de relajar y es ganar. Mientras no lo hayamos logrado, no veo qué más podemos hacer. Estamos en las semifinales, aún queda algo de tiempo y sabemos que lo que nos espera será aún más difícil, pero enfrentaremos todo lo que venga. Para Asier Deportes, Arturo Sanguino.
0: Bueno, pues ahí está entonces la victoria del conjunto galo, 2-0 sobre el cuadro africano. Bono salvó al equipo africano, sobre todo en la primera parte, le detuvo un penalti a Kylian Mbappé. También los franceses reventaron en el primer tiempo un balón en el travesaño. Pero para la parte complementaria, Arturo, amigos de Espacio 2026, apareció la contundencia y terminaron ganando 2-0 en un partido que igual le pudieron meter 3 o 4. Creo que Marruecos hoy decepciona porque no respetaron su filosofía y al menos, Arturo, la manera en que venían jugando en los partidos anteriores.
1: Cambiaron, yo creo que querían sorprender a los franceses y los sorprendidos fueron ellos. Evidentemente no se les da el resultado, pero me parece que sigue demostrando por qué es una potencia ya Marruecos. O sea, porque incluso si tú lo pones, ahora sí, regresando al tema de selección contra la selección mexicana, Marruecos es más. Futbolísticamente sí. Es más. Si los ves en el terreno de juego, son unos verdaderos, monstruos tomando el balón, defendiendo, atacando, tienen hombres por arriba, tienen buen toque, realmente es una selección que no es una promesa y es una realidad desde hace 4 años. El conseguir justamente el cuarto lugar en Qatar 2022 los hace mostrar que siguieron un proceso y aquí está el resultado, más allá de que hoy quedaron eliminados con una selección que realmente tiene números descomunales, 16 goles a favor, 2 en contra, solamente con Didier Deschamps han perdido 3 partidos y 2 empates en lo que va de 2014 a la fecha. Realmente son números que te muestra de por qué Didier Deschamps es uno de los técnicos sí o sí históricos de los Blues. Y bueno, o sea, el hecho de tener a dos hombres que marcan diferencia como Mbappé, Dembélé, que se animan a disparar de larga distancia y sorprenden al portero, tomando en cuenta que vieron que por pases filtrados no llegaba la oportunidad, entonces dijeron, vamos a darle desde fuera del área, y así encontraron los dos goles, y justo el penalti que falla Mbappé, que dices, ¿cómo puede ser que otra vez esté fallando? Pero bueno, el portero también hizo una gran labor.
0: Un gran portero Bono, ¿eh? Un gran portero, y creo que con cierta displicencia lo tiró Kylian, como muy sobrado, y ahí está la tajada del portero. Tienes toda la razón, o sea, los franceses son un gran equipo en conjunto, en individualidades. Son dos golazos el de Kylian Mbappé. Qué golazo, la verdad. Y la baja sensible, ¿no? Extrañaron los Leones del Atlas, como se le llama, a su delantero, a su goleador, a Ismael Saibari, que fue baja por lesión. Y lo comentaba lo de Marruecos de hace 4 años. Pues es que hace 4 años, en esta fase, por idéntico marcador, Francia también los echó fuera, ¿no? Los dejó, o sea, fue 2-0. Ahora van, literal, 2-0, 0 y van 2. Y tocabas un punto clave, lo de Didier Deschamps. Yo creo que pase lo que pase, hasta aquí va a llegar.
1: Sí, y ya se ha arreglado Zidane.
0: Zinedine Zidane.
1: Evidentemente va a tener una gran carga tomando en cuenta los resultados de Didier Deschamps. Más allá de que como futbolista lo hizo bien y que como técnico de Real Madrid lo hizo espectacular, ahora tener estos números en unas copas, realmente Didier Deschamps.
0: Si se lo deja como campeón del mundo, hay encargo, ¿no?
1: Tal cual, y quién diría, ¿no? O sea, termina su proceso siendo campeón, pues dices, pues dale continuidad. Pero no, ya Didier Deschamps ya dijo, pues hasta aquí, muchísimas gracias por todo, logré lo que logré.
0: Claro.
1: Y bueno, ahí está.
0: Nos vemos.
1: Ya nos vemos, justamente. Y mañana estará su rival, que parece para mí, desde mi punto de vista, la que podría ser la final adelantada. Entonces, porque se enfrentaría a España, otra de las candidatas, que si bien no trae los números de Francia, me parece que también es una candidata y no empezó tan bien, evidentemente su empate a cero contra Cabo Verde dejó muchas dudas, pero España, por los jugadores, por las individualidades, por lo que ha mostrado a nivel colectivo, que cuando se conectan pueden hacer o resolver el momento en 5 minutos... Me parece que podría ser la final adelantada, pero enfrente tiene a una escuadra belga que quiere resurgir, que quiere mostrar que en Europa están dando batalla con sus jugadores, tiene buenos porteros, tiene buen ataque, ya veremos si le alcanza justamente, aunque hay una historia entre estas dos escuadras que justamente es la que vamos a escuchar.
0: Después de la pausa vamos a escuchar precisamente los antecedentes entre estas selecciones, España y Bélgica. Mañana el partido en el SoFi Stadium en Los Ángeles, California, y lo decías, España ha venido creciendo, ha venido de menos a más. Además, el equipo de Luis de la Fuente llega con la portería en 0 en 5 partidos, que ya es un récord en esta Copa 2026. Y desde luego, cuando ves que en medio campo tienes a Dani Olmo, a Pedri, a Rodri, acompañado adelante por Lamine Yamal, por Oyarzabal, realmente es una gran selección que si se llega a combinar y a conjuntar como lo ha demostrado, es obviamente una clara selección favorita al título. Vamos a ir a una pausa. Regresamos en Espacio 2026. Arturo Sanguino y Alejandro Cervantes.
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1: ¿Cuánta gente vio el México contra Inglaterra que se jugó el pasado domingo en el Estadio Ciudad de México? 112 millones de espectadores totales. Arroba Mexico City 26.
2: España y Bélgica se han enfrentado en 23 ocasiones, con el saldo favoreciéndole a la roja de 12 victorias, 4 empates y 6 derrotas. En lo que se refiere a duelos en copas del verano, se han visto las caras dos veces. La primera fue en los cuartos de final de 1986 en el Estadio Cuauhtémoc, en donde empataron a uno en el tiempo regular y los tiempos extras. En los penales, Bélgica se llevó el triunfo 5-4. En Italia 90 y en la fase de grupos, España con goles de Miguel González Mitchell y Alberto Gorriz ganó el juego por 2-1. Desde aquella derrota en 1986, España acumula una racha de 8 juegos sin perder con Bélgica, de 7 victorias y un empate. La última vez que se enfrentaron fue en septiembre del 2016, con victoria de la Furia Roja de 2-0 con doblete de David Silva. Dani Olmo, mediocampista de España, habla de lo que espera de este juego.
3: Sí, es una selección muy completa, ya lo he demostrado, tiene uno de los mejores porteros del mundo o el que más actualmente, y es una selección dura. Si no me equivoco, remontó en esta pasada, no, en la otra eliminatoria, y es una selección pues que tiene jugadores diferenciales y que hay que tener muy en cuenta también.
2: Para CIR Deportes, Memo García.
1: Gracias a Memo García. Ahí está la información, los antecedentes más destacados previo al partido de cuartos de final de este viernes allá en Los Ángeles entre España y el equipo de Bélgica. Comentábamos, Arturo, España es marcada como clara favorita, aunque bueno, no hay que descartar a los belgas, pero yo creo que hasta ellos son sabedores, que no son prácticamente un rival, al menos para la casa de apuestas, para los analistas en este partido, porque creo que además tienen en su hombre más importante en la portería, a Thibaut Courtois, que ha recuperado su nivel, tienen a Lukaku, que ha sido un revulsivo y les ha funcionado desde la banca, pero creo que en el mano a mano y ya en el terreno de juego, sí hay una clara favorita, es la Furia Roja.
4: Correcto, sí, Alex, el hecho de tener lo comentabas antes del corte, las figuras Pedri, Yamal, que con cualquier genialidad te pueden resolver, evidentemente Bélgica parte como la víctima, y justo la estadística dice que 18% tiene la posibilidad de ganar Bélgica por el 59% de España, y el otro 23% es que se vayan a un tiempo extra. La realidad, yo creo que se define en los 90 minutos. España tiene poderío, tanto atrás como adelante, entonces tiene la combinación perfecta, más allá de que mencionabas a Lukaku y a Courtois, pues no creo que te salven todas, ¿no?
1: De acuerdo, ¿no? Y mañana enfrentan una selección muy poderosa.
4: Y que siempre Bélgica es como el caballo negro. En los últimos años ha sido catalogado como el caballo negro, y parece que podría ser también la última oportunidad de esta generación, Lukaku, Courtois. Ya después de esto realmente no
1: habrá,
4: sé si
1: que hacer un cambio generacional.
4: Exacto, viene el cambio generacional obligado, ya veremos de 4 años si le alcanza, pero por lo menos esta es la última oportunidad que tiene esta generación de dar un golpe de autoridad y dejar de ser el caballo negro.
1: Difícilmente.
4: Lo veo complicado, sí, su camino no fue tan sencillo, pero ya veremos.
1: Vamos con la nota, el previo de este partido.
5: El segundo boleto a semifinales de la cita 2026 se pondrá en juego este viernes a partir de las 13 horas con duelo entre España y Bélgica, cotejo sobre el que Gavi y Mikel Oyarzabal, elementos de la roja, manifestaron.
6: Bueno, tiene magníficos jugadores en todas posiciones. Bueno, sí que es verdad que ahora la estrella así más es Doku, que es muy bueno. Y bueno, como te digo, hay que tener las cosas claras desde el primer minuto y plantear bien el partido.
7: Se trata de intentar ayudar al equipo en la medida que se pueda, ¿no? Intentar quitar tiempo a los defensas, que no puedan pensar, que cuando tengan que tomar decisiones las tomen con presión, y si podemos robar arriba, sabemos que muchas veces es una oportunidad para transitar, para crear ocasiones cuando el rival esté expuesto, que también ahí somos fuertes atacando.
5: El único antecedente de eliminación directa entre ambas selecciones data precisamente en México 86 con victoria de los Diablos Rojos en penales. ASIR Deportes, Edgar Flores.
1: Mañana el partido entonces a la 1:00 p.m. en Los Ángeles, España contra Bélgica. Los otros dos partidos serán el fin de semana, el sábado en Miami a las 3:00 p.m, quizá el duelo más equilibrado de esta fase entre Noruega y el conjunto inglés. Será en Miami, en el Hard Rock Stadium. Y bueno, aquí independientemente de lo que podamos decir, Arturo, de un lado, la referencia es Erling Haaland, que no es el único, porque el equipo vikingo tiene un equipo muy nivelado, creo que tiene un equipo muy completo, pero sobresale, ¿no? El nombre de Erling Haaland, que además está peleando también junto con Mbappé y Messi el liderato de goleo, y como ahorita nos vas a platicar seguramente, está robando y arrasando en las redes sociales, pero enfrente está Harry Kane, con 6 anotaciones, que también fue verdugo junto con el Jude Bellingham de la selección nacional. Hay que recordar que Noruega, no lo llamaría de manera sorpresiva, pero sí a lo mejor no era marcada muy favorita o favorita para el duelo contra Brasil, que termina imponiéndose 2-1. Y bueno, lo de Inglaterra que conocemos viene de dejar en el camino a México. Sí, o sea, la verdad es que el partido pinta muy, muy parejo. Y vamos a ver mañana quién sale victorioso allá en Miami.
4: Correcto, Alex, me parece que Inglaterra, por lo que es, por históricamente, parece que parte como la candidata a llevarse esta victoria, pero Haaland ha encontrado el cómo hacer gol. Su velocidad, su fortaleza, hace que tenga hoy 7 goles, está motivado. Él dice que es su copa. Evidentemente, el hecho de debutar en el máximo certamen lo motiva, y la forma en que fue, ¿no? Porque evidentemente se decía que su lugar podía ser ocupado por Italia, por la forma en que clasifican y demás, pero bueno, Noruega ya es una realidad, está dentro de las mejores selecciones en este momento de este certamen. Me parece que yo iría o me inclinaría a que mañana sale con la victoria Noruega, podría dar el golpe de autoridad sobre Inglaterra, más allá de el tema de selección. Ajá. Justo me parece que Noruega se puede conectar más que Inglaterra en el terreno de juego. Y además, otra vez Inglaterra va a sufrir, ahora sí, allá va a sufrir con la temperatura de Miami.
1: Allá en el calor, allá en el calor. La altitud.
4: Correcto.
1: Lo que sí es cierto es que llegan con un desgaste importante, porque
4: en
1: aquí...
4: vuelos.
1: No, además de vuelos, pero aquí en el partido, al minuto 30, 25 del segundo tiempo contra México, estaban ya agotados, estaban cansadísimos.
4: Sí. Y los últimos 15 cuidando el arco.
1: Claro, porque ellos sabían que si se iban a tiempo extra lo perdían con México.
4: Tal cual, o sea, un empate, un gol milagroso que nunca llegó, ahí se acababa todo para Inglaterra, lo veremos allá el día sábado contra en Miami, ya veremos cómo le va a los tres leones.
1: Muy bien, vamos a una pausa, regresamos en Espacio 2026, escuchamos esta nota, el previo del partido del sábado entre Noruega e Inglaterra. Por lo pronto, regresamos.
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3: Corrió entre los autos por Gilberto Mora, un aficionado se volvió viral luego de correr en medio del tráfico, con total de saludar a Gilberto Mora, arroba medio tiempo.
4: El tercer semifinalista de la fiesta futbolística de 2026 saldrá del juego entre Noruega e Inglaterra. Este compromiso enfrenta a dos jugadores que se han hecho virales en redes sociales, como lo son Erling Haaland y Bellingham. El noruego tiene los reflectores porque enfrenta a los ingleses, que conoce bien por su paso en la Premier League, y Haaland acepta que será un duelo especial porque en su debut en este certamen lleva 7 goles. Es un partido único, sin duda. Creo que para mí resulta muy especial porque juego en Inglaterra y nací en Inglaterra. Y sí, también jugaré contra compañeros y todo eso. Así que es algo raro. Disfruto muchísimo todo esto. En primer lugar, el simple hecho de poder jugar en la Copa del Mundo es para mí un gran honor, algo enorme, y era una meta enorme en mi carrera. Para Asir Deportes, Arturo Sanguino.
3: Bueno, pues ahí está entonces el partido entre Inglaterra y Noruega, sábado 3 de la tarde en Miami, para muchos el más parejo de toda la eliminatoria de esta fase, creo y estoy de acuerdo, yo lo veo muy, muy parejo, aunque si hay que mostrar o ir por alguien, creo que los ingleses siguen siendo ligeramente favoritos, por jerarquía, por historia, por lo que quieran y manden. Pero bueno, y el último partido de esta fase, Arturo, amigos de Espacio 2026, será este mismo sábado 7 de la noche en Kansas City, Argentina frente a Suiza.
5: Correcto, el más polémico, vamos a ver. Por si no existe otra ayuda arbitral, como dicen, a Messi, para que ya le limpien el camino. Bueno, ya veremos justamente donde toda la responsabilidad va a ser para el árbitro. Cualquier decisión que tome se va a tener consecuencia. Ya veremos. Evidentemente Argentina parte como favorita. Suiza, más allá de que está sorprendiendo en esta Copa, pero evidentemente Argentina viene de un triunfo, viene de atrás siempre. Ha demostrado que tiene jerarcas en su equipo, que cuando les toca responder no les pesa la camiseta y lo hacen. Justo ese amor que sienten por la camiseta, ese orgullo de querer el bicampeonato, los ha hecho demostrar que pueden resolver el partido en 12 minutos, como pasó la última vez. Así que escuchemos justamente.
6: Argentina y Suiza continúan con su preparación para enfrentarse este sábado a las 19 horas en el estadio Kansas City, dentro de los cuartos de final de la Copa 2026. Luego de la remontada ante Egipto, el técnico del albiceleste, Lionel Scaloni, destaca el trabajo que está haciendo su equipo en este torneo, que no da un balón por perdido. Además, habla sobre su siguiente rival.
7: Es una sensación de un equipo que más allá de lo que esté pasando,

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3: Como defensa, pero ya veremos a Suiza, que si bien también se alargó, se fue hasta penaltis con Colombia, pero hizo sufrir. Parecía que Colombia era la favorita, que podría definir el 90, y bueno, Suiza se plantó, le hizo partido y los eliminó.
4: Y precisamente hablando ahora de Suiza, nos vamos hasta el otro lado del mundo, hasta el otro lado del charco, a Suiza, precisamente en Lausanne, que es donde se encuentra el Comité Olímpico Internacional, para saludar con mucho gusto a nuestro compañero Fernando Andere. Fernando, que seguramente muchos de ustedes lo van a recordar, fue comentarista, narrador durante mucho tiempo de Televisa, Televisa Radio, estuvo en varias copas, ¿no? Y también, desde luego, en otros años y en otros tipos de deportes y de disciplinas. Pero bueno, Fernando, que también escribió en El Universal. Entonces, vamos a saludarlo hasta Suiza. Mi querido Fernando, gracias por tomar la llamada. ¿Cómo estás? Te mandamos un abrazo, Arturo Sanguino, Alejandro Cervantes. De entrada, gracias, te mando un abrazo y te preguntaría, ¿estás desvelado? ¿Qué hora es allá en Suiza?
5: Son las 2:34 a.m.
4: Pero me imagino, Fernando, pues despierto con toda esta actividad del fútbol.
5: Sí, sí, pues, bueno, así que acostumbrado al horario, porque nos hicieron el favor de poner casi todos los juegos a las 3:00 a.m. y luego los programan a las 4:00 porque una hora más los de México.
4: Sí.
5: Perdón, los de México. Y terminamos a las 6:00 a.m. y ya es nada más bañarse y vámonos a trabajar, ¿no?
4: Claro.
5: Pero sí, muy divertido, la verdad, ha sido este mundial.
4: Oye, Fernando, platícanos precisamente en términos generales, ¿cómo se ha vivido esta fiesta del fútbol allá en Europa?
5: Mira, particularmente Suiza es el país más frío que yo he podido pensar que existe en cuanto a fútbol, después de conocer no solo el fútbol mexicano, sino haber podido estar en algunos países sudamericanos como Brasil o en el caso de Argentina, y haber estado, por ejemplo, en la Copa del Mundo de Estados Unidos en el 94, y que era muy frío. En Suiza tienes que preguntar cómo quedó Suiza. Pues sales a la calle y cómo quedó, pues ganó 2-1. Ah, está bien. Que le ganó a Colombia en penales, además de que era la madrugada, pues sí, unos claxons. Y la gente que se reunió en algún lugar para ver el fútbol, pues sí, lo festejó en ese momento, pero al otro día no ves playeras en la calle, no hay manifestaciones, no hay ángel, no. No hay nada. Así es como el fútbol suizo es parejito, algo así como calladito, te ves más guapo, no hacemos ruido. Es otro tipo de vida. Hace un tiempo, jugando la Eurocopa, pasé caminando por un hotel aquí en Lausanne y de repente vi una fila de niños con sus cuadernos. Y es que estaba ahí la selección de Suiza, concentran en Lausanne para irse a jugar a Ginebra, y nadie, nada más los niños, salen los jugadores, les firman los cuadernos, y ya se suben al camión y ya se van, y se acabó.
3: No. Oye, había Fernando, aquí
5: nada de prensa, nada. Es un fútbol completamente diferente. Suiza tiene 12 equipos de primera división. Antes tenía 10, hace 3 o 4 años. Juegan entre ellos y calladitos. Mira, la selección de Suiza, por ejemplo, tiene 24 jugadores que juegan fuera de Suiza. Solo 2 juegan adentro de Suiza. Eso lo hace un equipo diferente y peligroso, ¿no?
3: Oye, Fernando, aquí te saluda Arturo Sanguino, un placer saludarte.
5: Juegan en Inglaterra, juegan en España, ¿vale?
3: Arturo Sanguino aquí te saluda, muchas gracias por tu tiempo, Fernando. Preguntarte, ¿a qué crees que se deba justamente esta falta de conexión con la afición? Y te lo pregunto porque evidentemente Suiza, sabemos, es un país de primer mundo. ¿Cómo se vive la pasión de este deporte allá? Evidentemente la cuestión de clima y demás hace que otros deportes sean los populares de aquel lado, ¿no?
5: Sí, aquí lo que se practica es el esquí. Aquí no hay más que esa parte. Se practica el fútbol, sí, hay muchos niños que juegan fútbol, pero no. ¿Sabes que el deporte en Suiza es algo? Es

0: como un, auténticamente un juego. Fíjate este dato que les voy a dar y que yo no sé quién lo haya podido notar, pero ahora que nos están escuchando, quien nos está escuchando, el entrenador de Suiza, Murat Yakin, es el único entrenador que en los años que yo llevo trabajando en el fútbol he visto sonreír cuando uno de sus jugadores falla un gol. Es el único. No recuerdo otro técnico sonriendo en la banca a la hora de que falla además un gol hecho uno de sus jugadores, riéndose como diciendo ay, la fallaste. Ay, eso define perfectamente para mí lo que es la selección de Suiza.
1: Sí, son cosas
0: equilibrado. Ajá. un equipo equilibrado, un equipo que va lo que hizo con Colombia, pues ahí por ahí llegaron, salió en bolo, fueron a los penaltis, los colombianos no supieron ni por dónde, estuvieron frente al portero, la volaron, se debieron haber llevado el partido, no lo hicieron, los suizos llegaron, metieron sus penaltis, curiosamente el que hace el gol del gane, digamos, es Rubén Vargas, que nació en República Dominicana, pero que es suizo, porque además es una selección que sí es como la Liga de las Naciones, como muchas de las selecciones en general. Son pues, jugadores que sus papás o, no sé, nacieron en otro lado, nacieron aquí. Ya hoy es una revolución, ¿no?
1: Claro.
0: Hasta nosotros vamos, ojalá, por ese camino, ¿no? Nuestro mejor jugador no nació en México, pero todos lo queremos, ¿no?
1: Oye, Fernando, y nada más rápidamente preguntarte, ¿qué posibilidades le ves a este equipo suizo el próximo sábado contra Argentina?
0: Yo le veo todas las posibilidades a Suiza. Yo solo te puedo decir que Suiza no tiene absolutamente nada que perder. Y la presión de Argentina va a ser mucha. Y no ha jugado contra un equipo ordenado como Suiza. Ha jugado contra equipos que tú nunca te pudiste imaginar, que nunca te pudiste imaginar lo que le pasó con Egipto. Egipto no ganó porque no quiso ganar Egipto, a mi entender. Que si le robaron, que si no. A Egipto le pasó lo mismo que a México. En 2-3 minutos, 12-15, 3 goles, vámonos, como haya sido. El tema aquí con Suiza es que yo sí le veo mucho más empate a Suiza, por lo menos sacar el empate, y en los penaltis vamos a ver.
1: Perfecto, mi querido Fernando. Muy bien, Fernando Andere. Pues te agradecemos muchísimo tus comentarios, la verdad, y si sigue en el camino a Suiza, no, pues ya te estaremos dando lata, y aunque no lo haga la próxima semana.
0: Aunque no siga, acuérdate de mí, Alex.
1: Con todo gusto, Fernando.
0: Estoy desvelado.
1: Mira, por lo pronto ya te dejamos para que te vayas a dormir.
0: No, hombre, gracias.
1: ¿Qué hora es allá? ¿Nos repites?
0: 2:41.
1: No, ya es 3:00 a.m. Ya vete a dormir, Fernando. Gracias, un abrazo.
0: Órale, bye.
1: Fernando Andere, desde Lausanne, Suiza.
2: Que nos manden unos chocolates, ¿no? Son buenos allá.
1: Hoy allá, pues mucha. Las vacas, ¿no?
2: Las vacas también.
1: ¿A qué huelen? Ah, no, gracias, despacio.
2: Este es el de las tres.
1: Bueno, pues mira, él tiene también la razón. Obviamente la presión recae sobre Argentina, ¿no? Que es el gran favorito, que es la actual campeona, y obviamente pues ahí está la presión. Como yo lo decía, a lo mejor en otro tipo de partidos, como en el de Inglaterra-Noruega, el presionado es Inglaterra.
2: Así es, aquí Argentina es la obligada, y evidentemente los goleadores, en este caso Messi, es el obligado a marcar la diferencia.
1: Pues vamos a ver si le alcanza o no le alcanza. Y hablando de Messi, este torneo pues nos ha dado el adiós de varios jugadores. Correcto. Figuras como Cristiano Ronaldo, como Luka Modric, así Neymar,
2: el propio Ochoa, Paco, sí, Memo, Paco,
1: exactamente, Memo, que ya dijeron adiós a su selección.
2: Así es, y vamos a escuchar justamente este material que han preparado hablando de las figuras que ya no veremos en los próximos años en el fútbol internacional.
3: La Copa 2026 significó para grandes figuras último baile en la gran cita del balompié. El primero en decir adiós fue el arquero alemán Manuel Neuer, quien tras haber alzado la Copa en Brasil 2014, se despidió con 23 partidos en 5 copas jugadas, imponiendo así nuevo récord de más cotejos disputados por un guardameta en la historia del torneo. Cifra que igualó el mediocampista croata y múltiple campeón con el Real Madrid Luka Modric al jugar su quinta edición con el subcampeonato de Rusia 2018 como su mayor logro. Fin de ciclo que tras eliminación de Brasil ante Marruecos replicó Neymar Jr. con balance de 4 ediciones y 9 goles. Despedida que le tocó vivir a México con Guillermo Ochoa tras 6 convocatorias y 4 citas con minutos de juego en 16 partidos.
4: En mi carrera y en mi vida ha sido mi brújula, ¿no? Ha sido mi dirección. Yo no entiendo mi carrera sin la selección. No sé qué sería de mi carrera sin la selección. No le veo más sentido al seguir jugando. Me voy en paz, con la cabeza en alto y orgulloso de haber vivido esto.
3: En el caso de Portugal, Cristiano Ronaldo se marchó como el único jugador con gol en su historial de 6 ediciones y balance de 11 tantos en 27 partidos, siendo Mohamed Salah el último en sumarse a la lista con 7 compromisos en 2 ediciones y 3 goles anotados. Asir Deportes, Edgar Flores.
1: ¿A quién vamos a extrañar más?
2: Yo creo que a Cristi.
1: A Cristiano Ronaldo.
2: Sí o sí, te daba de qué hablar cada 6 años, sí o sí, cada 4 años.
1: Ay, es que cada 6 años, cada 6, ¿por qué? No, cada 4. ¿Qué hacía?
2: Cada 4. Ajá. Y evidentemente se va a quedar con esa espinita de que nunca logró lo que sí logró Messi, que sí logró Pelé, lo que sí logró Maradona. Entonces, evidentemente, eso hará siempre o sí el debate de va a comer en una mesa aparte Cristi, más allá de sus números, más allá de que posiblemente vaya conociendo su ambición y sus objetivos de llegar a la marca de 1000 goles, que seguramente lo conseguirá. Ajá. Y con eso se irá. Aunque también por ahí está la declaración que dice que la Eurocopa que ganó en 2016 equivale a un mundial. Me parece que sí fue un poco más soberbio por parte de Cristi, pero bueno, ya sabemos cómo es.
1: Sí, no, pero tampoco está muy alejado de la realidad, ¿eh? Lo platicamos ayer con Memo. O sea, quítale a Brasil y Argentina de este lado y es un torneo con puras selecciones europeas. En este momento, salvo Argentina, el resto ya son puros equipos europeos. Y una Eurocopa es lo más similar. Pero bueno, no, o sea, él lo dice porque obviamente se va sin conseguirlo, ¿no?
2: Exacto.
1: Y es lo mismo también lo que tú decías, el clásico, la clásica comparación entre Messi y Maradona. O sea, Messi no lo ponían a la altura de Maradona porque no había ganado.
2: Y ahorita ya tiene una, como sea, tiene una y ahí
1: tú
2: está.
1: Tú lo has dicho, como sea.
2: Ahí no. Está.
1: Vamos a una pausa, recta final de Espacio 2026. 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Una pausa.
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1: FanFest de la Ciudad de México superó los 2 millones de asistentes durante la Copa 2026, arroba la afición.
2: Hace unos días Luis Enrique recibió un homenaje por sus logros deportivos y como agradecimiento por ser uno de los grandes embajadores de la ciudad, una de las playas llevará su nombre. Era un reconocimiento para él. Sin embargo, en ese momento, el actual director técnico del Paris Saint-Germain quiso mencionar a sus padres. No pudo contener las lágrimas porque mientras todos veían su nombre en la placa, él solo podía ver los nombres de sus padres, que fueron las personas que lo guiaron en la vida dentro y fuera de las canchas.
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5: Bueno, pues estamos aquí de regreso en Espacio 2026, ya en esta recta final. Estoy viendo aquí los momios ya para los partidos de mañana y del próximo sábado en cuartos de final. Favoritos España frente a Bélgica, el equipo de Inglaterra favorito frente a Noruega y también el equipo de Argentina muy favorito sobre Suiza. ¿Cómo lo ven ustedes?
6: Me parece que el que va a romper quinielas, Jorge, va a ser Noruega. Desde Noruega, ahorita yo digo que Haaland la va a romper.
7: A mí me gustaría que Suiza rompiera la quiniela. No creo. No. Yo creo que a final de cuentas van a calificar los de toda la vida. Vamos a tener semifinales de Francia contra España y Argentina-Inglaterra.
6: Que serían grandes partidos. E imagínate un Inglaterra-Argentina, lo que es históricamente.
7: Sí, claro.
6: Sí, o sea, sí. O sea,
7: y luego aparte podrías tener la repetición de la final del pasado.
6: Y otra vez Francia en una final.
5: Te habla pues otra vez de la potencia. Está muy interesante, muy interesante. Pero yo también coincido con Arturo Sanguino. Creo que el rompequinielas va a ser Haaland y su equipo noruego con esa porra gigantesca.
6: Con los vikingos que jalan y reman cañón.
5: Vamos con Noruega. 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
6: Y hablando ahora de tema selección mexicana, Rafa Márquez ya toma las riendas de la selección. Ya por ahí salió un video donde no quiso hablar en el aeropuerto, pero quien sí habló fue Ibar Cisniega, presidente de la Federación Mexicana de Fútbol, que habla de cómo tomaron esta decisión para que Márquez continuara dentro de este proceso.
8: Así se planteó el proyecto desde el principio, ¿no? Cuando invitamos a Rafa, el contrato se firmó con él hasta el 2030. La idea era, uno, que tuviera la oportunidad de estar cerca de Javier Aguirre, de aprender de Javier Aguirre, de aprender también del proceso de la preparación que tuvieron para la Copa del Mundo, que es muy importante, que él ha sido una parte importante de eso.
6: De igual forma, Cisniaga comentó el gran trabajo que ha hecho Rafa Márquez como auxiliar, porque evidentemente recuerda que hace un año estaba siguiendo a Gil Mora y sus compañeritos allá en Chile.
7: Uh-huh. O sea, él viene un proceso que hay que recordar, él se incorpora al cuerpo técnico de Javier Aguirre en agosto del 2024.
6: El primero de agosto los presentan, sorprendió y fue parte de las negociaciones. Pero escuchemos justamente a Cisniaga hablando de este camino que ha tenido Márquez en estos 20 meses.
8: Pero Rafa no solo se limitó a estar con la selección mayor, estuvo el año pasado en la Copa del Mundo Sub-20, le trae dando mucho seguimiento a la siguiente generación de jugadores. Lo que quisimos plantear y que se está concretando es una transición correcta.
6: Lo que evidentemente muchos tienen la duda es que Márquez no ha dirigido en primer equipo, no sabe la exigencia, no sabe de esta primera vez tomando las riendas de una selección, pero Cisniaga respalda tomando en cuenta la preparación y la experiencia que Márquez ha tomado en estos años como jugador y como auxiliar.
8: La preparación que ha tenido, tiene el diploma pro español, europeo, así que tiene una gran preparación.
6: Ahí está, hablando de la preparación de Márquez, la primera prueba o el debut de Rafa Márquez va a ser en septiembre, la fecha FIFA, posteriormente vienen Copa Oro, Nations League y evidentemente la clasificación para la Copa 2030. Ahorita todos sonrisas, insisto, todos le dan el respaldo a Rafa Márquez, pero los resultados son los que van a hablar y si se empieza a nublar, pues evidentemente, quién sabe si dure los 4 años, ¿no?
7: Ya conocemos cómo se las gastan los directivos en el fútbol mexicano y bueno, también se hablaba de que su posible debut sería contra Inglaterra, en la fecha FIFA del mes de septiembre.
6: Todavía no se hace oficial, parece complicado que se pueda arreglar ir hasta allá. Uh-huh. Yo lo veo más posible para noviembre, pero de que se quedaron con ganas los ingleses de otra vez tener a México, se quedaron con ganas y sí, bueno, nos vamos a Wembley.
7: Muy bien, muy bien. Vamos ya para terminar una vuelta a la Copa 2026.
4: Tres silbantes portugueses fueron designados para la Argentina contra Suiza: João Pinheiro, Bruno Jesús y Luciano Maya. Duelo del que se mantiene en duda la estrella del seleccionado suizo, Johan Mansambi, por lesión en la rodilla izquierda. El futbolista inglés Jarel Kwanza deberá cumplir una suspensión de 2 partidos por infringir el artículo 14 del Código Disciplinario de la FIFA luego de la expulsión sufrida ante México, al tiempo que ciudadanos de la capital vía redes sociales lanzaron convocatoria para despedir a la selección nacional mexicana tras cumplir su participación en la Copa 2026 con reunión en el Ángel programada a las 5 de la tarde de este domingo. Asir Deportes, Edgar Flores.
7: Bueno, pues prácticamente estamos a una semana y días de que concluya esta justa futbolera, Jorge, Arturo, amigos de Espacio 2026, porque ya sábado se termina la fase de cuartos de final, vendrá martes y miércoles con las semifinales, y tercer lugar y cuarto lugar el sábado, y el domingo la gran final allá en New Jersey.
5: Pues se nos queda ya nada más estos días de esta semana y la semana que entra, y vámonos.
7: Y se acabó.
6: Y se acabó hasta dentro de 4 años, otra vez, sí, pero ahora con más elecciones, recuerden.
7: Bueno, yo espero que no. Yo espero que no. Lo que sí sabes que es que todavía falta cómo vaya a cuadrar la FIFA, que sé que lo van a hacer, pero es en España, porque la final incluso es en el Santiago Bernabéu. Va a ser Marruecos.
6: Correcto. No, y la inauguración planean hacerlo en Uruguay.
7: Sí, y también por ahí quieren invitar a Argentina, o ya está.
6: Bueno, va a ser otra fiesta. Pero primero hay que concentrarnos, semana y media todavía de fútbol, hay que disfrutar a los grandes jugadores, ya después pensaremos si llegamos al 2030.
7: Y también la invitación para que entren a nuestra página de internet en 889noticias.mx, está nuestro micrositio de Espacio 2026, con toda la información diaria de esta copa, novedades, noticias, bueno, ya no es el seguimiento, pero todavía da de qué hablar la selección nacional, y todavía pueden encontrar ahí el once ideal, que es entrevistas con varios colegas sudamericanos que realizó Guillermo García, y desde luego también está el podcast de Espacio 2026, con las entrevistas desde Ricardo Tuca Ferretti, pasando por Hugo Sánchez, por Arlindo dos Santos,
6: Enrique Borja,
7: el perro Bermúdez, Raúl...
6: Hay varios personajes importantes.
5: Sí, nuestros amigos tienen mucho tema que ver en este podcast de Espacio 2026. Ya lo saben, es a través de iHeartRadio, otra vez a través de la página.
7: Así es.
5: 889.mx. Perfecto. Señor Arturo Sanguino, felicidades por ese trabajo excelente con la selección mexicana.
6: Muchas gracias, Jorge. Aquí andaremos todavía pendientes. Muchísimas gracias.
5: Muchísimas gracias. Felicidades. Alex, también felicidades a ti.
7: Al contrario, Jorge.
5: Que has estado manejando todo esto que es Asir Deportes. Felicidades.
7: Buenas noches.
5: Muchas gracias al nombre de todo este gran equipo.
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2: Hola, ¿cómo están? Bienvenidos a 90.1 Mix, 80s, 90s y más, en la vía digital a través de iHeartRadio. Damas y caballeros, una disculpa por acompañarles hasta este momento, pero los tenía que acompañar con un skin diferente y muy futbolero. Quédate conmigo porque hoy te acompaño hasta las 8 de la noche. Whitney Houston, además de artistas como Hathaway, ABBA, Frankie Goes to Hollywood y muchos más sonarán en esta hora. Pregunta seria. Si pudieras ser el cantante de una banda de rock o de una banda ochentera o noventera, ¿cuál cantante elegirías y por qué? Tu respuesta a través de Gala Hernández en Mix y en el Talkback. Recuerda que la puedes enviar y escucharme a través de iHeartRadio. Llega Thriller. Él es Michael Jackson. Yo soy Gala Hernández y son las 7 de la tarde. Bienvenidos.

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7 de la tarde con 11 minutos, se llama I Will Always Love You con Whitney Houston. Yo soy Gala Hernández, la vía digital a través de iHeartRadio. Tenemos saludos para Juan Lezama que me dice: excelente programa, Gala, felicidades. ¿Será que tiene mano de uno? No lo sé. Mi buen amigo Robert: Gala, primera vez que escucho algo así en la radio, se nota que tenía toda tu esencia. Los que sabemos cuánto sabes de foot, se sabía que sería un programa algo similar a eso. Felicidades, amiga. Muchísimas gracias. Saludamos también a Víctor Alfonso Salcedo, a Fernando Rangel Campuzano y a Cristóbal Díaz. Si pudieras ser un rockero por un día, ¿a quién eliges? Andrea me dice: hola, Gala, ¿cómo estás? Escuché tu programa, muchas felicidades. Qué bonito te quedó. Y sin duda alguna, lo que bien se aprende jamás se olvida. Ay, mi querida Andy, no es por nada, pero ella fue mi compañera en periodismo deportivo. Tal vez a eso se refiere. Pero me dice con su respuesta: yo hubiera sido Freddie Mercury, Gala, no solo por la voz, que la neta creo que es la razón principal, pero hay un trasfondo. Creo que si quieres ser Freddie Mercury, tienes más razones. Por ejemplo, imagínate un concierto y tener una fiesta en cualquier escenario. No hablo de fiestas de excesos, sino de la vibra tan increíble que nos podía contagiar Freddie. A mí me encantaría ser ese tipo de persona, que a donde llega se ilumina el entorno. Imagínate que me escucharan cantando Radio Gaga con miles de personas, que es mi canción favorita. Ok, para que no digas, vamos a escuchar un poquito. Con eso vamos a fondearte. Imagínate este escenario, Andy, con la rola que es tu favorita. Tú de pronto tomas el pedestal del micrófono, volteas y lo que tienes a tu izquierda es a Brian May. Unos chinos definidos e increíbles que les da el aire y la brisa, tal vez de una Europa por allá en el 84. Volteas a tu derecha y hay un John Deacon serio que solamente mueve la cabeza cuando te mira. Y al fondo hay una locura entre baquetas, haciéndote saber que tú eres la voz principal. Ahí es cuando Andy tal vez comenzaría a transformarse y a convertirse en la estrella que siempre quiso. Andy, la neta hiciste la mejor elección. Ser Freddie Mercury no solo por su increíble voz, sino por su energía.

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se llama Dancing Queen de ABBA en 90.1 Mix, 80s, 90s y más. 7:32 p.m. ¿Qué rockero elegirías ser tú si tuvieras la oportunidad de cambiar tu papel? Carlos, desde San Luis, me dice, Gala, yo elegiría a Bon Jovi. Pero aquí viene lo interesante. Carlos me platica que él elegiría Bon Jovi porque se imagina recorriendo el mundo cantando Living on a Prayer. Y también me encantaría ver cómo un estadio entero levanta las manos y canta la canción.

Ojalá que en otra vida, Carlos, tú y yo podamos coincidir y que se nos permita hacer una gira juntos, siendo todos unos rockstar. Yo soy Gala Hernández, 90.1 Mix, 80s, 90s y más. ¿Y tú qué rockero elegirías para ser?

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7:48, Rock DJ con Robbie Williams en 90.1 Mix, 80s, 90s y más, y en la vía digital a través de iHeartRadio. Se nos acabó el 20, tenemos que irnos, pero tú y yo mañana, si la vida y Dios lo permiten, estaremos escuchándonos a partir de las 4 de la tarde. Viernes para cerrar la semana muy a gusto con un favorito 10 de julio. Yo soy Gal Hernández, deseo que los poderes del rock te guíen, que tu rockero favorito siempre se escuche en tus audífonos y que nunca, pero nunca, no importa la edad que tengas, dejes de creer en ti y en lo que puedes lograr, no importa el número de años que tú le quieras agregar. Te mando un beso muy rockero. ¡Mua! Nos vemos mañana. Yo soy Gala Hernández, 90.1 Mix, 80s, 90s y más. Que viva el rock. Bye.

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3: Bienvenidos a 90.1 Mix, 80s, 90s y más, y por vía digital en iHeartRadio. Soy Gio Gómez Tagle y les doy la más cordial bienvenida a este turno en vivo de jueves 9 de julio, que estaré con ustedes hasta la medianoche cual cenicienta vampírica. La verdad es que estoy muy, muy, muy contento por el especial de la música del fútbol que sonó el día de hoy a las 4 de la tarde. Espero que lo hayan escuchado todos ustedes y la verdad es que, híjole, la verdad es que sí, me ganó así la emoción, pero así como si hubiera dado parto a mi primogénito. La neta, estoy bien emocionado. ¿Qué les pareció el especial? Platíquenmelo, mándenme mensajes por el iHeartRadio. Recuerden, tollback de 30 segundos por allá, mensajitos hablados, o si quieres por mensaje escrito directamente en mi Facebook, Gio Gómez Tagle en Mix, G-I-O en Mix. Y la pregunta del día de hoy: ¿qué sueños recurrentes tienes normalmente? A veces unos chidos, a veces no tanto, a veces nada chidos. Pero bueno, ¿qué sueños recurrentes tienes normalmente? Házmelo saber también a través de Tollback de iHeartRadio o a través de Facebook Gio Gómez Tagle en Mix. Continuamos con más aquí en 90.1 Mix, 890 y más, y por vía digital en iHeartRadio. Y pues así nomás de la emoción, vamos a usar Take On Me. Háganlo conmigo. Es más, vamos a mezclar gatos y pollos. La verdad es que suena bastante cotorro. Así que adelante, Luisito. ¡Vámonos!

0: Continuamos en 90.1 Mix, 80s, 90s y más. Y por vía digital en iHeartRadio. Soy Diego Gómez Tagle y esto fue Californication de los Red Hot Chili Peppa. Siendo ya las 8:12. Y pues le quiero mandar ahorita saludos muy especiales a todos los que me empezaron a mandar mensajitos por el programa especial de la música y del fútbol. La verdad es que muchísimas gracias por todas sus palabras y por las porras. Saludos a Esther Moreno, que me decía que muy buen programa. También saludos a Felipe Ramírez, hasta la hermana república de Cacalumacán. Saludos a Oscar Tapia, que dice que me rifé con los gatos y pollos. Que dice que más bien parecían patos, bueno, es que eran patos rostizados como tal. También saludos a María Dolores Lara Cuevas, que por cierto, hoy, pues la noticia triste de el fallecimiento de Bonnie Tyler, ¿no? Que también se fue complicando ya su salud, pues prácticamente desde que estuvo hospitalizada y luego un coma inducido y bueno, pues fallece hoy a los 75 años. Después de enfrentar, la verdad es que un complejo cuadro de salud que pues la mantuvo de hecho hospitalizada durante varias semanas. Y eso que su último concierto todavía lo dio este año, prácticamente el 19 de marzo fue su prácticamente presentación en el Schiffer Busch Empire en Londres. Y pues ni modo, ahora sí que memento mori. Y pues así nos vamos todos, así que le dedicamos hoy el programa a Bonnie Tyler, cómo no. A mí me encanta la canción de Heartache, la verdad es que me encanta esa canción. Y pues también saluditos a Miguel Jaime Hernández Prado, que estaba acá bien prendido para escuchar el especial de la música y el fútbol. Y aparte festejando su cumpleaños, ¡qué obo! Pues ahí está, para que festejaras más chido conmigo, con mi primogénito. Y ojalá te haya gustado mucho, mi querido Miguel, porque la verdad es que yo estaba bien emocionado escuchando. Saludos a Jovis Jovis, Tocayis, ¿cómo estás? También al mismo que habla. Y pues ahorita les voy a seguir mandando mensajitos a todos los que me están, ahora sí que mandando felicitaciones y que hayan disfrutado mucho el especial de la música del fútbol. La verdad es que hace vibrar mi corazón. Y en verdad, yo casi chillo hace rato así. Se me puso el ojito de Remy en medio enlace que estaba haciendo, pero pues sí, así la verdad es que la emoción ya me está ganando otra vez ahorita. Y bueno, pues la pregunta del día, ¿qué sueños recurrentes tienes normalmente? Ya se me juntó por acá las respuestas de todos. Ahorita voy a soltándolas en la siguiente intervención, ya que me clavé ahorita pues en agradecerles a todos sus mensajes y felicitaciones por acá vía Facebook, por mensajito directo en la publicación. Muchísimas gracias. Ahí les aviso de la retransmisión. Así que continuamos con más música. Soy Gio Gómez Tagle y estás en 90.1 Mix, 80, 90 y más, y por vía digital en iHeart Radio.
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0: Continuamos en 90.1 Mix, 80s, 90s y más, y por vía digital en iHeartRadio. Soy Gio Gómez Tagle, y eso fue Kansas con Dust in the Wind, que es muy Memento Mori esta canción. Justo así como somos polvo en el aire, también somos lágrimas sobre la lluvia. ¿Se acuerdan de Blade Runner? Y pues bueno, a propósito de que estábamos hablando pues de la partida de Bonnie Tyler, el día de hoy esta lamentable noticia. Y la pregunta del día, ¿qué sueños recurrentes tienes normalmente? Por acá Vicente Guerrero tiene sueños trigarantes. Nah. Me dice, buenas noches, últimamente he soñado con una chica que tiene una taquería, ah, caray, y me invita a varios tacos, pero además yo lo rescato de ser aplastada por una muchedumbre. Qué loco sueño, de verdad. Te mando 3 abrazos y bendiciones. Mándame unos tacos, Vicente. ¿Y qué tal están los tacos en tu sueño? ¿Y qué tal está la chica también? A ver, platícame. Oscar Tapia me dice, amigo, buenas noches, saludos a todo tu auditorio. Y mi sueño más recurrente es que me sueño con dinero. Y luego no me quiero despertar porque digo, ese dinero es mío. Ese dinero es mío. Despierto y ya no lo tengo. Pues sí, mi querido Oscar, pues es un sueño, cálmate. Pero bueno, luego ahí están las proyecciones, ¿eh? Tanto del subconsciente, incluso cosas más extrañas. Por ejemplo, Itzel González me dice, uno de ellos es que salgo volando. De principio me gusta, pero después me da miedo porque no puedo regresar al piso. ¿Qué crees que signifique eso? Y justo le preguntaba, bueno, ¿es un sueño? ¿O qué tal que es un viaje astral, no? Entonces me dice, no sé, es que veo que brinco, gano altura, regreso al piso, vuelvo a brincar, pero gano más altura, y de nuevo regreso al piso, y al tercer intento ya no regreso. Pues tú no regreses, Itzel, vámonos, adelante Luisito, como diría don Chabelo. Es que así de hecho nos decía que era la relación de Superman aquí en nuestro planeta Tierra con la atmósfera de Krypton, un maestro que tuve de química, el maestro Camarillo, chulada de maestro, que siempre nos ponía así como a cuestionarnos cosas muy cotidianas, y pues justamente Camarillo nos decía que Superman lo que hacía realmente en nuestro planeta era brincar, y como pues la atmósfera la sentía muy ligera, podía desplazarse, ¿no? Así como Don Goku, más o menos, ¿no? Pero bueno, ya me estoy clavando en tu sueño, pero pues tú no despiertes y a volar, se ha dicho, a ver hasta dónde llegas, mi querida Itzel. Síganme mandando sus respuestas a través de Tollback Diehard Radio o a través de mi Facebook, Gio Gómez Tagle en Mix, G-I-O en Mix, para que puedas encontrar más rápido y me platiques el día de hoy qué sueños recurrentes tienes normalmente. Continuamos con más música, soy Gio Gómez Tagle y estás en 90.1 Mix, 80s, 90s y más, y por vía digital en iHeart Radio.
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5: Elton John concluirá su gira de despedida el 2 y el 3 de octubre en la Ciudad de México. Kate Winslet se unirá al elenco de Adolescence para la segunda temporada. Billy Joe Armstrong de Green Day lidera un supergrupo punk en homenaje a los Ramones por su 50 aniversario. Dwayne Johnson protagonizará Free Bird como un doble de riesgo que oculta su demencia. El director de Godzilla Minus One dirigirá la película de ciencia ficción New. La acosadora de Lindsay Buckingham será sometida a un examen de salud mental y se suspenderá el caso penal.
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0: Continuamos en 90.1 Mix, 80, 90 y más. Y por vía digital en iHeartRadio. Soy Chico Gómez Tagle y acaban de escuchar Boulevard of Broken Dreams de Green Day. Que es que ese final siempre me pone acá machín, el gutural, acá reprimido. 8:48. Y la pregunta del día, ¿qué sueños recurrentes tienes normalmente? Manolo Salmac me dice que construyendo una casa, la ve en obra gris y requiere mudarse a ese lugar. Otro sueño es que va a la escuela y que ha faltado a clases o que le falta tarea por entregar. En ocasiones sé que es un sueño, pero me angustia no poder concluir ese ciclo escolar. Y sí, eso es por preocupaciones con las que te duermes, mi querido Manolo. Luz Muñoz me dice, hace 5 años no dejé de hablarle a mi mejor amigo porque a veces sentía como mala vibra de él hacia mí. Y varias veces he soñado que me habla, que lo visita. De hecho, en mayo soñé que me había hablado llorando, que estaba enfermo de una enfermedad grave en fase terminal, pero no quise contactarlo. Pues ya, Luz, afloja también tú. O sea, en una de esas, ¿qué tal? Que si es una proyección, ¿no? O en una de esas tú te sientes culpable de algo y estás ahora sí que abstrayendo eso y por eso estás teniendo este tipo de sueños. Roberto Octubre me dice, tengo muchos sueños de estar viviendo en una casa llena de fichas de dominó, más en específico con las de construir y tirar, y la verdad es mi sueño más recurrente. Órale, eso está bastante interesante. Yaya Casablancas, desde que me fui a vivir a playa eran los tsunamis y hasta la fecha siempre veo que veo el mar, siempre sé que voy a morir en ese sueño. No, pues aliviánate, Yayita. Ya también ahí traes algo papaloteando en tu cerebro y lo simbolizas con esta catástrofe donde sientes que te vas a morir. Y yo creo que también tiene mucho que ver, pues, que estuviste en contacto con el mar así muy cerca, ¿no? Eduardo Franco dice, tiene meses que no sueño nada, o al menos nada que yo recuerde, desde que mi mamá partió al cielo. Ay, mi querido Eduardo, si yo te contara. Pero bueno, primero que nada, siempre sueñas, ¿eh? Que no te acuerdes, esa es otra cosa, y te puedes entrenar para poder recorrer tus sueños. Pero sí, te entiendo perfectamente, y yo prácticamente de eso pido mi limosna. Yo que más quisiera incluso soñar con ella, ¿no? Diariamente. José Luis Dávila me dice, hola, buenas noches, pues sueño recurrente actualmente, ¿no? Pero de niño soñaba muy a menudo las escenas de Star Wars, donde Luke cae en el basurero de una nave, así, y se empieza a compactar. Yo estaba ahí y las paredes y la chatarra se iba aplastando. Era feo soñarlo, pues sí, la ansiedad ahí de sentir que te vas a morir, ¿no? Fíjate, yo soñaba algo parecido de niño, pero con enanos. Literalmente, ¿no? O sea, no lo digo de forma peyorativa, pero empezaba a soñar con muchas personas muy pequeñas que se saturaba en mi sueño como el lugar en el que yo estaba y me empezaban a aplastar y empezaba a sentir. Y eso ya después entendí que fue un trauma que me generaron mis tíos porque me decían que me iban a meter a la covacha y que me iba a salir el enano de la covacha. Y tanto me lo dijeron que ya después me traumé y pues mira, acabé abstrayendo eso en esa pesadilla. Dianita H me dice, antes me soñaba en medio de la guerra y escondiéndome de los soldados, ya casi no, pero el más recurrente de mis sueños es con agua, en ríos, mares, paredes, agua limpia, agua sucia, agua del mar. También sueño platillos voladores. Ah, eso está muy chido. Soñar con agua dicen que es soñar como con tus sentimientos. Y dependiendo cómo las sueñes, pues tiene que ver con sentimientos o claridad mental o también emociones reprimidas o incluso cambios en tu vida. Y bueno, les quiero platicar de algo muy chido que vamos a tener. 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Continuamos con más música, soy Gio Gómez Tagle, y estás en 90.1 Mix, 80, 90 y más, y por vía digital en iHeartRadio.
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3: Continuamos en 90.1 Mix, 80s, 90s y más, y por vía digital en iHeartRadio. Soy Gio Gómez Tagle y les doy la más cordial bienvenida a toda la gente que se va sumando en esta transmisión de jueves 9 de julio, siendo ya las 9:03. En esta hora vamos a recomendar una serie que es de mis series animadas favoritas, por lo menos de finales de los años 90, y que tiene que ver con la canción que hoy toca en el abecedario Mix, que es Always on My Mind de los Pet Shop Boys. Recuerda que te puedes poner en contacto vía Tollback de iHeartRadio a través de mensajes breves de voz de 30 segundos o a través de mensaje escrito directamente en mi Facebook, Gio Gómez Tagle en Mix, G-I-O en Mix, para que puedas encontrar más rápido. Continuamos con más música, soy Gio Gómez Tagle y estás en 90.1 Mix, 80, 90 y más, y por vía digital en iHeartRadio.

0: Continuamos en 90.1 Mix, 80s, 90s y más, y por vía digital en iHeartRadio. Soy Gio Gómez Tagle y esto fue Smash Mouth con I'm a Believer, siendo ya las 9:11. Y la serie que les voy a recomendar el día de hoy, sé que muchos de ustedes tal vez es una serie muy popular como tal, pero en una de esas no la han visto y la descubren, y es Futurama. Futurama, creada por Matt Groening, que es el creador de Los Simpsons. Y bueno, pues esta serie de 1999 y que prácticamente ha tenido 14 temporadas, 164 episodios, pues, híjole, una chulada la verdad de serie, porque está ambientada en la ciudad de Nueva York en el año 3000. Y la serie comienza con Philip, que es un joven repartidor de pizza neoyorquino, ¿no? Que es así como un fracasado y desmotivado, pero que es criogénicamente congelado por accidente en Nochevieja de 1999. Y mil años después es descongelado, encontrándose en este Nueva York el 31 de diciembre de 1999. Y bueno, pues el intento de Philip Fry por escapar de la entonces obligatoria asignación laboral como repartidor termina cuando es contratado por Planet Express, una pequeña compañía, pues como de mensajería intergaláctica, ¿no? Que es propiedad de su sobrino lejano como repartidor. Y la serie pues trata sobre las aventuras de Fry y sus colegas cuando viajan por el universo haciendo repartos para Planet Express. Una chulada de animación, una serie muy divertida, de comedia así negra como me gusta. La comedia, ciencia ficción, híjole, aventura espacial, mucha sátira, me encanta todo eso que hacen. Y pues esta serie la escogí porque hay un episodio en la temporada número 5, en el episodio número 14, donde se llama el de episodio Absolutely Fabulous, como fabulosamente obsoleto. Y suena precisamente la canción de Always On My Mind de los Pet Shop Boys, que es la canción que toca hoy en el Abecedario Mix. Así que les comparto allá en mi Facebook la serie como recomendación, porque si no la han visto, descúbranla. Y si ya la has visto, la puedes redescubrir otra vez, ¿por qué no? Es muy divertida. Hubo un momento en el que incluso me llegó a gustar más Futurama ya que Los Simpsons como tal. Pero bueno, ahí está la recomendación. Futurama de Matt Groening del año 1999. Y bueno, ha tenido muchísimas temporadas, como ya mencioné. Se las comparto allá en mi Facebook, Gio Gómez Tagle en Mix, G-I-O en Mix, para que me puedas encontrar más rápido. Continuamos con más música. Soy Gio Gómez Tagle y estás en 90.1 Mix, 80s, 90s y más, y por vía digital en iHeart Radio.
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0: Continuamos en 90.1 Mix, 80s, 90s y más, y por vía digital en iHeartRadio. Eso fue Depeche Mode con Personal Jesus, siendo ya las 9:28 minutos. Y la canción que hoy toca en el abecedario Mix es este rolonón.
1: ¡Au!
0: Pues esta canción de Pet Shop Boys, en realidad, esta canción Always On My Mind es una canción compuesta por los artistas Johnny Christopher, Mark James y Wayne Carson. Y fue interpretada y grabada Ufuruf por N artistas. De hecho, la primera vez se grabó por el cantante de música country Billy Joel Thomas como sencillo en 1970. Y la neta es que no le fue nada bien comercialmente. Y bueno, prácticamente, pues después se publicó una segunda versión con la cantante afroamericana de Rhythm and Blues, Gwen McCrae, bajo el título You Were Always On My Mind. Y esto fue como una cara B del sencillo He's Not You del año de 1972. Después, ese mismo año, se publicó por otra cantante de country, Brenda Lee, y bueno, por un ya consagradísimo Elvis Presley. Y la sesión de grabación de Elvis, de hecho, se filmó y en 1981 apareció, de hecho, en el documental This is Elvis. Y bueno, otra versión famosa, pues, es una versión por otro músico country, que es Willie Nelson. Y esta versión que estamos escuchando, esta versión synth pop de 1987 por los Pet Shop Boys, que no es solo una versión más, de las como 300 que hay, sino prácticamente para muchos incluso la mejor versión de la historia, incluso por encima de la de Elvis Presley. Y bueno, prácticamente esta canción no decidieron grabarla voluntariamente. De hecho, fue a través de una invitación televisiva para participar en un homenaje a Elvis Presley, del que ellos decían que nunca habían sido fans. Y bueno, pues inicialmente no les hizo como mucha ilusión. Accedieron y no lo lamentaron. Por eso esta canción se acabó convirtiendo en uno de los mayores éxitos en su carrera. Y vamos a ir peinando el día de hoy con más datos curiosos e históricos. Always On My Mind de Pet Shop Boys en esta versión de 1987 dentro del abecedario Mix. Continuamos con más música. Soy Gio Gómez Tagle y estás en 90.1 Mix, 80, 90 y más, y por vía digital en iHeart Radio.
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0: Continuamos en 90.1 Mix, 80s, 90s y más, y por vía digital en iHeartRadio. Soy Gio Gómez Tagle y esto fue Black Box con Strike It Up, siendo ya las 9:45. Y continuando en el abecedario Mix con esta canción que tocó el día de hoy, Always On My Mind de Pet Shop Boys, que bueno, ya hace ratito mencionaba que es literalmente un cover que hicieron y uno de los más famosos, la verdad. Y esta canción, como tal, es una súplica desesperada de reconciliación y arrepentimiento. De hecho, la letra habla de un hombre que reconoce haber ignorado, descuidado y no haber tratado bien a su pareja. Y a pesar de todos sus errores y la falta de atención, le asegura que ella siempre ha estado en su mente. Y le pide perdón, rogándole así como una última oportunidad para hacer las cosas bien y demostrarle su verdadero amor. Y este tema fue compuesto originalmente, como ya había mencionado hace rato, por Johnny Christopher, Mark James y Wayne Carson, y se hizo mundialmente famoso en la voz de Elvis Presley. Sin embargo, este famoso también dúo británico Pet Shop Boys transformó esta balada romántica pues en un clásico synth pop que rápidamente encabezó pues las listas de éxitos en 1987. Y pues la verdad es que vamos a ir peinando algo, otros datos curiosos e históricos de esta canción, pero sin duda esta versión de Pet Shop Boys de Always On My Mind sí es una de las más famosas, y a mí la verdad es que también me gusta mucho más que la versión de Elvis Presley. Y les quiero recordar que vamos a cambiar un poquito de Fondux. 90.1 Mix los invita a escuchar el programa especial Espacio 2026, que podrás escuchar de lunes a domingo de 6 de la tarde a 7, desde este momento hasta el 19 de julio. 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En la siguiente hora les voy a platicar algo muy bizarro, porque ya están planes de hacer un remake de Free Willy. ¿Se acuerdan de esa película con Keiko? Bueno, pues ahorita les voy a platicar el chisme y seguiremos en el abecedario Mix peinando algunos datos curiosos e históricos de Always On My Mind de los Pet Shop Boys. Continuamos con más música, soy Gio Gómez Tagle y estás en 90.1 Mix, 80, 90 y más, y por vía digital en iHeartRadio.
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3: Continuamos en 90.1 Mix 80s, 90s y más, y por vía digital en iHeartRadio. Soy Gio Gómez Tagle y les doy la más cordial bienvenida a toda la gente que se va sumando en esta transmisión de jueves 9 de julio, siendo ya las 10 de la noche, casi 10 con un minuto. Y en esta hora vamos a platicar sobre el remake que se está planeando hacer por parte de Warner Bros. De Free Willy. ¿Se acuerdan de Liberen a Willy? Pero no ese Willy que liberas cuando vas al baño. Sino sobre esa película que todos vimos en los años 90. Y bueno, ahorita les voy a platicar más sobre este chismecito. Y también vamos a platicar algunos datos curiosos e históricos. Dentro del abecedario Mix, hoy tocó la canción Always on My Mind de Pet Shop Boys. Así que recuerda que te puedes poner en contacto vía Tollback de iHeartRadio con mensajes breves de voz de 30 segundos o por mensaje escrito directamente en mi Facebook, Gio Gómez Tagle en Mix, G-I-O en Mix, para que me puedas encontrar más rápido. Continuamos con más música, soy Gio Gómez Tagle y estás en 90.1 Mix, 80, 90 y más, y por vía digital en iHeartRadio.

continuamos en 90.1 Mix, 80s, 90s y más, y por vía digital en iHeartRadio. Soy Gio Gómez Tagle y esto fue Sex on Fire de Kings of Leon, siendo ya las 10:09. Vamos a platicar sobre ese remake de Free Willy. ¿Se acuerdan de Free Willy? Liberan a Willy, la película con Keiko. Bueno, pues vamos a poner este fondo que va más ad hoc. Este mero. Bueno, pues Willy volverá a ser liberado, porque Warner Bros. Discovery, pues en asociación con los hermanos Rousseau en la producción, están preparando la reimaginación. Y es que justo ahora como que hace mucho ruido esta cuestión del reboot o el remake, porque se les ha acabado el cerebro a muchos guionistas, y entonces lo que hacen es pues volver a hacer otra película. Y bueno, esta, una de las películas infantiles por excelencia de los años 90. Y bueno, este reboot, porque en realidad es eso, ¿no? Pues van a explotar todavía a la orca más famosa del mundo. Y es que fíjense, la importancia de esta película, la verdad es que, pues, era sobre todo, pues, ayudar como en un discurso ambientalista, ¿no? Esta canción de Michael Jackson, la de Will You Be There, que por cierto se ganó un MTV Award en algún momento. Pero bueno, lo importante es que Willy, pues no era Willy nada más, para nosotros era Keiko, literal. O sea, una orca real, que estuvo pues siendo una celebridad en el parque de atracciones Reino Aventura, hoy con otro nombre. Pero pues este animal, capturado muy cerca de Islandia, pues vivió años en cautiverio. Y pues algo también, la verdad, es como raro, es que la película pues se usó pues justo usando una orca en cautiverio para contar una historia sobre liberar a una orca en cautiverio, ¿no? O sea, ridículo un poco. Entonces, pues bueno, viendo esta lógica, pues prácticamente se empezó a generar cierta presión. Vieron a Keiko pues que estaba en la alberca, enfermo, lejos del mar, lejos de su especie. Entonces generó una campaña para sacar a Keiko de ahí. Y bueno, Keiko se traslada a Oregón, luego a Islandia, aprendió otra vez a convivir pues con el mar, nada hasta Noruega y muere finalmente en el 2003. Y bueno, pues esta película en algún momento puso pues el debate sobre la mesa sobre los animales en cautiverio, en particular los parques marinos, la educación ambiental, y bueno, pues esa maldita costumbre, porque es eso, una maldita costumbre y un ego humano absurdo y estúpido de encerrar un animal majestuoso para que luego cobres dinero para irlo a ver ahí triste, ¿no? O sea, dirán, ay no, pero muy bien comido y cuidado. Pues sí, pero no es libre. Ese animal no debería estar ahí para tu entretenimiento. Él debería estar libre, viviendo así en la naturaleza, como pues todos los animales. Pero bueno, háganle entender esa cuestión al humano idiota. Muchas veces, híjole, o sea, yo entiendo el cautiverio que rescata especies y que protege, pero también esto de hacerlo nada más por entretenimiento, pues no, la neta que no está chido. Así que vamos a ver qué discurso trae este remake o reboot, como le quieran llamar, a esta película de Free Willy que está preparando Warner Bros. Discovery. Continuamos con más música, soy Gio Gómez Tagle y estás en 90.1 Mix, 80s, 90s y más, y por vía digital en iHeart Radio. Y ahora vamos a escuchar a Joan Osborne con ese sencillo de 1995, One of Us. ¿Qué pasaría si fuera uno de nosotros? Pues, ¿qué tal que más bien nosotros somos eso?

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0: Continuamos en 90.1 Mix, 80s, 90s y más, y por vía digital en iHeartRadio. Esto fue Inner Circle con Sweet. Siendo ya las 10:28 minutos, quiero mandarle saluditos a Navi García, que me dice, ay, qué chido, desde Tijuana, Baja California. Excelente programa. Ay, muchas gracias, mi querida Navi García. Y me pide por ahí, dónde puede ver la película. Nada más que ya no me dijiste qué, cuál película exactamente. Entonces, pues así como mi alma. Mándame otro mensajito. De hecho, te mandé preguntar ahí, pero no me has respondido. Así que dime cuál película y te ayudo para que la puedas ver ahí en internet. Guiño, guiño. Ya te la sa. Y también saludos a Héctor Fernández, que me dice que nos escucha acá desde Toluca. Y pues en radio convencional desde hace muchos años. Ahora vive en Juventino Rosas, Guanajuato. Ah, qué chido que me están escribiendo de diferentes partes de la República. Y dice, tengo algunos días escuchándolos nuevamente por la aplicación de iHeartRadio. Eso. Y me da mucha nostalgia recordar esa etapa de mi vida. Y le gustaría escuchar Keep the Faith de Bon Jovi. Así que, mi querido Héctor, te mandamos un abrazote hasta Guanajuato. Y pues voy a considerarla acá en la programmation como tal. Pero antes vamos a escuchar esto, que es Always on My Mind de los Pet Shop Boys, que hoy tocó esa canción en el Abecedario Mix. Y bueno, prácticamente en 1987 se cumplían 10 años del fallecimiento de Elvis Presley. Y la cadena de televisión británica ITV organiza este especial llamado Love Me Tender. Y conmemorando pues este evento, invitan a varios artistas. Y a todos ellos les pidieron como que interpretaran una versión de una canción que había sido popular pues por el rey, ¿no? Del rock. Y los Pet Shop Boys pues están en la lista de invitados. También estaba Meat Loaf, estaba B.E. King, estaba Duane Eddy, Roger Daltrey. Y bueno, prácticamente Pet Shop Boys, de hecho dijeron que no eran especialmente fans de Elvis Presley. Así que pues como que no les entusiasmó mucho la propuesta. Pero pues prácticamente dijeron, bueno, hay unas canciones que sí me gustan, como Suspicious Minds o Always on My Mind, ¿no? Por los coros, al estilo acá como de la policía montada de Canadá. Y bueno, pues al final deciden participar, y así es que esta versión de Always on My Mind, pues aunque no fue la primera elección de este dúo, pues de alguna manera, porque iban a hacer la canción de Baby Let's Play House, ¿no? Que la neta hubiera estado chida, pero pues como que ya no les dio tiempo y al final encontraron esto y dijeron, bueno, pues hagamos literalmente pues esta versión de esta prácticamente canción. Y pues era justamente una canción que no se esperaban fuera después uno de los grandes, grandes éxitos de los Pet Shop Boys. Y esta canción de Always on My Mind, pues completamente un clásico ya también del synth pop. Y pues de alguna manera yo creo que una de las mejores versiones que se han hecho de esta canción. Aunque ya explicaba hace rato, no es una canción de Elvis Presley. Elvis Presley también coverió esta canción como tal. Continuamos con más música, soy Gio Gómez Tagle y estás en 90.1 Mix, 80s, 90s y más, y por vía digital en iHeartRadio.
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0: Continuamos en 90.1 Mix, 80s, 90s y más. Y por vía digital en iHeartRadio. Soy Chico Gómez Tagle y esto fue Come and Get Your Love de Redbone. Siendo ya las 10:42. Quiero recordarles que tenemos algo muy especial para todos ustedes. Y es esta cuestión que les voy a compartir ahorita, pero vamos a hacer un cambio de fondo. Por acá. Vamos a hacer que suene. ¡Au! 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En la siguiente hora vamos a acabar de peinar algunos datos de el abecedario Mix con la canción Always on My Mind de Pet Shop Boys. Y también les voy a platicar algo que me emociona mucho porque ya está confirmado el nuevo disco de Asia. Continuamos con más música, soy Gio Gómez Tagle y estás en 90.1 Mix, 80s, 90s y más, y por vía digital en iHeart Radio.
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2: Continuamos en 90.1 Mix 80s, 90s y más, y por vía digital en iHeartRadio. Soy Gio Gómez Tagle y les doy la más cordial bienvenida a la hora del vampiro. Siendo ya las 11:02 en este jueves 9 de julio, vamos a acabar de platicar sobre algunos datos curiosos dentro del abecedario Mix, que hoy tocó la canción Always on My Mind de Pet Shop Boys. Bueno, la versión de Pet Shop Boys. Y vamos a platicar sobre algo que me emociona mucho, que es el nuevo disco de Asia. Continuamos con más música. Recuerden que te puedes poner en contacto vía Tollback Diehard Radio a través de mensajes breves de voz de 30 segundos o a través de mensaje escrito directamente en mi Facebook, Gio Gómez Tagle en Mix, G-I-O en Mix, Gio en Mix, para que me puedas encontrar más rápido. Vamos a escuchar algo de Kiss para ir prendiendo esta noche del vampiro. I Was Made For Loving You, de sus satánicas majestades. Que bueno, las satánicas majestades, las chidas, son de Rolling Stones. Pero ya ven que luego acá sus choros de mensajes ocultos. Kings in Satanic Service. Ajá. Bueno, pues vamos a escuchar esta canción disco rock aquí en 90.1 Mix, 80s, 90s y más.

Continuamos en 90.1 Mix, 80s, 90s y más, y por vía digital en iHeartRadio. Soy Chico Gómez Tagle, y esto fue Rianita Bebé con Umbrella, siendo ya las 11:11. Pidan su deseo con todo su corazón. Muy bien. Y pues vamos a continuar con algunos datos en el abecedario mix de Always on My Mind de Pet Shop Boys, que va a sonar por acá. Y algo que tenían muy claro Pet Shop Boys cuando los invitaron a este especial para hacerle homenaje a Elvis Presley es que no querían hacer pues como una versión muy fiel a la original como lo hicieron los otros invitados. Entonces, pues la estuvieron ensayando supuestamente durante 2 días e incluso cambiaron algunas cuestiones de letra, ¿no? Como tal. Y bueno, pues de alguna manera hicieron como su versión. Y van a grabar al programa. Cantan por primera vez Always on My Mind en público. Y pues prácticamente toda la gente se quedó así de wow, es fantástica su versión. Porque aparte iban así como vestidos de cuero negro y así. Como un atuendo así casi como de gemelos. Y pues esta aura, ¿no? Que traían justamente pues siendo de alguna manera, pues, una canción que en la remezcla incluso habían pensado en hacer algo más como Acid House como tal. Y bueno, pues, de alguna manera esta canción la consideraban también, pues, una canción muy torpe. Porque nació así en una mesa de cocina, ¿no? O sea, literalmente está cantada desde el punto de vista de un hombre egoísta, obsesionado consigo mismo, alguien que posiblemente es incapaz de amar y ahora está bebiendo whisky y sintiendo pena de sí mismo. Una canción muy torpe como tal. Y bueno, pues de alguna manera, ya que pues les mostraron esta versión a los compositores reales, o más bien a Wayne Carson Thompson, a Johnny Christopher y Mark James, pues de alguna manera ellos mismos dicen, bueno, es que la rola la escribimos en 10 minutos. O sea, tampoco es como que wow, ¿no? Y pues la melodía la guardaron algún rato, ahí como que hasta que alguien pues dijo, oye, pues como que sí falta algo nada más para que prenda, ¿no? Y entonces por ahí le pusieron un puente y a partir de eso pues en 1971 quedaba esta versión. Y bueno, pues al final les avisan, oye, pues es que hicieron esta versión, cambiaron parte de la letra, le metieron así sintetizadores por todos lados. Y bueno, el propio Wayne Carson para Los Angeles Times dijo, mantuve la mente abierta y cuando terminé de escucharla, simplemente pensé, es magnífica. Y para muchos, la mejor versión de esta canción original, que de alguna manera los Pet Shop Boys hicieron todavía más famosa después de Elvis Presley. Porque bueno, ya les compartí hace rato todas las versiones que han hecho un montón de artistas de un montón de géneros, pero sin duda Always on My Mind de 1987, esta versión de los Pet Shop Boys es una canción que trasciende más allá incluso de la década en la que se hizo. Continuamos con más música, soy Chio Gómez Tagle y estás en 90.1 Mix, 890 y más, y por vía digital en iHeart Radio. Y ahora viajemos hasta 1991 para escuchar este gran éxito de R.E.M., Losing My Religion, aquí en 90.1 Mix, 80s, 90s y más.

Continuamos en 90.1 Mix, 80s, 90s y más, y por vía digital en iHeartRadio. Soy Chico Gómez Tagle, esto fue Robbie Williams con Feel, siendo ya las 11:28. Y la verdad es que me emociona mucho esto que les voy a compartir, porque Original Asia ha confirmado el lanzamiento de Indigo, su nuevo álbum de estudio, que verá a la agrupación pues iniciar una nueva etapa sin perder este vínculo con su histórica identidad. Y como adelanto del álbum, Asia o Asia presentó The Traveler Into the Light, que es una rola pues que mantiene, yo creo que sí, el sello clásico de la banda. Y la historia de Indigo comenzó mucho antes de esta grabación, porque de alguna manera pues por ahí de 2014, cuando se publica Gravitas, pues comenzaron como a desarrollar nuevo material, ¿no? Con la intención de regresar al estudio, pero como que no cuajaba y la enfermedad de Whitton pues obligó a suspender el proyecto. Fue hasta 2023 que, después de un homenaje dedicado pues al histórico vocalista y bajista, pues fue que dijeron, vamos a hacer algo. Y entonces pues así es como empiezan a grabar material nuevo. Y la verdad es que el disco cuenta con importantes colaboraciones también, como Steve Hope en guitarra acústica, en Chesapeake Bay, ¿no? Por ejemplo, Mike Portnoy también aparece como invitado en Tattoo Indigo, en la parte 3, y pues que es como una pista adicional. Y la verdad es que tras el éxito de sus recientes giras en Estados Unidos, también en Japón, en Europa, pues la banda ya está preparando como una nueva serie de conciertos para presentar este trabajo. Y pues cuando sale el disco, que es como la cosa importante, pues tiene fecha de salida para noviembre de este año. Así que a finales de este año podríamos estar escuchando lo nuevo de Asia, de Asia. Y ojalá pues en una de esas se prendan y metan una fecha por acá en nuestro país. ¿A poco ño? Continuamos con más música, soy Gio Gómez Tagle y estás en 90.1 Mix, 80s, 90s y más, y por vía digital en iHeartRadio. Llame sus teléfonos en pantalla. Siempre hago esta broma tonta, pero ¿a poco no parece rola de esas que salían en estos concursos de televisión? ¿A poco ño?

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0: Continuamos en 90.1 Mix, 80s, 90s y más, y por vía digital en iHeartRadio. Soy Chío Gómez Tagle y esto fue Police con Every Breath You Take. Siendo ya las 11:48 minutos, quiero mandarle saluditos a Janet y al vampirito Said. Que me da mucho gusto que sigas leyendo la novela de las aventuras de Pinocho. Y acabando te sigues con El Principito, así como quedamos. ¿Va que va? Va que va. 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Soy Gio Gómez Tagle y llegó el momento triste de tener que despedirme, pero recuerden que estamos de aquí diariamente de lunes a viernes desde las 8 de la noche hasta las 12 cual cenicienta vampírica. Y los sábados estamos un ratito también de 6 a 8, solamente que ahorita como está Espacio 2026, de 6 a 7 es el programa de deportes y yo llego nada más un ratín de 7 a 8 los sábados, pero nos vemos el día de mañana a partir de las 8. Échense un clavado allá en mi Facebook, Gio Gómez Tagle en Mix, G-I-O en Mix, para que me puedan encontrar más rápido. Y de hecho, échense un clavado en el muro, pero también échense un clavado en las historias destacadas, para que vean todas las recomendaciones que hacemos diariamente de películas y series también por acá. Mucho cotorreo, música, cultura retro, videojuegos. Así que echen su clavado por allá, Gio Gómez Tagle en Mix en Facebook. Pues se quedan con muy buena música aquí en 90.1 Mix, 80, 90 y más, por vía digital en iHeartRadio. Soy Gio Gómez Tagle y nos vemos en el futuro.
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0: en punto, panorama informativo 88.9, información que sirve. Yo soy Alejandro Villalbazo, en X, en TikTok, arroba Villalbazo 13. Es viernes 10 de julio, Iñaki Manero. Buenos días, Iñaki.
1: Viernes, que te quiero, viernes, Alex Villalbazo, Alex Cervantes, amigos de la República Mexicana y de todas partes por iHeartRadio. Muchísimas gracias por despertar en panorama.
0: Despertando con 12 graditos, un viernes nublado es la tendencia, y sobre todo en estos tres días que se avisó que iba a estar lloviendo como nunca. Bueno, pues sí, sí ha estado lloviendo como nunca, y hoy seguiremos en las mismas lluvias muy intensas en Jalisco, Tamaulipas, Veracruz, Tabasco, Chiapas. Así estarán las lluvias más intensas en la República Mexicana en estos tres días avisados que se tendrían que cumplir hoy. Ya veremos qué avisa el pronóstico para las próximas horas. Y aquí,
1: fíjate que hoy hay posibilidad de tormentas eléctricas en el Valle de México, y es el aviso que está dando la meteorología, 65% de posibilidad de lluvia con actividad eléctrica, así que por favor tómenlo con mucha atención. Y si ven que se empieza a tronar y empiezan los relámpagos, resguárdense, nunca debajo de un árbol, por favor, traten de meterse a algún lugar, a algún edificio, hasta que pase la tormenta. No salgan a la calle. 12 grados, efectivamente, la máxima para hoy será de 23, Alex.
0: Sí, porque ahorita que dices eso, sí parte un rayo a la gente.
1: Sí, totalmente. Totalmente, es mortal. Es mortal para... Entonces, ¿te acuerdas que un equipo de fútbol se murió en África, no? Completito.
0: Sí, sí, sí. ¿Eh? De acuerdo, y ha pasado en muchos... Sí. Eso de los campos de fútbol, ¿no?
1: Sí.
0: Chamaquitos que están jugando y de pronto les pegó el rayo. Por eso, ahora que fue el campeonato y que en los partidos de México había este pronóstico de lluvia, sobre todo con tormenta eléctrica, se aplicaba el protocolo precisamente de tormenta eléctrica, y los partidos fueron alargados una hora prácticamente.
1: Sí, sí, sí, una fue, estaba pronosticado a las 7 y a las 8 se jugó. El del domingo era a las 6 y se fue jugando hasta las 7 precisamente por este tipo de contingencias. Así que hay que tomarlo en serio.
0: Ya platicaremos en un ratito, haremos el recorrido por la República Mexicana, el clima y la de 8. Tráfico y clima cada 15 minutos.
2: Alejandro, gracias. Está cerrada la circulación en los carriles laterales de la calzada Ignacio Zaragoza. Esto a partir de calle Santiago de la Vega con dirección a la Concordia en la alcaldía Iztapalapa. Es debido a obras a la altura de la estación del metro Peñón Viejo. Como alternativas están Avenida Texcoco y Avenida de las Torres. En unos minutos, más información.
1: Muchas gracias, Gaby. Vámonos con el panorama. Fueron rescatados los cuerpos de tres mujeres que se encontraban al interior de una patrulla de la Policía Municipal. Esto es de Santa Clara, Ocoyucan, en Puebla, luego de que la unidad fue arrastrada por el desbordamiento del río Atoyac, cuando un policía presuntamente intentaba ayudarlas a salir de la inundación. Hasta el momento, el oficial permanece en calidad de no localizado y fuerzas de los tres niveles de gobierno trabajan en su búsqueda. Hilda Susana Lozoya Austin, hermana del exdirector de Pemex, Emilio Lozoya Austin, libró por segunda vez la cárcel después de que una jueza federal ratificara su libertad con restricciones en el proceso por el caso Agronitrogenados, al concluir que las pruebas presentadas por la Fiscalía General de la República fueron ilegales o insuficientes para acreditar el riesgo de fuga. Luego de una audiencia de casi 12 horas, la alcaldesa de Tenancingo, Hidalgo, Nancy Nápoles Pacheco, acusada de simular su propio secuestro, obtuvo una suspensión condicional del proceso por 6 meses, que contempla el pago de la reparación del daño y diversas medidas cautelares, lo que podría derivar en la extinción de la acción penal. Previamente, en la diligencia realizada por los juzgados de Tenancingo, la Fiscalía Estatal formuló imputación contra Nápoles Pacheco por delitos de secuestro simulado. Y fue vinculado a proceso el alcalde de Metepec, Estado de México, Fernando Flores, por abuso de autoridad, ¿se acuerdan? En el caso de la irrupción llegó bien gallito la agresión en el Club Deportivo La Asunción, presuntamente derivado de una disputa familiar. El presidente municipal podrá seguir desempeñando sus funciones, hagan el favor, como presidente municipal de Metepec, pues no se le privó de la libertad, pero ahí sigue. Después de las constantes dudas sobre su paradero, resulta que Rubén Rocha Moya, pues que estaba en su casa ayer te lo platicábamos al mediodía, envió un mensaje en su cuenta de X y Brancas.
3: A 69 días de solicitar licencia como gobernador de Sinaloa, Rubén Rocha Moya rompió el silencio para asegurar que desde hace más de 2 meses no se ha movido de su domicilio en Culiacán. Dijo que lo hizo para poder ser investigado sin la protección del fuero constitucional y descartó que su domicilio esté resguardado o custodiado por elementos federales. Rubén Rocha Moya ha señalado en los Estados Unidos de colaborar con los chapitos a cambio de su elección como gobernador de Sinaloa. El mandatario apareció un día después de que la Fiscalía General de la República confirmara que hasta el momento no se han encontrado pruebas suficientes de que él y los otros 9 funcionarios señalados en los Estados Unidos hayan tenido pactos con el cártel de Sinaloa. Para Asir Noticias, Gibran Casas.
1: Y ya saben, ¿no? Victimizándose, acusando a la ultraderecha, todo el circo. 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Un juez federal vinculó a proceso a 3 presuntos integrantes del cártel Jalisco Nueva Generación, detenidos en Iztapalapa, aquí en Ciudad de México. René Ponce.
4: La Fiscalía General de la República obtiene la vinculación a proceso de Cuthberto N., Julio N. e Hilario P., presuntos integrantes del cártel Jalisco Nueva Generación, por su probable participación en los delitos de posesión de arma de fuego y cartuchos de uso exclusivo de las Fuerzas Armadas. Fueron elementos de la Guardia Nacional quienes patrullaban la colonia Cerro de la Estrella en Iztapalapa cuando escucharon una detonación de arma de fuego y al acercarse al lugar observaron a un hombre que manipulaba un arma larga. En este sitio fueron detenidos 2 sujetos en posesión de 2 armas de fuego, 4 cargadores y 100 cartuchos útiles. El juez otorgó además la medida cautelar de prisión preventiva oficiosa, así como 2 meses para el cierre de la investigación complementaria. Para 889 Noticias, René Ponce Hernández.
1: Legisladores buscan combatir los abusos de autoridad con tecnología en las corporaciones policiales. Isaac Castañeda.
5: Desde el grupo parlamentario del PAN en la Cámara de Diputados, el diputado Daniel Chimal anunció que alista una iniciativa de reforma a la Ley General del Sistema Nacional de Seguridad Pública para que los policías porten cámaras en sus uniformes en favor de la confianza, seguridad y tranquilidad. De acuerdo con el legislador panista, mediante las cámaras se podrán verificar los operativos, la interacción con la población, además de acabar con los abusos y la opacidad en las calles. En la propuesta se plantea la definición de cámara corporal como los dispositivos electrónicos y portátiles de audio y video asignados a los elementos policiales, cuyo objetivo será documentar y respaldar el desarrollo de sus funciones. Indicó que se llevaría a cabo un registro de las acciones en campo de los cuerpos de seguridad estatal y municipal, luego de revisar el material gráfico. 88.9 Noticias, Isaac Castañeda.
1: 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Vamos a los deportes, saludamos a don Alex Cervantes, muy buenos días.
6: Muchas gracias, Iñaki, amigos, muy buen día para todos. Este jueves inició la etapa de los cuartos de final de la justa futbolera. Francia derrotó 2-0 a Marruecos en Boston, con goles de Kylian Mbappé y Dembélé. Para este viernes, España enfrenta a Bélgica en Los Ángeles a 1:00 p.m. Mañana, Noruega contra Inglaterra en Miami a 3:00 p.m. Y Argentina enfrenta a Colombia en Kansas City a 19:00 horas. Las semifinales estarán jugando martes y miércoles de la próxima semana. Y en el goleo individual, Leo Messi y Kylian Mbappé encabezan cada uno con 8 anotaciones. Por ahora es todo en los deportes. Volvemos con más en 30 minutos.
1: Muchas gracias, Alex. Alex Villalbazo, Alex Cervantes, Iñaki Manero, en Panorama Informativo en 88.9 Noticias. Información que sirve y por iHeartRadio. Gaby Arenas, el tráfico, el clima, cada 15 minutos. Solo otra vez, Gaby.
2: ¿Qué tal, Iñaki? Gracias. Continúa afectado un carril de Lorenzo Boturini a la altura de Diagonal 20 de Noviembre debido a obras. Como alternativas está utilizar Lucas Alamán o el Eje 3 Sur. En unos minutos, más información.

0: buenos y lluviosos días. Este viernes 10 de julio, las lluvias intensas, Guerrero, Oaxaca, muy fuerte, Sonora, Chihuahua, Coahuila, Nuevo León, Tamaulipas, San Luis Potosí, Guanajuato, Hidalgo, Tlaxcala, Veracruz, Chiapas, de ese tamaño. No, y si me sigo con las lluvias fuertes, Sinaloa, Durango, Nayarit, Jalisco, Zacatecas, Aguascalientes, Querétaro, Puebla, Estado de México, Ciudad de México, Morelos, Tabasco, Campeche, Yucatán, Quintana Roo, así de ese tamaño, de esa cobertura, las lluvias para hoy en el país, entre fuertes, muy fuertes e intensas. Vamos a empezar el recorrido por la República Mexicana. En Querétaro, 13 grados, Karina Huitrón. Hola, Karina.
1: Hola, Alejandro, ¿cómo estás? Buenos días. Así es, presentamos una mínima de 13 y se espera una máxima de 25 y el día estará mayormente nublado.
0: La de 8, Karina.
1: Bueno, te platico que la Coordinación Estatal de Protección Civil informó que ayer atendió una caída de una aeronave ligera quien se dedicaba a las labores de fumigación agrícola. El hecho ocurrió en una colonia del municipio de San Juan del Río. El piloto fue atendido por el personal paramédico y tras su valoración médica fue clasificado sin lesiones, es decir, en código verde. Asimismo, la Fiscalía investigará las causas del accidente y con ello deslindar responsabilidad. Así el panorama desde Querétaro.
0: Eso sí que es volver a nacer, ¿eh? Caerte de una avioneta y sin bronca es volver a nacer. De la altura que te caigas.
2: Y sobre todo las fumigadoras, que son, necesitas una preparación especial para fumigar, y son los que más accidentes tienen, precisamente porque vuelan al ras, ¿no? Uh-huh. Y de repente tienen accidentes con torres de transmisión, con postes de luz, con cables, con...
0: Pero de la altura que sea.
2: De la altura que sea, claro. ¿No? Siempre, sobrevivir.
0: Si sobreviví, sí que es milagroso. Gracias, Karina Huitrón, desde Querétaro. En Pachuca, en Hidalgo, Jacqueline Servín, 11 grados, Jackie.
3: Hola, hola Alejandro, buenos días para ti y para todo el auditorio. Esta mañana despertamos con una temperatura de 11 grados. Esperamos una máxima de 21 y lluvia por la tarde. El panorama.
0: ¿Y la de 8 y aquí?
3: Alejandro, pues el secretario de Seguridad Pública de Hidalgo, Salvador Cruz Neri, informó que ya se ha listo un operativo especial para el próximo periodo vacacional de verano. Se desplegarán a 5.000 elementos policíacos en los 84 municipios de Hidalgo y se reforzará la vigilancia en carreteras, centros turísticos y colonias para evitar el robo a casa habitación, que es uno de los delitos con más incidencia en vacaciones. Esto es panorama, Alejandro, excelente día.
0: Gracias, Jackie Servín, desde Pachuca, allá en Hidalgo. En estos días de calor lluvia, ¿cómo vamos a estar con lo extremo en cuanto al calor? Ya le decía, las lluvias, bueno, en cuanto al calor, superando los 45 grados Baja California, hasta 45 grados Sonora, Chihuahua, Sinaloa, alcanzando 40 grados Baja California Sur, Durango, Coahuila, Nuevo León, Tamaulipas, Nayarit, Jalisco, Colima, Michoacán, Guerrero, Oaxaca, Chiapas, Tabasco, Campeche, Yucatán y Quintana Roo, y llegando a los 35 grados San Luis Potosí, Querétaro, Hidalgo, Puebla, Morelos y Veracruz. Son las 6:15, una pausa. Panorama Informativo 88.9, información que sirve.
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0: Primer traguito de café que nos tomamos con calor lluvia en la República Mexicana, en el extremo, calor lluvia en el extremo, en la República Mexicana, las lluvias intensas, Guerrero, Oaxaca, iba a llover como nunca, alerta, cuidado, el infierno superior a los 45 grados en Baja California, también abusados porque las olas estarán alcanzando hasta los 2.5 metros en las costas del Pacífico, Jalisco, Colima, Michoacán, Guerrero, Oaxaca y Chiapas, y hasta 2 metros del otro lado, en el Golfo, Tamaulipas, Veracruz, Tabasco y en el en la península, Campeche y Yucatán. En el recorrido por el país, estamos en la Ciudad de México, 14 grados, René Ponce, adelante René.
1: ¿Qué tal, Alejandro? Efectivamente, mañana agradable, 14 grados. Para la tarde se espera una temperatura máxima que irá entre los 24 y los 26 grados centígrados. No hay que dejar el paraguas, seguirá lloviendo, Alejandro.
0: La de 8, René.
1: Pues la Secretaría de Seguridad Ciudadana Capitalina informó respecto a un video que circula en redes sociales en el que se señala que uniformados detuvieron a un joven al que le colocaron entre sus pertenencias un arma de fuego en la alcaldía Iztapalapa. La secretaría dice se trató de la detención de un presunto responsable de privar de la vida a un hombre de 35 años. Puntualiza que el 4 de julio pasado, al interior de un domicilio localizado en las calles Braulio Maldonado y Octavio Sentíez, en la colonia Consejo Agrarista Mexicano, un hombre se encontraba sin vida por disparos de arma de fuego. Luego de revisar las cámaras de videovigilancia, se logró la descripción del agresor, 19 años, quien había huido en un auto color blanco. Este sujeto fue ubicado luego de descender de este mismo automóvil, quien al ver la presencia de la policía arrojó una mochila a una jardinera en la que llevaba una pistola, la que pues esta fue ubicada por los uniformados. Este sujeto comienza a correr, no obstante fue detenido y presentado al final ante el Ministerio Público, Alejandro.
0: Bien, gracias René Ponce desde la Ciudad de México. 17 grados en Xalapa, Veracruz. Verónica Huerta, ¿qué hay, Vero?
2: Hola, Alejandro, muy buenos días. En Xalapa amanecemos con 17 grados, tendremos una máxima de 24 y hay probabilidad de lluvias por la tarde. Es el tiempo, Alejandro.
0: ¿Y la de 8?
2: A 5 años y 3 meses del asesinato de la estudiante universitaria Montserrat Bentímez, Boca del Río, un juez de control encontró culpable a Marlon N. por el presunto delito de feminicidio. El próximo 16 de julio, el juez decidirá el tiempo de su condena, que podría ser de 40 a 70 años de prisión. Por su parte, la madre de la víctima, Cecilia Roldán, y el padre de Monse, Víctor Bendímez, expresaron que sí, se hizo justicia, pero nada, nada nos la va a devolver jamás. Esa es la información, Alejandro.
0: Oye, ¿en qué quedó el tema de los papás de Marlon? A ver, nada más, digo, no la voy a estar yo regando, pero ubícame. Pero fue el caso este donde los papás de él lo encubrieron y lo estuvieron, guardando durante mucho tiempo, y al final los detuvieron los papás y fue como lo apretaron para poder detenerlo.
2: Sí, efectivamente, los padres de Marlon N., que son los señores Jorge Ignacio N. y Diana Elizabeth N., por ahora se encuentran en libertad condicional desde julio del 2023, luego de que un juez de control de Veracruz les otorgó la suspensión condicional del proceso, tras haber cumplido una etapa en prisión preventiva, acusados por omisión de auxilio y presunta complicidad en el feminicidio de Montserrat Bendímez. Pero recordemos que ahora ya existe la ley Monse, y bueno, pues aquí en Veracruz nadie puede ser cómplice y tampoco ocultar a un presunto feminicida, porque también se va a la cárcel
0: a raíz de este feminicidio. Gracias, Vero Huerta, desde Xalapa, allá en Veracruz. 14 grados para Oaxaca. Giselle Melchor, adelante, Giselle.
3: Buenos días, Alejandro. Hoy la temperatura máxima será de 26 grados y la mínima de 14. Se espera cielo medio nublado a nublado en el transcurso del día, con lluvias puntuales intensas en Oaxaca y vientos de hasta 60 kilómetros por hora. Es el clima.
0: Y la de 8, Giselle.
3: Un total de 451 armas de fuego decomisadas fueron destruidas en la Alameda de León, en el Centro Histórico de Oaxaca. Esto como parte de la conmemoración del Día Internacional de la Destrucción de Armas de Fuego. Del total, 187 eran armas largas y 264 armas cortas, las cuales fueron inutilizadas mediante corte de disco para evitar que vuelvan a ser utilizadas en actividades delictivas. La destrucción del armamento se realizó de manera simultánea con la ceremonia nacional encabezada en la Ciudad de México y forma parte de las acciones de desarme y aseguramiento de armas derivadas de operativos de seguridad. De acuerdo con las autoridades militares, las armas destruidas habían sido previamente decomisadas y su eliminación busca impedir que regresen a la circulación en un contexto en el que Oaxaca mantiene operativos permanentes contra el tráfico ilegal de armamento. Es el panorama.
0: Gracias, Giselle Melchor, allá en Oaxaca. 27 grados para el bello y devastado puerto de Acapulco. Adriana Covarrubias, vecina, buenos días.
4: ¿Qué tal, vecino? Buenos días. Buenos días, auditorio. La máxima será 34 grados. Tendrá cielo parcialmente nublado. Se pronostican lluvias ligeras a partir de la medianoche en Acapulco, pero también hay lluvias en la región de la Tierra Caliente, en municipios de la Costa Chica del estado, a partir de la medianoche.
0: En la de 8, Adriana.
4: Te comento que más de 100 artefactos explosivos fueron lanzados desde drones sobre las viviendas de las comunidades del Pescado y Hacienda de Dolores en el ejido Guaje de Ayala, perteneciente al municipio de Coyuca de Catalán. La Policía Estatal y el Ejército arribaron a ese lugar por tierra y aire para brindar seguridad. El comisario del ejido Guaje de Ayala, Javier Hernández, confirmó que no se reportan víctimas porque las mujeres y los niños se han mantenido en el centro de salud de ambas localidades, que son de construcción de concreto, y la Secretaría de Seguridad Pública informó que se despliega tropas en la zona, tanto del Ejército Mexicano y Fuerzas Federales, para brindar la seguridad. Es el reporte.
0: Gracias, Adriana Covarrubias, desde el bello y devastado puerto de Acapulco. Hacemos una pausa. 6:25, panorama informativo, 88.9, información que sirve.

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0: 6:30, panorama informativo 88.9, información que sirve. Yo soy Alejandro Villalbazo en X, en TikTok, arroba Villalbazo 13. Mensajitos en el WhatsApp 5582-55889. Muy buenos días, especialmente para ustedes que se están despertando 6:30 de la mañana con nuestra dulce y tierna voz para jalarle ya este viernes 10 de julio. De hecho, pues ya prácticamente ahí todavía los chamacos que quedaron rezagados todavía hoy van a la escuela. Porque oficialmente hay que recordar que el ciclo escolar termina el 15 de julio, el próximo miércoles. Extraoficialmente se acabó cuando empezó el campeonato el 11 de junio, que fue el primer partido, el inaugural, el México-Sudáfrica, y prácticamente se acabó la escuela hace un mes. Pero bueno, en lo oficial. Así es que levanten la mano los que todavía hoy van a la escuela.
1: Bien poquitos. Ya no se ven camiones.
0: El tráfico, ¿cómo bajó?
1: Gente cambiado con los chavos y la chavos. No, nada.
0: Desde los carros, Iñaki, el tráfico bajó, de una cosa considerable.
1: Sí.
0: Entonces, y eso es reflejo de que muchas escuelas ya les fueron avisando, ya mañana no vengas, y ya los chamacos tienen un rato de no ir a la escuela. Sí. Pero para ustedes que se están despertando 6:30 de la mañana y van a llevar a los chamacos a la escuela, cuéntenos. Ahora sí ya está por finalizar el ciclo escolar 2025-2026. Vamos a seguir con el recorrido por la República Mexicana, el clima y la de 8. En Morelia, Michoacán, 13 grados. Cristian Gutiérrez, ¿cómo te va, Cristian?
2: Mejor el clima en Morelia. Alex, buen día. Para hoy la máxima acá en la capital de Michoacán será de 26 grados y hasta 39 habrá en Huetamo, Michoacán. Será el municipio más cálido. Ese es el clima en Michoacán.
0: ¿Y la de 8, Cristian?
2: La Secretaría de Seguridad Pública de Morelia, pues, inició una investigación tras los reportes en redes sociales sobre un sujeto que se está disfrazando de payaso y presuntamente merodea las colonias del Punguato y Mil Cumbres. Ahí los vecinos están asegurando que asusta a menores de edad y patea las puertas. El titular de la Seguridad Pública en Morelia añadió que en caso de comprobarse este comportamiento, pues podría derivar en una falta administrativa, aunque también aseguró que existe la posibilidad de que esta persona, en todo caso, presente alguna condición de salud mental. Están buscando al llamado payaso acá en Morelia. Es el panorama, Michoacán.
0: Gracias, Cristian Gutiérrez, desde Morelia, Michoacán. Y cerramos en Guadalajara, Jalisco, 17 grados. Martín Beltrán, adelante, Martín.
3: Efectivamente, el termómetro marca 17, tenemos cielo parcialmente nublado, hoy la máxima será de 26 y con pronóstico de lluvia para la tarde-noche en Lagos de Moreno y Jamay se registra la mínima con 12, la máxima será en Tomatlán y Puerto Vallarta con 37. Este es el panorama.
0: ¿Y la de 8, Martín?
3: El gobernador de Jalisco, Pablo Lemus, reapareció públicamente este jueves luego de ser intervenido quirúrgicamente el fin de semana pasado por una apendicitis aguda que requirió su hospitalización. A través de un mensaje, el mandatario estatal informó que fue dado de alta y regresó a sus actividades para atender los asuntos prioritarios del gobierno, aunque continuará con un periodo de recuperación durante los próximos días. Este es el panorama.
0: No, y es un rato, ¿eh? La recuperación de apendicitis no es no es nada así de allá mañana me pongo a hacer mis cosas. De hecho, a mí se me hace pronto porque... ¿Cuándo lo operaron, Martín?
3: Fue el viernes por la tarde.
0: Es decir, prácticamente tiene una semana de operado.
3: Efectivamente, y dice que podría regresar ya físicamente a partir del próximo lunes.
0: Pues la recomendación es que se cuiden, porque no es fácil la recuperación de esta cirugía de apendicitis, por lo menos son 2 semanas, y luego no hay que hacer mucho esfuerzo.
1: Comer adecuadamente, nada de grasas.
0: No cargar cosas pesadas, ¿no? Tarda. Entonces, así como para andarle haciendo al valiente, quién sabe. Gracias, Martín Beltrán, desde Guadalajara, Jalisco. Son las 6:34, así el recorrido por la República Mexicana, el clima y la de 8. Tráfico y clima cada 15 minutos. Gaby Arenas.
4: Alejandro, gracias. Hay que tomar en cuenta que el horario para realizar la verificación en el Estado de México es de lunes a viernes de 8 de la mañana a 7 de la tarde y los sábados de 8 a 3 de la tarde. En unos minutos, más información.
5: Muchas gracias, Gaby. Vámonos con el panorama. Revelan que son cientos de colonias, y ayer traíamos también este tema y las semanas anteriores, las que reciben agua insalubre en la zona metropolitana de Guadalajara. Martín Beltrán.
6: Grupos ciudadanos, colectivos y organizaciones civiles presentaron ante la Comisión Estatal de Derechos Humanos una queja colectiva respaldada por más de 1,000 denuncias para exigir acciones ante la mala calidad del agua que aseguran afecta a unas 600 colonias de la zona metropolitana. El documento responsabiliza al CIAPA, Secretaría de Gestión Integral del Agua, Secretaría de Salud, Coprisgal, Comisión Estatal del Agua y a los ayuntamientos metropolitanos. Los promoventes solicitaron monitoreos independientes y periódicos sobre la calidad del agua, la publicación de sus resultados y la emisión de información clara sobre los posibles riesgos sanitarios. Para Panorama Informativo desde Guadalajara, Martín Beltrán.
5: Autoridades dieron un golpe a las altas esferas del cártel de Tláhuac porque agarraron al Perrillas, a Lemao Luna.
7: La Secretaría de Seguridad Ciudadana de la Ciudad de México informó este jueves que se capturó a Carlos Hernández N., alias El Perrillas, identificado como uno de los líderes del cártel de Tláhuac. Durante labores de vigilancia en las calles Adriana y Juan Bretel, en la colonia Miguel Hidalgo, policías observaron a él y su cómplice con actitud sospechosa e intentaron huir. Rápidamente les cerraron el paso y en la revisión de protocolo les encontraron 25 bolsitas con marihuana y un arma de fuego corta. Estos hombres cuentan con antecedentes por delitos contra la salud y tras un cruce de información se estableció que estarían relacionados con una agresión a balazos afuera de un salón de fiestas en la misma demarcación. 88.9 Noticias, Lemao Luna.
5: Después de días de jornadas extenuantes, están de vuelta varios rescatistas que ayudaron a víctimas de los terremotos en Venezuela. Isaac Castañeda.
8: Un equipo de 15 rescatistas y 4 binomios caninos del equipo USAR nivel pesado de la Cruz Roja Mexicana regresó a México y fue reconocido tras salvar 3 vidas, rescatar los restos de 37 personas fallecidas y luchar entre estructuras colapsadas y jornadas extenuantes. También, durante 10 días, los binomios caninos Hali, Kenai, Balam y Orly realizaron 40 intervenciones y fueron fundamentales para las labores de rescate en 8 zonas de La Guaira y Caracas, lo que representó un reto para todos los rescatistas, indicó el líder de la misión, Marco Franco.
9: Rescate técnico, que el sitio llamo yo, fue un parteaguas para nosotros porque fue mucho reto, fue mucho esfuerzo, fueron horas continuas de trabajo.
8: 88.9 Noticias, Isaac Castañeda.
5: En el panorama de los espectáculos, Shakira mostró su apoyo a la selección francesa y a su amigo Kylian Mbappé. Lalo González.
10: Shakira sí ha estado muy presente en la máxima fiesta del fútbol, no solo porque participó en la ceremonia inaugural y cantará en el show de medio tiempo de la final del 19 de julio, sino también porque ha visitado diferentes estadios para disfrutar de los encuentros principalmente de Colombia, Argentina y Francia. Bueno, de hecho, la estrella latina de la música se dejó ver este jueves en el estadio de Boston en el duelo entre las selecciones de Francia y Marruecos, que terminó ganando el equipo europeo. Tras esto, Shakira envió este mensaje a su público galo.
11: Fun fact.
10: Un dato curioso, ¿sabían que el primer jugador que aceptó participar en mi video Dai Dai fue Mbappé? Y le estaré eternamente agradecida. Para 88.9 Noticias, Lalo González.
5: 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Vámonos a los deportes. Don Alex Cervantes.
12: Muchas gracias, Iñaki. Vámonos con una vuelta a la Copa 2026. África tuvo su mejor actuación en su historia. De las 10 selecciones participantes, 9 avanzaron a 16avos de final, 8 ganaron al menos un partido y 3 llegaron invictas a la fase eliminatoria. Y por tercera vez, logró ser representada por 2 equipos en octavos de final. Luis de la Fuente, técnico de España, asegura que están listos para todos los escenarios posibles, tiempos extras y penales ante Bélgica. Erling Haaland, delantero noruego, comentó que será especial enfrentar a Inglaterra, país en el que nació y en el que juega. FIFA rechazó la apelación de Inglaterra y confirmó la suspensión de 2 partidos para el defensa Yarel Cuanza, tras su expulsión frente a México. Recuerden que esta y más información deportiva la pueden consultar en nuestra página de internet www.889noticias.mx.
5: Muchas gracias, Alex.

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2: En partes de Europa, y hoy cuando la escuchamos nos remite a la ternura, a la inocencia. Estamos hablando de el mameluco. El mameluco, sí, que ahorita cada vez que oímos la palabra mameluco pues nos refiere al traje de del bebito, pero hace siglos los mameluc, de ahí viene la palabra, es una palabra en árabe que quiere decir esclavo, eran guerreros de élite, eran temibles, eran perfectamente bien entrenados para lo peor. Y el nombre despertaba pues temor y respeto en la gente. Incluso el mismo Napoleón tenía un grupo de mamelucos dentro de sus campañas en Europa y en el norte de África. A partir de finales del siglo XIX ya habían desaparecido, desaparecen los mamelucos, pero surgió una prenda completa de vestir para bebés que estaba inspirada en esta, en la prenda completa de los guerreros, de los mamelucos. A la prenda se le llamó y se le sigue llamando mameluco porque recordaba este traje completo de los guerreros. No hay nada más reconfortante, y en eso creo que todos podemos estar de acuerdo, que imaginar a un bebito, ¿no?, calientito en camita con su mameluco. Uh-huh. Tampoco no son imágenes que te llenan de paz, ¿no?
3: De acuerdo.
2: Y uno se acuerda a lo mejor hasta de sus hijos. O alguna vez, en algún momento, pues nosotros tal vez utilizamos un mameluco.
3: Ay, y luego que a los chavitos cuando ya no les quede el mameluco, ¿no? Sí. Les cortas la punta del... donde ve el pie para que por ahí
2: que saquen las patas
3: agarren un poquito de vuelo,
2: no hombre, de que empiezan a crecer, sí. Pero lo dejan de volada, pero pues, ahí está, el mameluco, que a todos nos refiere a algo bonito, pero antes no, antes no era tanto. Vámonos con nuestra trivia de viernes, nuestra trivia deportiva. ¿Qué parte de la mega cáscara que está ocurriendo aquí en el continente americano, en la parte norte del continente americano, nos refiere a un homenaje a dos de los países organizadores? Ayúdanos con esta trivia, que es www.889noticias.mx, 5582-558089, y el talkback a través de iHeartRadio. No a los tres países, pero por lo menos a dos de los países organizadores de este certamen.
3: O sea, no entendí.
2: Hay una parte, ¿no? Ajá. Dentro de todo lo que lleva este certamen, ajá, ¿no? Que tiene un homenaje, por lo menos, a dos de los tres países organizadores del evento. Y es algo muy, muy conocido y que le dio la vuelta al mundo, de dos de los tres países. Y está dentro de este certamen y lo podemos ver en cada partido.
3: ¿En cada partido?
2: En cada partido lo vemos.
3: ¿Qué es?
2: ¿Qué? Ahorita ponemos la pregunta en @inakimanero, nuestra cuenta de X, lo que podrá ser.
3: En cada partido.
2: En cada partido. Invariablemente.
3: Órale.
2: Y varias veces.
3: Ándale. Sí. Fíjate, ya me despistaste, porque entonces cuando dijiste ahorita varias veces, sí, te iba a decir yo, pues entonces tiene que ser con el protocolo inicial, pero pues no, pues ese es de arranque, de saque.
2: Sí,
3: de...
2: sí, pues tienes ahí los himnos, tienes,
3: sí,
2: ¿no?
3: Y pero es...
2: a los equipos saliendo.
3: Es una vez.
2: Vestidores,
3: es una vez.
2: Exactamente.
3: Entonces es el del, durante el desarrollo de los 90 minutos.
2: Durante los 90 minutos más.
3: Y si hay alargue.
2: Más si hay penales.
3: Ándale. ¿Está en la cancha?
2: Está en la cancha, está fuera de la cancha, está en todos lados. Sí. Si no, que vende uno. A lo mejor está en la casa de alguien también.
3: Ándale.
2: Pero está en la cancha y fuera de la cancha.
3: Ok. Bueno. Vamos a buscarle, vamos a ver qué ocurre a lo largo de los 90 minutos, que es homenaje, ajá, a dos de los tres países organizados. ¿Y el otro por qué no tú?
2: Ah, pues ahí viene también la
3: parte misterio, de la respuesta.
2: Parte de la respuesta de la tripa.
3: Ok. Al otro por qué no, pues. Si finalmente son los tres.
2: Sí. Son los tres organizadores, pero hay dos, ajá, en donde se le rinde un homenaje.
3: Ok.
2: Un homenaje por algo muy importante que le dio la vuelta al mundo, uh-huh, desde hace varios años.
3: Okay. ¿Eso que le dio la vuelta al mundo desde hace varios años tiene que ver con el deporte o es extra deporte?
2: Tiene que ver con el deporte y tiene que ver con, en algunos casos, tiene que ver con un deporte, a lo mejor voy a dar una pista tempranera, ajeno al fútbol.
3: Uh-huh.
2: Con otro deporte que no es el fútbol.
3: Okay. Bueno.
2: Empezamos con el misterio. Pero ahí lo vamos resolviendo.
3: Ya estás.
2: ¿En una hora?
3: Sí.
2: Ah, pues ya, casi. Ya, no, ya está bien, ya córreme.
3: Cuarto para las 7.

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0: El Maracanazo es el nombre que se le conoce al triunfo de Uruguay ante Brasil 2-1 en la final de la Copa del Mundo de 1950 que se jugó en el mismo estadio Maracaná.
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0: ¿Qué pasó en la madrugada? ¿Qué nos cuenta René Ponce? Adelante, René.
1: ¿Qué tal, Alejandro? Iñaki, pues cerca de la medianoche de ayer se registró la volcadura de una camioneta de 3.5 toneladas sobre el eje 6 sur, pasando casi la avenida Revolución, según versiones del conductor. Luego de que se le ponchara una de las llantas, pierde el control, golpea la banqueta para terminar sobre su costado derecho. Fue necesaria la presencia de bomberos para poner sobre sus ruedas este vehículo que transportaba una tonelada de verduras. El conductor fue atendido por paramédicos en este sitio sin que fuera necesario su traslado a un hospital. Por otra parte, en los primeros minutos ya de este día, en la colonia Francisco Villa, en Iztapalapa, se registró el asesinato de un hombre por disparos de arma de fuego. Se trató de una persona 40 años de edad que iba a bordo de un auto Audi color negro, y al circular sobre la calle Centauro del Norte, pues dos sujetos ya lo esperaban en una esquina, le disparan en varias ocasiones. Tras recibir varios impactos de bala, el auto terminó chocando contra un poste. Los responsables presuntamente habrían huido a pie. En el lugar fueron ubicados más de una veintena de casquillos percutidos. Por otra parte, esta madrugada también bomberos de la Ciudad de México atendieron primero una fuga de gas que se presentó en un cilindro de 20 kilogramos al interior de una vivienda en la colonia San Lorenzo La Cebada, en la alcaldía Xochimilco. El tanque presentaba un desperfecto en la válvula de llenado y fue retirado. Casi al mismo tiempo, los bomberos atienden otra fuga de gas en una línea de llenado que abastece a una estufa en una vivienda de la colonia Progreso Sur, esto en Iztapalapa. En ningún caso se reportaron personas intoxicadas, mientras que ya esta mañana sobre Río San Joaquín, a la altura de Norte 4 en la colonia Popo, es perímetro de la alcaldía Miguel Hidalgo, un auto choca de frente contra un poste ubicado en la aguja de incorporación a carriles laterales en dirección a Periférico. El conductor fue revisado en este sitio sin que presentara lesiones de consideración. Uniformados capitalinos lo detuvieron para presentarlo ante la autoridad correspondiente. Y finalmente, esta mañana, en calles de la colonia Michoacana, en la alcaldía Venustiano Carranza, fue hallado el cuerpo sin vida de un hombre en situación de calle al interior de un auto estacionado, un auto abandonado sobre la calle de Plomeros. Personal ministerial y peritos de la Fiscalía de la Ciudad de México acudieron a este sitio para realizar el retiro del cuerpo. La autoridad ya analiza las cámaras de videovigilancia cercanas a este sitio. Es el panorama, Alejandro.
0: Bien, gracias, René Ponce, con lo que pasó en la madrugada y lo que ha pasado a lo largo de estos días, porque pues así lo han destacado incluso en los números y en el análisis. Lo que ha pasado a lo largo de estos días, y me refiero a estos días hablando de el campeonato de los partidos de fútbol. Perdón. Una disminución histórica en el número de homicidios dolosos en México. Se habla de que estaríamos en el promedio, imagínense, en el promedio de 40 asesinatos diarios. Y eso hay que aplaudirlo porque es una baja histórica. La cifra más baja del año. Ah, no, y eso en general en el país. Ya si nos vamos de manera particular a las ciudades sedes, Monterrey, Guadalajara y Ciudad de México, también hubo una reducción importante. Se hablaría incluso de un promedio diario de 5 muertos en las ciudades sede durante el campeonato. Bueno, es más, chéquense este dato. En la jornada inaugural, en el partido México-Sudáfrica, 16 estados en la República Mexicana, nada, ningún muertito. Saldo blanco, sí. Sorpréndanse de esa manera. Ahora ojo. Hay quien está haciendo fiesta, está aventando los chifladores y está diciendo que esto, no hombre, ya cambió. Medallita. Joana Flores, buenos días, Joana.
2: Alejandro, buenos días. Efectivamente, la jefa de gobierno, Clara Brugada, pues presumió una importante reducción en los homicidios dolosos durante junio. Dice que es la cifra más alta que han tenido en más de una década, y la reducción pues coincide con la celebración de la justa futbolera en la capital. Vamos a escuchar.
3: Que en el contexto del Mundial, la Ciudad de México vivió el mes de junio con menos homicidios en 15 años. En una ciudad que recibió millones de visitantes, en calles llenas, plazas desbordadas, con una impresionante energía colectiva, con la menor incidencia delictiva en homicidios.
2: Sin embargo, Brugada Molina atribuyó esta disminución a la estrategia de seguridad en la Ciudad de México y no como tal a la pasión futbolera. Vamos a escuchar.
3: Y ese es un logro que nos enorgullece y que demuestra que la estrategia de seguridad de esta ciudad funciona, resiste y supera cualquier prueba o desafío, por complejo que sea. La Ciudad de México sigue caminando hacia la construcción de paz.
2: Y bueno, hasta ahora, Alejandro, no se ha dado a conocer el informe mensual sobre seguridad en la capital que correspondería a junio. Este, pues cuando se dé a conocer, seguramente la próxima semana, nos va a revelar de cuánto fue esta reducción de homicidios dolosos en junio, esta que ella presume, y obviamente pues se darán también a conocer de manera general cómo se dieron los delitos de alto impacto. Sin embargo, bueno, hasta ahora lo que sabemos es el reporte de mayo, el que se dio el mes pasado, y en el último reporte, pues la reducción de muertes violentas en la capital fue de 8.8% en comparación con el 2025. Habrá que ver si esta cifra es mayor para junio, cuando se dé a conocer, Alejandro.
0: Es vivir en el... es querer vivir engañado, ¿eh? Porque este fenómeno se da en todos los lugares donde hay este tipo de eventos. Entonces, eso de ahora es que la estrategia de seguridad de la ciudad funciona, resiste y supera cualquier prueba o desafío... se va a estrellar con la realidad cuando las actividades de los malos regresen a donde estaban. De hecho, justo hoy, y estoy leyendo ahorita aquí en el periódico El Universal, que hicieron una entrevista con varios expertos en materia de seguridad. Una nota firmada por la periodista Joyce Castillo. Y entonces comentan, ¿no?, los expertos en seguridad en estas entrevistas, Que cuidado, porque una vez que acabe el campeonato, vendrá entonces la muestra de poder de Juan Carlos Valencia González. ¿Quién es Juan Carlos Valencia González? El 03 o el R3, y el que se quedó como mero mero, como el líder del cártel Jalisco Nueva Generación. ¿Y qué algo va a hacer? Y ese algo va a hacer tiene que ver con violencia. Algo va a hacer para demostrar que ya llegó al cártel Jalisco Nueva Generación. Entonces, por eso, ¿no?, este tipo de declaraciones, pues, sí, claro que emociona, ¿no? Pero ahora, tampoco estamos para presumir que 40 crímenes al día. Cuando un país que presume, pues los países europeos que viven en paz tienen 2 o 3 y se acabó, ¿eh? Son 5 para las 7.
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9: 7:00, panorama informativo 88.9, información que sirve. Yo soy Alejandro Villalbazo en X, en TikTok, arroba Villalbazo 13. Es viernes 10 de julio, Iñaki Manero. ¿Cómo estás, Iñaki?
13: ¿Cómo estás, Alex Villalbazo, Alex Cervantes, amigos de la República Mexicana de todas partes por iHeartRadio? Muchísimas gracias por seguir en Panorama.
9: Mensajitos de cumpleaños, ya saben que son a las 7 de la mañana. Víctor Manuel felicitando a su esposa Isabel. Isabel cumple 48 años. Para ti, Isabel, el mensaje de Víctor Manuel: eres una mujer increíble como esposa, como madre. Te quiere, no, pues, te quiere muchísimo. Y pide las mañanitas para ti, ¿con quién más? Con el potrillo, y que suenen hasta San Juan del Río, allá en Querétaro. Belén Tapia, felicitando a su hijo Randall Apolonio Tapia, cumple 24 años. Para ti, Randall, el mensaje es de parte de tus papás Belén y Raimundo, orgullosos de ti y te abrazan muy fuerte. Juan Manuel Bedoya, enviándole felicitación a su hija Montserrat Bedoya Ponce. El domingo va a cumplir 6 añitos, pero Monse nos escucha todos los días, así es que felicitaciones adelantadas para ti, Monse. Que el domingo sea un día increíble de tu cumpleaños, que la pases muy bonito y que hoy, si todavía vas a la escuela, pues te hagan fiesta adelantada en la escuelita,
13: claro,
9: Monse.
13: Claro, ¿por qué no?
9: Pues, bien merecido.
13: De fiesta,
9: claro. Claro.
13: Como de rancho, muy bien.
9: Emily Lara, felicitación a su papá Andrés Lara, el domingo cumple 64. Andrés, pues Andrés, un abrazo, escuchándonos todos los días, Andrés, gracias, y ahí estamos pendientes, y que la pases increíble el domingo. Jessica Valenzuela, autofelicitación, mañana cumple 37. Uy, ¿cómo crees, Jessica? Nos escucha desde que hacía prácticas profesionales.
13: Uy.
9: Y ya es una profesional consagrada.
13: Mira, todo por escuchar Panorama.
9: De acuerdo, de acuerdo. Todo por estar ahí, Jessica, desde que hacías tus prácticas profesionales. Reciban todos un fuerte abrazo y todos los que hoy están celebrando la vida. Gaby Arenas, tráfico y clima cada 15 minutos. Adelante, Gaby.
14: Alejandro, gracias. Debido a una volcadura, hay reducción de carriles en la autopista México-Querétaro a la altura del kilómetro 83 con dirección a la Ciudad de México. En unos minutos, más información.
13: Muchas gracias, Gaby. Vámonos con el panorama. En el panorama nacional, Hilda Susana Lozoya Austin, hermana del exdirector de Pemex, Emilio Lozoya Austin, libró por segunda vez la cárcel después de que una jueza federal ratificara su libertad con restricciones en el proceso por el caso Agronitrogenados, al concluir que las pruebas presentadas por la Fiscalía General de la República fueron ilegales o insuficientes para acreditar el riesgo de fuga. Fue vinculado a proceso el alcalde de Metepec, Estado de México, Fernando Flores, por abuso de autoridad en el caso de la irrupción y agresión en el club deportivo La Asunción, presuntamente derivado de una disputa familiar. el presidente municipal podrá seguir desempeñando sus funciones en Metepec, pues no se le privó de la libertad. Y por otra parte, la Fiscalía General de Veracruz informó que obtuvo vinculación a proceso en contra de 8 personas, entre ellas el presunto jefe operativo del Grupo Sombra, Javier Iván N., alias Delta 1, así como contra 4 policías municipales por su probable responsabilidad en el homicidio calificado de la periodista Roxana Berenice Guzmán. Fue avalada la metodología para monitorear radio y televisión durante el próximo proceso electoral federal. Armando Arteaga.
0: El INE aprobó la metodología y el catálogo de programas de radio y televisión que difunden noticias, así como los requerimientos técnicos que deberá atender el instituto durante las precampañas y campañas federales del proceso electoral federal 2026-2027. Así lo dijo su presidenta, Guadalupe Tadei.
5: No estamos ante una revisión improvisada ni discrecional. Se establecen criterios, variables, unidades de análisis, requerimientos técnicos, informes, mecanismos de publicación y responsabilidades específicas.
0: Señaló que no se trata de una vigilancia general sobre los medios, sino de un ejercicio específico, temporal y vinculado directamente con lo que la ley ordena monitorear. Para 88.9 Noticias, información que sirve, Armando Arteaga.
13: Pide el gobierno de México que Estados Unidos haga su parte contra el tráfico ilegal de armas hacia nuestro país. Joana Flores.
15: Debido a que el 75% de armas ilegales que circulan en México llegan de Estados Unidos, la presidenta Claudia Sheinbaum reiteró su llamado al país vecino para combatir el tráfico de armas.
16: Por eso seguiremos insistiendo con firmeza y con respeto en la necesidad de detener el tráfico ilegal de armas. Así como México trabaja todos los días para evitar la llegada de drogas a nuestro vecino país, también es indispensable que se detenga el flujo de armas que alimenta la violencia.
15: Así lo dijo este jueves en la Basílica de Guadalupe en el marco del Día Internacional de la Destrucción de Armas de Fuego y como parte de una jornada más del programa Sí al Desarme, Sí a la Paz en el atrio. Para 88.9 Noticias, Joana Flores.
13: En el panorama internacional, Israel compartió con los Estados Unidos información de inteligencia que apunta a que Irán habría desarrollado un nuevo plan para asesinar al presidente Donald Trump. Esto, según informa el diario Wall Street Journal. El supuesto complot se da a conocer en medio de una nueva escalada de tensiones entre Washington y Teherán, marcada por recientes enfrentamientos militares y amenazas cruzadas entre ambos países. El número de personas fallecidas por los sismos registrados el pasado 24 de junio en Venezuela aumentó a 3.889, mientras que la cifra de heridos se mantiene en casi 17.000 personas. Además, al menos 17.907 personas se quedaron sin hogar. Esto de acuerdo con el más reciente balance oficial difundido por el presidente del Parlamento, Jorge Rodríguez. El fenómeno meteorológico del Niño o el Super Niño ha ganado fuerza el último mes y es muy probable que se sitúe entre los más grandes jamás registrados cuando alcance su punto máximo entre octubre y diciembre. Nos falta lo peor, dicen los meteorólogos. Esto lo informa el Centro de Predicción del Clima de los Estados Unidos, que estima 97% las probabilidades de que el fenómeno persista hasta comienzos de la primavera boreal de 2027, o sea, más o menos marzo del año entrante. Se trata de un suceso que desencadena cambios globales en los patrones de vientos, presión y lluvias. Vámonos a los deportes. Alex Cervantes.
17: Gracias, Iñaki. En información de la Liga MX, Cruz Azul otra vez en casa. La máquina ha solicitado jugar sus partidos como local en el Estadio Ciudad de los Deportes. Boy presentó el balón para el Apertura 2026, denominado Aéreos 40. Esteban Solari fue presentado como nuevo director técnico de los Pumas. Atlas anuncia al marroquí Ryan May, procedente de Nicosia. Marcel Ruiz, jugador del Toluca, superó de la rotura de ligamento cruzado anterior. Estará fuera entre 7 y 8 meses. La final femenil de Wimbledon se disputará este sábado y será un duelo histórico de tenistas checas, disputado entre Carolina Muchova y Linda Noskova. Por ahora es todo en la información deportiva.
13: Muchas gracias, Alex. Alex Villalbazo, Alex Cervantes, Iñaki Manero, en Panorama Informativo por 88.9 Noticias, información que sirve y por iHeartRadio. Gaby Arenas, tráfico y clima cada 15 minutos. Cuéntanos, Gaby.
14: ¿Qué tal, Iñaki? Gracias. Les comento que se implementan carriles reversibles en el circuito interior, en el tramo que va de La Raza a Leibniz y de Alfonso Reyes a Benjamin Franklin hasta las 9 de la mañana. En unos minutos, más información.

0: 7:10, panorama informativo 88.9, información que sirve. Yo soy Alejandro Villalbazo, en X, en TikTok, @Villalbazo. 13 mensajitos en el WhatsApp 5580-255-889. Qué cinismo se debe de tener. Y es que reaparece Rubén Rocha, el narcogobernador de Sinaloa. Reaparece entre comillas, ¿no? Porque lo hace a través de sus redes sociales y pone un mensaje. Y si les digo que es cinismo, es por lo que ese mensaje nos comparte. Fíjense, empieza así Rubén Rocha Moya. Hoy, se refiere a ayer, se cumplen 69 días de que solicité licencia al cargo de gobernador constitucional del estado de Sinaloa. ¡Qué cínico! Se atreve a recordarnos que tiene 69 días, ya hoy 70, que no aparece, que no da la cara, que no se le ve por ningún lado, que tiene 70 días totalmente impune. Pero sigue en el comunicado, porque ese apenas es el saludo. Dice que él solicitó licencia al cargo con la convicción como mexicano que confía en sus instituciones y en las leyes, para que sin la protección del fuero constitucional se le investigue con amplitud por la autoridad competente. Por Dios, no, si no necesita el fuero, si tiene la protección total para que no se le investigue. Se le protege un día sí y otro también. Rubén Rocha también recuerda que él ya hasta compareció ante el Ministerio Público Federal. Sí, claro. Comparecencia que está guardada 5 años bajo llave. Y que no nos van a decir qué fue lo que le preguntaron y qué fue lo que contestó.
1: Como todo en este país.
0: Bajo llave.
1: Bajo llave de 5 años.
0: Cuando no conviene. Desde el 1 de mayo, escribe Rocha Moya, he permanecido sin moverme en mi domicilio en la ciudad de Culiacán. ¿Y en dónde están las pruebas? Porque nadie lo ha visto. Nadie lo ha vuelto a ver desde el 1 de mayo. Nadie. Ni en video, ¿eh? Entonces, pues él podrá decir misa. Pero ¿por qué no se le ve por las calles de Culiacán? Ir y venir en las camionetotas machuchonas, guarureado, bajándose en centros comerciales, entrando a restaurantes. No se le ha vuelto a ver. ¿Sí? Entonces, pues él podrá decir que está en Culiacán. Pero también podría decir que está en la luna.
1: A nadie le consta.
0: Alguna vez dijo que estaba en Estados Unidos cuando se llevaron al Mayo y mataron a Héctor Melesio Cuen.
1: Pero qué vergüenza que lo desmintiera el mismo gobierno de Estados Unidos. Dijo, pues por aquí no entró.
0: Bueno, entonces, esto es una joya. El cínico dice, no me protegen ni resguardan elementos de corporación federal alguna. No, pero ¿qué tal lo protegen los estatales y los municipales? Trae escolta, le seguimos pagando escolta al narcogobernador Rubén Rocha Moya. Y ya, la de siempre, ¿no? Esta que ya no sabemos. Ahora es la víctima. Es que ha sido objeto de una atroz embestida mediática de calumnias, de imputaciones sin sustento. Hoy queda claro, escribe Rubén Rocha, que se trata de un ataque promovido desde la ultraderecha para, además, menoscabar la soberanía nacional y estigmatizar al movimiento de transformación al rincón de las víctimas. Por eso les digo, qué cinismo. Salir después de 69 días con un comunicado, con este contenido, eso lo hace el que se sabe impune, protegido, el que sabe que no le va a pasar nada, que difícilmente, bueno, no le va a pasar nada por parte del gobierno mexicano. O sea, que el gobierno de México no va a actuar.
1: Lo va a seguir apapachando.
0: Sí. Ahora, ¿quién sabe qué pueda pasar si el otro gobierno, el que lo acusa, el de Estados Unidos, decide actuar? y ese decide actuar, podría ser, como lo ha advertido Estados Unidos, ir por los narcopolíticos que México no ha querido entregar. Pero es de cinismo esto. Todavía se atreve a recordarnos 69 días de que pidió licencia, 69 días de impunidad, 69 días protegido. Cuando nos habían dicho que eran 60 días los que se tenía de plazo para que ocurriera algo.
1: De acuerdo con el tratado internacional.
0: Sí, pero ya después, en estos rinconcitos que tiene la ley, no, los 60 días empezarían a correr si es que el gobierno de México lo detiene. Es ganarle tiempo. A ver, ¿qué siempre dicen los abogados? Hay que ganar tiempo, hay que alargar. Bueno, pues, a eso se han dedicado, a apoyar al cínico narcogobernador Rubén Rocha Moya. 7:15.
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0: 7:20, panorama informativo 88.9, información que sirve. Yo soy Alejandro Villalbazo en X, en TikTok, arroba Villalbazo 13. Los mensajitos son en el WhatsApp 5580-255-889. Sí, sí se hace justicia, pero efectivamente nada le devuelve la vida a Monse. A Montserrat de Vendimer Roland, esta joven de 20 años, que en abril del 2021, 17 de abril 2021, fue golpeada por Marlon Botas Fuentes. En su casa la golpeó, era su novio. Esto ocurrió en Boca del Río, ahí en Veracruz. Tuvieron una discusión, y de esa discusión terminó en una golpiza de Marlon para Monse. Monse fue a parar al hospital, fractura de cráneo, fractura de cuello, fractura de brazo, golpes por todo el cuerpo. 6 días después, 23 de abril 2021, los médicos confirmaron la muerte cerebral de Monse, y después fue desconectada. Los papás de Monse lo contaron, que antes de esta triste noticia de la muerte, Monse pudo decir fue Marlon. Marlon, que huyó y estuvo prófuga durante más de un año. Y allá en Veracruz la fiscalía lo decía, escapó con la ayuda de sus padres, Diana y Jorge. Le dieron dinero, refugio, lo movían de un lado a otro, todo para evitar la captura. Al final también ellos fueron detenidos, y los papás, Diana y Jorge, los detuvieron en la Ciudad de México. Era noviembre de ese mismo 2021. Se ofrecían 250,000 pesos de recompensa para quien diera información que llevara a la captura de Marlon. Corrió el tiempo y llegó mayo del 2022. En un video, Marlon hizo un llamado al entonces presidente López Obrador para que liberara a sus padres, a cambio de, pues, de que él apareciera. 3 de junio 2022, la Fiscalía de Veracruz informó que después de un cateo, Marlon fue detenido en casa de su abuela en Mérida, Yucatán. Y de ahí, pues, el proceso. La defensa sostuvo que las lesiones de Monse fueron producto de un accidente, pero no pudieron acreditar esa defensa durante el juicio. Los papás de Marlon fueron puestos en libertad, Diana y Jorge, en julio del 2023. Ahora, la noticia, ¿por qué estamos hablando otra vez de este caso? Es porque la Fiscalía de Veracruz dio a conocer que Marlon Botas Fuentes fue declarado culpable del feminicidio de Monse. La mamá de Monse, Cecilia, lo dijo claro: sí se hace justicia, pero eso no le va a devolver la vida a su hija.
1: A veces la justicia tarda, pero llega. No debe de quitar el dedo de renglón. Sí, sí, sí, hay justicia. No la va a devolver. Eso jamás. 5 años. Los padres que pasamos este tipo de situaciones, el tiempo se nos detiene. Se nos detiene en todo, en todo, en todo. A veces no entendemos cómo transcurre.
0: Es una mamá que hoy encuentra recargarse tantito en la justicia, pero por supuesto, y como bien lo pone, ¿no? ¿Y qué le va a devolver la vida a su hija? Nada, nada. El abogado de la familia de Monse lo adelanta, y pues es que así tiene que ser. Marlon podría pasar el resto de su vida en la cárcel.
2: Bueno, la pena máxima es de hasta 70 años, basado justamente en las circunstancias en que se llevó a cabo este hecho criminal. El juez va a determinar cuál es la sentencia justa, tomando en cuenta tanto la pena mínima como máxima, que va a ser la próxima semana. No, la multa, eso va a ser hasta el momento de decidir que la sentencia, no tan solo una multa, sino también lo que en su momento, que por ley está previsto, es la reparación del daño. Cuando esto, pues no, físicamente no va a existir.
0: ¿Cuándo será la próxima audiencia? ¿Cuándo se sabrá si recibe la pena máxima, que es de 70 años? El próximo jueves, 16 de julio. Ese próximo jueves, la próxima semana, se dará a conocer la sentencia. Recordar que el caso de Monse provocó que se impulsara la ley Monse, que fue aprobada en octubre del 2025 por el Congreso de Veracruz y que reformó el Código Penal para eliminar excusas absolutorias y causas de inculpabilidad en vínculos familiares o afectivos, es decir, familiar que oculte o proteja las responsabilidades de un feminicida, de un violador, de un asesino, también se las ve con la justicia. Hay un elemento en todo esto, que ahorita que regresemos nada más se los voy a recordar, porque fue, de entre todo lo indignante, destacó, imagínense de qué se trata, 7:25.
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8: Siete y media, Panorama Informativo 88.9, información que sirve. Yo soy Alejandro Villalbazo en X, en TikTok, arroba Villalbazo 13, mensajitos en el WhatsApp 5580-255-88-889. El resto de su vida en la cárcel es lo menos que puede ocurrir. Y estamos hablando de Marlon Botas Fuentes. En el 2021, abril del 2021, 17 de abril del 2021, mató a golpes a Monse. Y sus cómplices fueron Jorge y Diana, sus papás. Y digo sus cómplices. Les habló y les dijo lo que había ocurrido. Y ellos lo apoyaron. Pero en lugar de apoyarla a ella, pudiera recibir atención médica adecuada, lo que hicieron fue subirla a su coche, llegar hasta el hospital, no sé si el más cercano, si el que conocía, si el que les quedaba en el camino, no sé, pero llegar hasta un hospital privado, tirarla prácticamente media muerta, tirarla en la puerta del hospital y huir. Y además, para que se la llevara a un hospital y pudiera recibir atención médica adecuada, lo que hicieron fue subirla a su coche, llegar hasta el hospital, no sé si el más cercano, si el que conocía, si el que les quedaba en el camino, no sé, pero llegar hasta un hospital privado, tirarla prácticamente media muerta, tirarla en la puerta del hospital y huir. Y además, no le avisaron a los papás de Monse sobre la gravedad de la situación. Así nada más, como para no dejar, como para que la conciencia no los carcomiera, le dijeron que Monse había tenido un accidente. Y mientras Monse trataba de sobrevivir, que al final no lo logró, Marlon huía, escapaba, con dinero, con refugio, con complicidad. Hoy está a punto de pasar el resto de su vida en la cárcel. Y en cuanto a justicia, en cuanto a las leyes, pues es lo menos. Porque bien, ya escuchábamos a Celia Roldán, la mamá de Monse, y sí, efectivamente, nada en la vida le va a devolver la vida a su hija. Son las 7:32, tráfico y clima cada 15 minutos. Gaby Arenas.
9: Alejandro, gracias. El avance está complicado en viaducto Río Piedad debido a un choque al cruce con el eje 3 Oriente con dirección al circuito interior. En unos minutos, más información.
10: Gracias, Gaby. Vámonos con el panorama. Nos vamos al Aeropuerto Internacional de Ciudad de México,
6: dólar y euro esta mañana. Moni Barrera, güerita, buenos días.
10: ¿Qué tal, Iñaki? Te saludo con muchísimo gusto. Te platico que este viernes en casas de cambio del Aeropuerto Internacional de la Ciudad de México el dólar se cotiza a la compra en 17 pesos con un centavo y a la venta en 17 pesos pero con 90 centavos. El euro se cotiza a la compra en 19 pesos con 59 centavos y a la venta en 20 pesos pero con 17 centavos. Los números esta mañana.
6: Gracias, Moni. Recuerda, 9:30 de la mañana, ¿cómo abre la Bolsa Mexicana de Valores? Además, también nos damos una vuelta por las casas de cambio de Ciudad de México y el gasolinazo nuestro de cada día, el precio de referencia, cómo encuentra los combustibles, el precio de referencia en las estaciones de servicio de la República Mexicana. 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En Guanajuato, una persecución provocó el fallecimiento de un hombre, mientras que una mujer resultó lesionada. Desde Celaya, Claudia Padilla. Clau, ¿cómo estás? Buenos días.
11: Hola, buenos días, Iñaki. Buenos días al auditorio. Sí, un incidente violento se registró alrededor del mediodía de este jueves en la avenida Paseo de los Olivos en Celaya, cuando una presunta persecución por parte de las autoridades derivó en un accidente que dejó una mujer herida y a un motociclista muerto. Los hechos ocurrieron en el tramo comprendido entre la avenida México-Japón y el circuito La Rioja. Según los primeros reportes, dos hombres que viajaban en una motocicleta circulaban a alta velocidad y en el intento por evadir elementos ministeriales se desplazaron de manera imprudente sobre la banqueta. Eso dicen los testigos. Y es que este comportamiento provocó que el conductor perdiera el control del vehículo, atropellara a una mujer que caminaba por la zona y posteriormente se impactara de manera violenta contra un árbol. Tras recibir el reporte, elementos de la Secretaría de Seguridad Ciudadana y cuerpos de emergencia pues arribaron al lugar y los paramédicos atendieron a la mujer lesionada. Pese al impacto, se encontraba consciente. La situación fue para los dos motociclistas. Hasta aquí mi reporte, Iñaki.
6: Te agradezco mucho, Claudia Padilla, desde Celaya, también allá nos escuchas por iHeartRadio, y en León, Guanajuato, la nueva Amor 103.1 de frecuencia modulada. En Veracruz, monitorean los ríos ante las constantes lluvias. En Boca del Río, Mario Arjona, buenos días, Mario.
12: Hola, ¿qué tal? Muy buenos días. Así es, los ríos Jamapa y Cotacla en la zona del municipio de Medellín de Bravo han tenido un incremento en sus niveles debido a las fuertes y prolongadas lluvias de estos días. Sin embargo, aún no representan un riesgo importante para la región debido a que son afluentes de respuesta rápida, llegan a tener un incremento acelerado, pero asimismo tienden a disminuir sus niveles, comentó el director de Protección Civil Municipal de Medellín de Bravo, Antonio Rosas de León. Escuchemos.
13: Hoy, por ejemplo, los ríos presentaron un incremento en sus niveles de aproximadamente de 80 centímetros, no llegando al metro, y algunos ya se están presentando a la baja. Entonces, vamos a estar pendientes de cualquier situación.
12: Explicó que de acuerdo a los pronósticos de Conagua, las lluvias persistirán hasta el día de mañana sábado. El panorama en Veracruz.
6: Te agradezco mucho, Mario Arjona. En Boca del Río, en todo el estado de Veracruz, nos hace el favor de escuchar a través de iHeartRadio. Bueno, y es normal que las graduaciones impulsen las ventas en comercios. Estamos hablando ahora del puerto de Acapulco, aunque el sector turístico mantiene baja afluencia al inicio del verano. Adriana Covarrubias, desde Santa Lucía, la bahía de Santa Lucía, en Acapulquito. ¿Cómo estás, Adriana? Buenos días.
14: ¿Qué tal, Iñaki? Buenos días. Buenos días, secretario. Te comento que las ceremonias de clausura y graduaciones están dejando un impacto económico mixto en el puerto, con ventas del 75% en florerías, joyerías, tiendas de ropa y negocios de banquetes. Esto lo dio a conocer Alejandro Martínez Cite, y coordinador regional de Concanaco en el estado. Sin embargo, este repunte en algunos giros ha coincidido con una baja en la afluencia turística, donde hoteles, bares y discotecas reportan un estancamiento y la ocupación ha estado baja para el inicio de la temporada de verano. Martínez Sidney dijo que el consumo en esos momentos está enfocado con las graduaciones, con las florerías, joyerías, el consumo en desayunos, en restaurantes y los banquetes. El sector turístico y de entretenimiento comentó que siguen sin arrancar y están esperando que en cualquier momento despegue una vez que terminen las clausuras. Es el reporte.
6: Te agradezco mucho, Adriana Covarrubias, desde el puerto de Acapulco. También allá en todo el estado de Guerrero nos escuchas por iHeartRadio. Vamos a los deportes. Alex Cervantes.
15: Muchas gracias, Iñaki. Amigos, continuamos con más información. La próxima semana arranca la Liga MX. Por lo pronto, este sábado, en partidos de preparación, el Galaxy enfrenta al América en Carson. Cruz Azul jugará contra el Comunicaciones de Guatemala en el Ciudad Cooperativa, mientras que Chivas enfrentará a los Leones Negros de la UDG en Verde Valle, y Rayados jugará contra el Sporting de Costa Rica en el Estadio BBVA. Para el próximo domingo, Pumas lo hará frente al América de Cali en el Estadio Olímpico Universitario. El debut de Eric López en la NBA Summer League con los Grizzlies de Memphis podría darse este viernes, enfrentando

0: en esta mega cáscara de fútbol 2026, dentro, fuera del estadio, pero lo ves, por ejemplo, en los partidos, lo ves en todo el partido. O sea, ahí hay en este elemento un homenaje a dos de los tres países organizadores del evento. Uh-huh. Ya sabes, Canadá, Estados Unidos, México. Y está presente en todos los partidos, dentro y fuera del estadio. ¿De qué se trata? www.889noticias.mx, WhatsApp 5582-5588, Top Black Project Radio. Y la pregunta ya la puedes encontrar en X, en arroba Iñaki Manero.
1: ¿Este homenaje lo hace la afición?
0: No.
1: No. ¿Y lo hacen los organizadores?
0: Es muy posible, sí. Sí, es parte de la organización del evento. Uh-huh. Fueron los que, por medio de un trabajo en equipo con otro tipo de instancias, uh-huh, le dieron este homenaje. Por una lluvia de ideas, uh-huh, también que se hizo. Me imagino que en algún momento, hace años, ¿no? Antes del certamen. Pero ahí están.
1: Ando bien perdido, bien despistado.
0: Y creo que hemos hablado poquito de este elemento, fíjate, pero es finalmente es de los más importantes en un partido de fútbol. En un partido de fútbol y en la publicidad de un evento, ¿no? Uh-huh. La publicidad de un evento como esto, de esta altura, de este tamaño. Y no se ha hablado mucho, yo recuerdo.
1: Ok.
0: ¿De qué se trata?
1: Bueno.
0: ¿De qué estamos hablando?
1: Órale.
0: Si lo encuentras en los 90 minutos más el alargue, más los penales, si es que hay... Es gran protagonista este elemento. La respuesta en una hora, 7:42.
1: Para las 8, panorama informativo 88.9, información que sirve. Yo soy Alejandro Villalbazo, en X, en TikTok, arroba Villalbazo 13. Lo que me encontré en Instagram. Bueno, más bien en el Instagram. Está este creativo, ¿sí o no?
0: A ver, sí, claro.
1: Así se vende el IMSS en Instagram, como Instagram.
0: Ah, caray.
1: Está creativo.
0: Sí, va, creativo sí está.
1: Ok. Ajá. Y esto está todavía más creativo, que fue lo que me encontré, lo que me llamó la atención y donde hay que poner freno. Ya ven que ahorita está en redes sociales, sobre todo, está como muy de moda el apoyo a Erling Haaland, que es el delantero noruego, fenómeno, este monstruo de la cancha.
0: El vikingo de 1.95. Pues,
1: ¿eh? Y México se ha volcado un poco a apoyar a Haaland, ¿no? Sí. El próximo partido es contra Inglaterra. Y hay mucha publicidad que ha estado jugando con el apellido del futbolista. Uh-huh. Bueno, pues lo que me encontré del IMSS es una imagen de un el aparato donde te hacen una resonancia.
0: Uh-huh. ¿No?
1: Con la leyenda resonancias que sí jalan incluso a la esfera donde te meten cuando te hacen una resonancia,
0: sí.
1: Le pusieron cabellera güera abundante como la de Haaland. Y ya en la descripción se puede leer, con tecnología de otro nivel, tu salud siempre va primero. En el IMSS seguimos innovando con resonancias magnéticas que brindan estudios de alta precisión, diagnósticos más confiables y oportunos, mayor seguridad y mejor atención para ti. ¿Es en serio? Y me pregunto, ¿es en serio? ¡Si ni sirven!
0: Es que te digo, qué tristeza. Y a lo mejor en Oslo, no en Noruega, ¿no? Sería extraordinaria. A todo dar el manejo de la mercadotecnia, de la publicidad. Pero aquí en donde parece que es una burla, ¿no?
1: Parece que es burla.
0: ¿Eh?
1: Parece que es burla para la gente que hoy, que este viernes 10 de julio, tenía cita para que le hicieran una resonancia y se la cancelaron porque el aparatito no sirve. O que va a llegar ahí y que le van a decir te regresas a tu casa. O que se va a pasar todo el día ahí a ver a qué hora le toca por la cantidad de gente que hay.

0: Son cuarto para las 8.
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0: 10 para las 8, panorama informativo 88.9, información que sirven. Yo soy Alejandro Villalbazo en X, en TikTok, arroba Villalbazo. Traes en los mensajitos en el WhatsApp 5580-255-889. Un saludo especial esta mañana, hay que unirnos todos, hay que darle un aplauso, hay que desearle toda la suerte del mundo, hay que decirle que hay que tener todo el ánimo, ¿no? Ya sé que son palabras que de pronto, ¿no? La palmadita en la espalda y eso del ánimo, pero vale la pena. Mariela nos escribe y Mariela nos cuenta que su esposo Francisco Cerón va a entrar a quirófano por 12ª vez. Entonces, por eso les digo que para Francisco, pues la buena vibra, ¿no? El apoyo. Para sí. Él y para su familia, para su esposa Mariela. En todo esto que siempre platicamos, Iñaki, de cómo la carga, ¿no? Del familiar. Y carga en el buen sentido de la palabra, ¿eh? No carga en eso ¿no? En la connotación negativa, ¿no? Pero es una carga, ¿no? El estar ahí pendiente. Hay un desgaste también, claro, emocional y físico. Y depende también las condiciones en las que puedas estar esperando noticias, ¿no? Entonces, también para Mariela, para ti Mariela, también un abrazote, hombre. Y nos cuenta Mariela que a Francisco ya lo operaron de piedras en ambos riñones el 26 de junio. Le dejaron catéteres, hoy se los van a retirar. Y ese sería el motivo de la cirugía de hoy. Solo que ya en el historial clínico, por decirlo así, nos cuenta Mariela que Francisco ya no tiene 90 centímetros de intestino, ni vaso, ni apéndice, ni vesícula. Va por 5 meses con una bolsa de colostomía. Y eso fue por 2 peritonitis que tuvo en el 2010. Sí, que es algo muy delicado, una peritonitis es algo muy delicado, ¿no? Porque se te contamina todo por dentro, Iñaki.
1: Sí, te puede dar un envenenamiento sistémico. Uh-huh. Precisamente por eso, por la acumulación de bacterias que de repente revientan del lugar de origen y se esparcen por todos lados.
0: Sí.
1: Por eso hay que tener cuidado.
0: Y eso viene de una apendicitis. Uh-huh. Hace rato que platicábamos de la cirugía del gobernador de Jalisco.
1: Sí, sí.
0: Que fue de apendicitis así aguda, ¿no? Si no se atiende esa apendicitis.
1: Cuando revienta el apéndice.
0: Ya se vuelve
1: peritonitis,
0: ¿no? Entonces, pero eso es algo muy delicado.
1: Sí.
0: Entonces, después de todo eso delicado, pues hoy Francisco Cerón, pues va a entrar a quirófano, ¿no? Y pues toda la suerte, Francisco.
1: Un abrazo, Paco.
0: Toda la suerte. Y ahí nos cuentas, Mariela, sí. Cómo salió, ¿no? Cómo salió, ahí nos vas platicando, por favor, para estar pendientes, y reitero además el abrazo para ti, también el respaldo, Mariela, porque siempre el familiar es ese apoyo, es ese hombro, ¿no?
1: Esas son las redes sociales reales.
0: Sí. Entonces, bueno, apoyo. Ahí estamos pendientes, gracias Mariela por mandarnos el mensajito y por hacernos parte de la historia de Francisco Cerón. Vámonos a Monterrey, Nuevo León, Jorge Maldonado. Son cosas de esas que uno dice, a ver, platícamela, explícamela, cuéntamela, porque no lo puedo creer. Hay una comunidad allá en Nuevo León, Nogalitos, que no tienen agua, o sufren por falta de agua. ¿Cuál es la causa de que en Nogalitos, en Montemorelos, Nuevo León, no tengan agua? Jorge Maldonado, por eso te decía, cuéntanos, platícanos, compártenos, son cosas increíbles, Jorge.
2: ¿Qué tal, Alejandro? Muy buenos días, de nueva cuenta. Efectivamente, más de 100 familias de la comunidad Nogalitos en Montemorelos, Nuevo León, están sufriendo por la falta de agua. Y por increíble que parezca, Alejandro, las hormigas son las causantes de todo esto. Desde hace un año, esos insectos comenzaron a construir su colonia a los alrededores de las bombas de agua que abastece el vital líquido a los pobladores de esta zona. Para construir sus hormigueros en el subsuelo comenzaron a realizar los túneles. En el frente de las hormigas, Alejandro, que al excavar terminaron por tapar el pozo de donde se sustrae el agua. La pesadilla de las familias comenzó desde hace un año al ver que el agua ya no salía, pero ya lo fueron a realizar a ver qué estaba pasando. Al llegar a la bomba descubrieron que eran vecinos incómodos ya habían hecho de las suyas. Los campesinos y pobladores intentaron remediar la situación, pero lejos de arreglarlo, el problema empeoró y taparon más el pozo. Posteriormente pensaron en dosar veneno para acabar con el insecto, pero les dijeron que no, porque terminarían contaminando el agua. Escuchemos a Antonio Rodríguez, uno de los campesinos.
3: Es lo que dicen ellos, que si le decían puede contaminar. Allá, como no había nada, lo utilizamos, pero aquí, como está cerquita, lo puede contaminar.
2: Ante el problema y la necesidad de obtener agua, los afectados, pues no les ha quedado otra, Alejandro, que sacar agua de las norias, de los pozos, o traer del río, o ya de plano esperar a las pipas para que les suministre el vital líquido. La situación se ha vuelto tan complicada porque los hormigueros están uno de tres y ocho, y desde su interior salen a diario centenas de hormigas. Los campesinos ya no saben qué hacer, tienen el apoyo de las autoridades, porque no puede ser posible que por unas hormigas se hayan quedado sin agua, Alejandro.
0: Inusual, ¿no? Esto que nos estás platicando, pues parece de película, Jorge, incluso de estas películas de terror, porque mientras nos compartías, es que estaba pensando yo, imagínate la cantidad de hormigas que hay ahí, para que hayan tapado el pozo.
1: Bueno, pues una colonia bastante importante de hormigas. Hay formas amigables con el medio ambiente y que no dañan las hormigas también, con químicos que las hormigas rechazan. Por ejemplo, jugo de limón, vinagre blanco mezclado con agua, aceites como menta, eucalipto, que las hormigas no les gustan. Uh-huh. Entonces, cuando rocías o cuando pones ahí en los lugares en donde están haciendo la colonia, las hormigas inmediatamente se van, no les gusta ese tipo de cosas. Es una forma amigable porque además al utilizar químicos, o si están pensando en utilizar algún tipo de químico, de esos que encuentras en farmacias, o fumigar, pues también estás dañando el agua.
0: Sí, la contaminas. Y ya no la vas a poder usar.
1: Pues hay formas alternativas para poder alejar las hormiguitas.
0: Sí, pero es de película, ¿estás de acuerdo?
1: Sí, marabunta.
0: Porque además, a ver, imaginemos si tuvieran una camarita las hormigas. Las hormigas obreras, chambeando, haciendo sus túneles, su red de túneles en el subsuelo. Imaginemos ese maravilloso mundo, ¿eh? Te provoca que se tape el pozo.
1: Sí, son una...
0: Las maravillas de la naturaleza. Cinco para las ocho.
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1: 8 en punto, Panorama Informativo 88.9. Información que sirve. Yo soy Alejandro Villalbazo en X, en TikTok, arroba Villalbazo 13. Los mensajitos en el WhatsApp 5582-55889. Es viernes 10 de julio, Iñaki Manero. ¿Cómo estás, Iñaki?
5: ¿Cómo estás, Alex Villalbazo? Alex Cervantes, amigos de la República Mexicana y de todas partes por iHeart Radio, mitad del camino ya en Panorama.
1: Oigan, mensajitos. Francisco dice, Avi Villalbazo, no solo es el tema de la resonancia, muchos que estamos programados para operación de catarata, Hospital General de Zona 27, nos quedamos esperando porque no hay presupuesto. ¿Cómo crees, Francisco? ¿Ya no se ve el presupuesto, literal? ¿Literal ya no se ve el presupuesto?
5: Dinamarca ya no se ve.
1: Es que, para ustedes que nos están sintonizando esta hora, hablamos de resonancia, o Francisco hace referencia a resonancia, porque es que el IMSS en estas genialidades pone en su página de Instagram una publicación donde de manera muy creativa dice que las resonancias jalan en el IMSS, ¿no? Y que son de alto nivel y que ya saben, ¿no? Que todo es una chulada, pues que nos digan en dónde, ¿no? Que nos digan en dónde, porque pues no hay
5: ¿En qué hospital?
1: ¿En qué hospital, no? Si llega la gente a la resonancia y le dicen, regrésate en un mes porque no sirve el aparatito. Por eso surgió esta llamada de Francisco, igual de María de Salamanca. Dice, mi orden para resonancia en el IMSS T1 de León me la dieron desde octubre del año pasado. Y la cita fue la semana pasada, y todavía me dicen que es una lesión vieja por una caída del 2022. Ay, César Robledo dice, tenía una tomografía el lunes 6 de julio, pero no me la pudieron hacer porque el tomógrafo no sirve. Clínica 33 del Hospital de Bahía de Banderas, Nayarit.
5: Esa no jalan.
1: Esa no está jalando. Carla dice, y te sorprende, Villalbazo, fíjate, mi mamá falleció sábado 23 de marzo 2019. Me llevaron del ISSSTE el lunes para decirme que, que ya servía el aparato para hacerle un estudio a mi mamá.
5: Oh, wow.
1: Dice, pero espérame. Me embaracé en abril del 2021. Cuando fui a que me dieran cita para el primer ultrasonido, me la daban para septiembre de ese mismo año. Por lo menos fue en el mismo año. Así las historias. Pero ¿qué tal andan Haaland con la creatividad en el Instituto Mexicano del Seguro Social? 8:3, tráfico y clima cada 15 minutos. Gaby Arenas.
6: Alejandro, gracias. Ocurrió un accidente que afecta el avance de circuito exterior mexiquense a la altura del kilómetro 23 con dirección a Puebla. En unos minutos, más información.
5: Gracias, Gaby. En el panorama nacional, la Unidad de Inteligencia Financiera y la Comisión Nacional para la Protección y Defensa de los Usuarios de Servicios Financieros, la CONDUSEF, firmaron un convenio de colaboración con el objetivo de fortalecer el intercambio de información y la coordinación institucional para consolidar acciones de prevención, detección e investigación de operaciones con recursos de procedencia ilícita y delitos relacionados. La Fiscalía General de Guanajuato informó que un civil murió tras enfrentarse a tiros con agentes de investigación criminal durante un operativo realizado en la comunidad de Tomelopitos. Esto es en el municipio de Irapuato. El agresor fue identificado como Juan el Machacas, quien circulaba en una moto negra tipo cross cuando disparó contra los uniformados. Familiares de personas desaparecidas, madres buscadoras y brigadas de rescate realizan labores de búsqueda en el canal de aguas negras de Nextlalpan, en el Estado de México, esto para localizar a Teodora Cruz Arellano, el pasado 4 de junio habría sido arrastrada por la corriente a causa de una inundación. También se realiza la búsqueda de la niña Mariana Valentina Domínguez Valdés, de 11 años, quien cayó de manera accidental al Gran Canal el pasado 5 de mayo. La construcción de una rampa de frenado en la carretera federal 57 requeriría una inversión millonaria. Más adelante vamos a tener esta información desde Querétaro. Antes las llamadas falsas a Cruz Roja de Toluca, pues desde luego saturan los servicios por idiotas que no tienen algo mejor que hacer. Desde Toluca, Sonia Vilchis, ¿cómo estás, Sonia? Buenos días.
7: Hola, ¿qué tal, Iñaki? Muy buenos días. Comentarte que el personal de la Cruz Roja Mexicana Toluca informó que de cada 10 llamadas recibidas por la institución, un promedio de 4 resultan ser falsas alarmas, lo que representa un aumento de hasta el 50% en este tipo de incidentes durante los últimos años. Aunque históricamente estas llamadas eran realizadas por niños, en meses recientes se ha detectado una tendencia donde adultos se comunican exclusivamente para insultar a los operadores. Para contrarrestar la situación, la institución aplica protocolos estrictos de verificación telefónica. Sin embargo, en ocasiones, las ambulancias se despliegan de inmediato para no perder tiempo vital descubriendo el engaño hasta arribar al sitio y generando un desgaste innecesario de recursos humanos y materiales. Así lo informó la paramédico María de Jesús Ayala Miranda, paramédico de la Cruz Roja Toluca. Añadió que durante el año 2025 la delegación Toluca cerró con un total de 4,979 servicios atendidos, de los cuales 277 resultaron ser alertas falsas, lo que equivalía al 12% total de sus operaciones. Y en lo que va de este año, la Cruz Roja Toluca ha contabilizado 2,368 servicios totales, registrando hasta el momento 55 falsas alarmas. Iñaki, hacia el panorama desde Toluca, Estado de México.
5: De veras, cómprense una vida, en serio. Gracias, Sonia Vilchis. Desde Toluca, la capital del Estado de México, Mix 90.1 de tu frecuencia modulada. Y exigen que, igual como pasó con el exdirector de Pemex, se haga justicia en los procesos pendientes de Ulises Bravo y Cuauhtémoc Blanco. Desde Cuernavaca, Morelos, Pablo Rubén Villalobos. Pablo, ¿cómo estás? Buenos días.
8: Inex, saludo con gusto. Buenos días. Pues fíjate que luego de la detención de Víctor N., exdirector de Pemex, quien se encuentra recluido en el Cerezo de Atlacholoaya en espera de su vinculación a proceso por la denuncia interpuesta por su mujer por violencia intrafamiliar, las feministas estallaron preguntas y discursos son los que están en la mesa. ¿Por qué solamente este caso atrajo la atención de la Fiscalía cuando igual de mediáticos son los casos similares de Ulises Bravo, denunciado por su esposa Liu León, de violencia intrafamiliar, o el del gobernador Cuauhtémoc Blanco, acusado por su hermana de tentativa de violación? A esto se suman una cantidad importante de actos violentos contra mujeres que están impunes frente a la acción de la justicia. Colectivos feministas exigen a la Fiscalía desarrollar con la misma eficacia que el asunto del exdirector de Pemex los demás temas que están pendientes sin el manto protector de la impunidad. Se tiene que desaforar a Cuauhtémoc Blanco, que lo desaforen. Recordaron así como cantaron las diputadas de su partido: no está solo. Eso se llama impunidad a un violentador, es lo que están asegurando. Cuando quedará inscrito su nombre en el padrón de violentadores, esa también, incluso hay videos de su esposa Natalia Resende durante su gobierno del Cuau pidiendo a su escolta intervenir porque había sido violentada por su marido. Tienen que actuar, dijeron los colectivos. En otro tema, te platico, Iñaki, que en las últimas horas, en medio de un fuerte operativo en Yautepec, fueron detenidas 6 personas supuestamente relacionadas con el ataque armado al PanFest improvisado que fue para que se puso para ver el partido de México el pasado 30 de junio y en Yautepec, donde murieron 3 personas y cuando menos son 9 más las que resultaron heridas en un ataque armado, y fueron detenidos con armas, drogas y un vehículo similar al utilizado en esta masacre del municipio de Yautepec. Es el panorama, que es Moreno Iñaki. Buenos días.
5: Seguimos con el tema de la inseguridad. Muchas gracias, Pablo Rem Villalobos, desde Cuernavaca. Nos hace el favor de escuchar a través de iHeartRadio. Saludos a todos los amigos del estado de Morelos. Vámonos a los deportes. Alex Cervantes.
3: Iñaki, Edson Álvarez, seleccionado nacional, podría jugar la próxima temporada en la Bundesliga con el Colonia. El árbitro mexicano César Arturo Ramos no fue designado para los cuartos de final. Podría estar en las semifinales o bien en el partido por el tercer lugar o en la gran final de la justa futbolera. El esperado regreso de McGregor a la UFC será este sábado en la T-Mobile Arena de Las Vegas. Su rival será Max Holloway, una década después de su primer enfrentamiento, que terminó con victoria para el irlandés por decisión unánime. Hasta aquí la información deportiva.
5: Muchas gracias, Alex. Alex Villalbazo, Alex Cervantes, Iñaki Manero en Panorama Informativo en 88.9 Noticias. Información que sirve por iHeartRadio. Gaby Arenas te tiene todo el panorama del tráfico y el clima cada 15 minutos. Te asomas y ¿qué encuentras, Gaby?
6: Iñaki, gracias. Tenemos una volcadura en la autopista México-Querétaro a la altura del kilómetro 171 con dirección a Querétaro. En unos minutos, más información.

0: 8:10, panorama informativo 88.9, información que sirve. Yo soy Alejandro Villalbazo en X, en TikTok, arroba Villalbazo 13. Los mensajitos son en el WhatsApp 5582-558-9. Un año platicando la historia. Un año platicando sobre la desaparición de Ana Amelie, la joven que fue a la Jusco el 12 de julio del 2025. Que subió pero no bajó. Por lo menos ese es el dato que se tiene después de un año. ¿Y saben qué? ¿Qué es lo único que se tiene después de un año? Y nosotros hemos platicado cada mes, cada día 12, con Vanessa, con su mamá. Y también hemos hablado con su papá. Y hemos seguido de manera puntual, tratando de tener detalles de qué es lo que ha pasado. Y cada que platicamos, Vanessa, es la misma historia. Pasa poco, Vanessa. Buenos días y gracias por tomar la comunicación, Vanessa.
1: Gracias, Alejandro. Gracias, Iñaki. Gracias a ustedes por su tiempo, su cariño. Pues sí, lamentablemente, como dices, se cumplió un año. Estamos a 2 días de ello. Y pues pocos avances, prácticamente nulas respuestas. Y esta frustración, este desgaste que hemos llevado en a lo largo de un año sin saber de Ana Amelie.
0: ¿Nos actualizas, Vanessa? ¿Qué es lo más reciente que hay? ¿Qué te dicen? ¿Qué te comparten? ¿La fiscalía? ¿La gente que está investigando, Vanessa?
1: Pues bueno, la última vez te comentaba que estábamos pues un poco esperanzados en esta información que habíamos proporcionado por temas de esta agencia de seguridad y además de una pista que se había obtenido a través de llamada anónima. Pero bueno, vemos que es lento, lentísimo, que aunque nos digan que están haciendo todo lo que está en sus manos, pues vemos que sigue siendo un proceso de verdad peor que una tortuga, ¿no? Entendemos, seguimos en el entendimiento de que hay gente con buena intención, con buen corazón, con esta empatía, pero yo no sé si realmente son los procesos, los jefes de arriba, los que les dicen no, los que los tapan, o simplemente las leyes están tan mal. Dentro de esta información, pues hay cosas que se tienen que revisar, hay información que se tienen que pedir a otras instancias, que debería ser muy rápido. Estamos hablando de un posible delito para una joven en situación vulnerable, ¿no? Que la ley hoy marca que para las mujeres tenemos un protocolo diferente de búsqueda por esta vulnerabilidad. Pero se alargan, es que todavía no está, es que ya lo pedimos, es que pero todavía no nos contestan, es que no encontramos nada. O sea, hoy se ha integrado la Policía de Investigación Real con los directores, la Secretaría de Harfush con un agente, 2 agentes, el director, que de verdad me parece que son personas muy empáticas, pero yo no sé qué sucede. O sea, no tienen los equipos o no les permiten usarlos. ¿O qué es lo que realmente pasa con esto? Y volvemos a insistir en si de verdad no les importa buscarnos. O sea, ¿por qué? ¿Por qué razón? Y las respuestas son las mismas. Estamos trabajando, estamos haciendo, pero no hay una respuesta real que nos lleve al paradero de Ana Amelie.
0: Me regalas un minuto, Vanessa, y seguimos platicando. 8:15, tengo que hacer una pausa. Panorama informativo 88.9, información que sirve. El domingo 12 de julio se cumple un año de la desaparición de Ana Amelie en el Cerro de la Jusco. Volvemos.
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0: informativo. 8:20, panorama informativo 88.9, información que sirve. Yo soy Alejandro Villalbazo en X, en TikTok, @Villalbazo 13, platicando este viernes 10 de julio con Vanessa Gámez, la mamá de Ana Amelie García Gámez, la joven que desapareció en el Cerro del Ajusco el 12 de julio de 2025. El domingo se cumple un año de la desaparición y nos dice Vanessa, como nos lo ha dicho desde hace un año, nada. No hay nada, no hay avances. Ese es el resumen, esa es la conclusión después de un año. Nada que a Vanessa, que a la familia, les diga algo sobre lo que sucedió con Ana Amelie. Decías hace rato, Vanessa, y nos platicabas hace un mes, pero siempre nada más dejándolo en el comentario, no sé si puedas abundar un poco, y si no, me lo dices, Vanessa. Esa pista que les habían dado investigadores privados, ¿nos podrías compartir algo o no hay manera, Vanessa?
1: Sí, es poquito lo que puedo decir, pero pues eso nos puede dar una pista adicional de que en efecto a Amelie se la llevaron del lugar, que esa misma tarde la privaron de su libertad en el Ajusco en algún punto y pudieron trasladarla. Estamos pues revisando la ruta que pudieron haber tomado para sacarla del lugar. Eso es justamente lo que estamos persiguiendo, viendo de qué manera, con qué tecnología se puede rastrear en la ruta que pudieron haber tomado. Entonces, esto pues a mí en mi cabeza, y se los he puesto en la mesa, es seguro es crimen organizado. O sea, el crimen organizado lo hace porque puede hacerlo, porque no hay fuerza policial mexicana nacional que los pueda detener. No sé si lo hacen con un permiso expreso, si realmente es por omisión que les permiten hacer todo esto, pero con esta cifra de desapariciones en el Ajusco que asciende a casi 300 en los últimos 15 años, 10 años, del 2010 a la fecha, pues nos podemos dar cuenta de que sí pasa algo. Y yo no entiendo por qué los gobiernos locales, sobre todo la alcaldía, no ha hecho nada para presionar en este sentido, hacer este plan primero de investigación, porque hay un problema y una crisis, y segundo de reparación, ¿no? Y de prevención para que esto no vuelva a pasar. Entonces, estamos en eso presionando para saber qué punto pudieron habérsela llevado, hacia dónde del país, y esto pudiéramos hablar de una red de trata. Y por supuesto es debe ser alguien muy organizado como para no dejar pistas que les ha costado tanto trabajo, si es que realmente hacen una investigación, ¿no?
0: O con muchas redes de corrupción, Vanessa, que les permite precisamente poder actuar como actúan.
1: Pues puede ser, mira, de verdad que ya no se puede ocultar esto, estamos plagados de crimen organizado en toda la ciudad, en todo el país, tenemos pues esta crisis lamentable de desapariciones, y bueno, nosotros hemos estado revisando datos, tenemos ahorita un resumen de que en el último año las desapariciones incrementaron más del 140%. Entonces es un tema que no se puede tapar, ni nos pueden seguir dando a tole con el dedo. Entonces vamos a seguir yendo, tocando, presionando todas las autoridades, porque ya no exigimos de verdad respuestas, exigimos una investigación real. Esto no puede seguir pasando, están llevándose a nuestros jóvenes, y la pregunta es ¿para qué, por qué y quién está permitiendo esto?
0: ¿Cómo estás, Vanessa?
1: A veces enojada, Alejandro, a veces sin esperanza, a veces de verdad ya no sé qué pensar, estoy desesperada, muy molesta, porque necesito a mi hija, pero pues el amor me sigue levantando todos los días, a veces tan cansada que ya no quisiera despertar. Y creo que eso es a lo que se juega, ¿no? A desgastarnos a todas las familias para ya no pedir, ya no exigir, ya no hacer toda la represión que hemos tenido en esas actividades mundialistas. Pues nos lleva a eso, a que nos quieren cansar, nos quieren volver a nosotros los malos, cuando pacíficamente lo único que queremos es que esto pare, que este dolor termine y que nos devuelvan a nuestros hijos, porque vivos se los llevaron y vivos los queremos, Alejandro.
0: Para el domingo hay algo, ¿no?
1: Sí, lamentablemente vamos a estar ahí en la glorieta de desaparecidos con este aniversario, desgraciadamente, de que tenemos 365 días sin saber de Ana Amelí, pero no se puede olvidar. Es un tema de memoria, es un tema de recordatorio y es un tema de exigencia. Y pues los invitamos a que estén con nosotros, que tomen un momento para ver esta crisis, estos rostros que aparecen en la glorieta, que nos acompañen una hora y media para dar estos testimonios y hacer estas oraciones colectivas que permitan también ablandar los corazones de la gente que se lleva a nuestros hijos. De ahí caminaremos de la glorieta de desaparecidos el 12 a las 12 del día. Después caminaremos hacia el Ángel en esta igual caminata por la memoria, con velas, con listones, con prendas de nuestros desaparecidos para recordarlos. Y ahí en el Ángel estaremos un ratito más haciendo esta memoria por Ana Amelí. Y también como parte de la clausura de esta protesta que hemos mantenido por todo, casi todo un mes, ahí mismo en el Ángel. Y habrá una sorpresa ahí.
0: ¿A quién te gustaría decirle algo, Vanessa? Ya para cerrar, tengo 30 segundos.
1: Solo a la presidenta. Es en la medida en que ella, como mujer, como mandataria, no dé la orden de acabar con esta criminalidad y con este dolor que nos aqueja a las madres buscadoras, creo que nadie le va a hacer caso. Pero somos reales, somos mujeres, madres, que dimos a luz y que hoy requerimos a nuestros hijos de vuelta. Que ella es mujer, debería entenderlo, y que debe solidarizarse con nosotras.
0: Fuerte abrazo, Vanessa.
1: Gracias a todos, Alejandro. Buen día.
0: Al contrario, buenos días. Vanessa Gámez, la mamá de Ana Amelí García Gámez, 8:25.
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1: Ocho y media, panorama informativo 88.9, información que sirve. Yo soy Alejandro Villalbazo en X, en TikTok, arroba Villalbazo 13, mensajitos en el WhatsApp 5580-255-8889. Tráfico y clima cada 15 minutos, Gaby Arenas.
2: Alejandro, gracias. Les recuerdo que hoy no circulan los autos que tengan holograma 1 y 2 de verificación con engomado azul, terminación de placas 9-0, además de los permisos. En unos minutos, más información.
3: Muchas gracias, Gaby. Avanza el programa que busca reducir la circulación de armas ilícitas en el país. Joana Flores.
4: Miles de armas de fuego ha retirado la Secretaría de la Defensa Nacional de las calles del país mediante decomisos en operativos y como parte del programa Hacia el Desarme, Hacia la Paz.
5: Habiéndose retirado de las calles y destruido más de 11,000 armas de fuego. Sumando esta cifra con las más de 28,000 armas aseguradas en la Estrategia Nacional de Seguridad Pública, estamos hablando de casi 40,000 armas retiradas de las calles en la presente administración.
4: Para el titular de la Sedena, Ricardo Trevilla Trejo, la destrucción de esas armas no se trata solo de eliminar objetos peligrosos, sino de proteger vidas, prevenir tragedias y fortalecer la seguridad nacional. Para 88.9 Noticias, Joana Flores.
3: Recuerda, en nuestra página www.889noticias.mx encuentras más sobre este y otros temas de tu interés. Autoridades de Jalisco confirmaron la muerte de una menor de 8 años que fue localizada en un vaso regulador. Martín Beltrán.
6: Protección Civil y Bomberos informó que una menor de 8 años falleció ahogada en un vaso regulador en Tlacomulco. Familiares y vecinos habían comenzado la búsqueda tras darse cuenta que se había salido sin supervisión. Lamentablemente fue encontrada en el cuerpo de agua. Los hechos sucedieron en la colonia Las Villas, desde donde las autoridades recibieron el reporte mediante el número de emergencias 911. Al llegar, las autoridades municipales indicaron que se trataba de una menor de 8 años, la cual había sido extraída por los mismos vecinos. Para Panorama Informativo desde Guadalajara, Martín Beltrán.
3: Allá en Guadalajara, Jalisco, nos hace el favor de escuchar a través de iHeartRadio. Más de medio centenar de aves fueron aseguradas por autoridades ambientales en Puebla. Alemán Luna.
7: En un importante golpe al tráfico ilegal de especies, la Procuraduría Federal de Protección al Ambiente aseguró 58 aves durante un operativo realizado en los municipios de Tlacotepec de Benito Juárez y Tepanco de López, en Puebla. El operativo, realizado en coordinación con la Guardia Nacional, consistió en 2 filtros de revisión en la carretera federal 150 México-Veracruz. Se inspeccionaron más de 255 vehículos en total. Este jueves se informó que entre las aves aseguradas destacan 32 enzontles, 8 cardenales rojos y 18 capulineros floricano. Tras una valoración, las aves fueron liberadas en las inmediaciones. 88.9 Noticias, Alemao Luna.
3: Diferentes estrellas de cine y de la música se despidieron de Bonnie Tyler. Lalo González.
8: La muerte de Bonnie Tyler fue lamentada por otras estrellas, no solo de la música, sino también de la actuación, que tuvieron una amistad cercana con la llamada primera dama del rock. La actriz Catherine Zeta-Jones y Rod Stewart, Cliff Richards y Bryan Adams fueron algunas de las celebridades que recordaron a la intérprete de Total Eclipse of the Heart con mensajes y fotos. Se espera que en los próximos días se confirme algún funeral u homenaje público para Taylor, quien murió a los 75 años. Por cierto, que además de la música, Bonnie diversificó su patrimonio con negocios inmobiliarios y renta de establos al lado de su esposo, el ex judoka olímpico Robert Sullivan. Para 88.9 Noticias, Lalo González.
3: 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El comentario deportivo con Toño de Valdés. Hola, Toño.
9: ¿Qué tal, amigos de Panorama? Un placer saludarles. Arrancaron ya los cuartos de final y la selección de Francia consiguió la victoria de 2-0 frente a Marruecos. No hubo sorpresa, el equipo francés se vio muy fuerte, muy sólido, Marruecos realmente medroso, sin atacar, con muchas precauciones, y aunque aguantaron la primera parte sin anotaciones, inclusive con un penal fallado por Mbappé, en el segundo tiempo era muy difícil que lograran controlar a esta muy potente ofensiva que tiene el cuadro encabezado por Kylian Mbappé, y precisamente Mbappé marcó su octavo gol del campeonato para alcanzar en el liderato a Lionel Messi, puso el 1-0 con un disparo de derecha espectacular, y después Dembélé también una jugada muy rápida finalmente definió, y en 6 minutos del 60 al 66 aseguraron el partido los franceses. Una victoria clara de 2-0 que le permite a la selección de Francia colocarse ya en semifinales, y con esta opción, con un triunfo más, de llegar a 3 finales de manera consecutiva. Es una gran generación de futbolistas, indudablemente, sobre todo de media cancha hacia adelante, es espectacular este equipo, muy potente, muy sólido, inclusive dando la impresión de que no juegan a tope, pero les alcanza para resolver sin mayores complicaciones. Así que Francia tiene el primer boleto a las semifinales. Ya veremos qué pasa hoy, qué pasa mañana, cuando se realicen los otros partidos de cuartos de final. Un saludo para todos ustedes, amigos de Panorama.
3: Gracias, Toño. España-Bélgica, un agarrón, y se antoja para una apuesta arriesgada, Toño.
9: Así es, España y Bélgica se enfrentan el día de hoy en la ciudad de Los Ángeles. Cuartos de final de la Copa Mundial de la FIFA 2026. La Roja llega con paso firme tras eliminar a Portugal y mantener su portería en ceros, apoyados por la seguridad de Simón y, por supuesto, el peso ofensivo de Oyarzábal. Bélgica, por su parte, viene de golear al anfitrión, a Estados Unidos, y llega como un rival peligroso por su pegada y experiencia, con jugadores como Lukaku, como Tielemans, como De Ketelaere. Son jugadores que realmente son muy peligrosos. Será un choque europeo de alta tensión con un boleto a semifinales en juego. 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
3: Muchas gracias, Toño. Alex Villalbazo, Alex Cervantes, Iñaki Manero, en Panorama Informativo en 88.9 Noticias, información que sirve y por iHeartRadio. Gaby Arenas, tráfico, clima, cada 15 minutos. Adelante, Gaby.
2: Iñaki, gracias. Continúa cerrada la circulación de Chimalpopoca entre 5 de febrero y la calzada San Antonio Abad debido a obras. La alternativa es utilizar Fray Servando Teresa de Mier. En unos minutos, más información.
10: La respuesta de la trivia, Iñaki.
3: Vámonos, Alex, y platicábamos hace una hora o hace 2 horas, depende a qué hora amablemente nos ha estado escuchando aquí en Panorama. ¿En qué elemento de esta megacáscara, de este certamen de fútbol 2026, se encuentra un homenaje a dos de los países organizadores del evento? Está presente en todos los partidos, dentro y fuera del estadio y de los estadios, y en todos lados te lo vas a encontrar. Nada más que también, fíjate que uno de estos homenajes está metido un deporte que no es el fútbol soccer. ¿De qué estamos hablando? ¿De qué elemento es?
11: No, pues cuéntanos.
3: De trionda.
11: El balón.
3: El balón trionda. ¿Por qué se llama trionda? Porque esto, fíjate que no hemos platicado mucho del balón, pero es una maravilla tecnológica, Y se supone que con esto iban a evitar ya muchas de las cosas del fútbol, que algunos los tienen enojados, porque eso hace que se pierda un poquito la sorpresa del juego, ¿no? Habrá quien está en contra de eso. Pero bueno, el Trionda, con todo y su chip carísimo de París, se llama Trionda precisamente por los tres países, por México, por Estados Unidos y Canadá. Y Onda, también por las ondas con las que está hecho este balón, que está, ya no está, ya no tiene materiales orgánicos, ¿no? Ya tiene otro tipo de materiales que son amigables con el medio ambiente, y luego en el momento del movimiento se ven las ondas reflejando cosas características de los tres países originarios, pero también lo de Onda es por la famosa ola mal llamada la ola mexicana.
1: Okay.
3: Como tú bien sabes, esto

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2: Que aumenta el precio del balón.
3: Sí, además ese pues es el balón el con el que se juega el profesional.
2: Sí, ¿no? El Premier, que le llaman. Ya el que tú compras en la tienda no trae chip.
3: De acuerdo.
2: Ese no te va a decir absolutamente nada. Solamente los que son utilizados para el partido de fútbol.
3: Y los colores sí son en homenaje a los países: el rojo Canadá, el azul Estados Unidos, el verde a México. Está bien bonito, ¿eh? La verdad es que el trionde está bien bonito, sí.
2: Sí. Y rompe todos los esquemas previos. ¿Por qué? Porque tiene solamente cuatro paneles de. Están hechos de poliuretano, sellados con calor, o sea, termosellados. Y esto dicen que elimina las trayectorias impredecibles en el aire, que era un problema que había y del cual se quejaban mucho, ¿te acuerdas? Con el balón, con el Jabulani, el de 2010.
3: Que se movía para todos lados.
2: Entonces era para los porteros era temible, porque no sabían para dónde iba a salir el balón con un riflazo.
3: Comentaste lo del inicio de la palabra el tri, que es por el homenaje a los países.
2: Ajá. A Canadá, Estados Unidos y México. Son los tres países, pero en dos de estos países nació la famosa bola. En uno formalmente, te digo, ahí en Estados Unidos, en el partido de béisbol, y ya desde luego a nivel mundial, la publicidad a nivel mundial fue en México 86, con la ola del Estadio Azteca.
3: Y está bien bonito.
2: La verdad
3: a mí sí me gusta. Recordando además, ¿cuánto le ha dejado México a los campeonatos?
2: No, hombre, todo.
3: Porque a partir de 1970 fue cuando los balones empezaron a tener un nombre, ¿no? A tener este ADN, ¿no? De cada campeonato.
2: Sí, fue de otro material, de hecho sustituyendo al cuero, y además los dibujos del balón ayudaban también al desarrollo de las jugadas, a que el balón fuera tecnológicamente más perfecto, sobre todo en la resistencia al aire. Y se le llamaba Telstar, el de aquel de México 70, en homenaje también al primer satélite de comunicaciones de los años 60, el Telstar. Que fueron innovaciones tecnológicas incluso para jugar al fútbol.
3: Sí, sí, sí. Y este balón, este trionda, sí se comporta igual, ya sea en Estados Unidos que en México que en Canadá, ¿no? Lo mismo si se va a jugar en Los Ángeles que si se jugó en Monterrey o en Ciudad de México o en Toronto, ¿no? El balón tenía el mismo comportamiento y puede variar de comportamiento, claro, dependiendo altura, ¿no? Vientos y todo. Pues este cuate era el mismo balón en todos lados.
2: Resistencia al aire o no. El chip lo que te está diciendo es, independientemente de las condiciones geográficas del lugar donde esté jugando, el balón te va a dar información. Y esa información va a ser muy útil también, no solamente dentro del partido en sí, sino después para los entrenadores. Los entrenadores de todos los equipos finalmente que utilizan este balón con esta tecnología, porque les va a dar algunos detalles de pues para dónde, ¿no? Ejercer sus estrategias.
3: Oye, ¿te acuerdas que se han dado dos jugadas por ahí muy polémicas de fuera de lugar marcado?
2: Sí.
3: Que así que la uña, ¿no?
2: Sí, sí, sí.
3: Es gracias al balón.
2: Sí.
3: Porque la tecnología del balón, este sensor, permite también, entre otras de las maravillas que tiene, detectar el momento exacto del pase, cuando sale y cuando llega. Y ese es el justo momento que marca la línea para determinar si hubo o no fuera de lugar. Que a nosotros nos ha parecido exageradísimo. ¿Cómo eso va a ser fuera de lugar? Pues sí, el trionda.
2: Es el chip, para bien o para mal, ¿eh?
3: Cambiando el futuro del fútbol.
2: Que hay gente que no está de acuerdo. Hay gente que prefiere más dejarlo a la suerte del fútbol y a la polémica, que de eso se trata también el fútbol, de pura polémica.
3: Sí, pero también la tecnología para el
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1: Hola, ¿qué tal? Es un gusto para mí seguirte acompañando y traerte más información. Debido a obras, tenemos afectada la incorporación de Avenida Central Carlos Can González a la Avenida 412. Es con dirección a José Loreto Favela. Vámonos ahora a la autopista México-Pachuca. Está complicado del Vigilante a Periférico Río de los Remedios. Avenida 608 tiene tráfico de Metro Bosque de Aragón a Río Consulado. Vas a encontrar en Avenida Miguel Ángel de Quevedo ligera carga de insurgentes a División del Norte. Y donde avanzamos sin problemas es en Avenida Canal de Tezontle, entre Francisco del Paso y Troncoso y Javier Rojo Gómez. La temperatura 16 grados. Soy Gaby Arenas y escuchas 88.9 Noticias, información que sirve. Tráfico y clima cada 15 minutos.
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7: Días para las 9, panorama informativo 88.9, información que sirve. Yo soy Alejandro Villalbazo en X, en TikTok, arroba Villalbazo 13. Mensajitos en el WhatsApp 5582558890. Lo he sostenido porque lo creo firmemente, que cuando veo en la calle a un niño obeso, en malas condiciones, que un niño obeso es un niño en malas condiciones de salud, siempre pienso, esos papás están cometiendo un crimen. Un crimen. Y lo he planteado así aquí, y se los he dicho mil veces. Es maltrato. Y también ahí tendrían que llegar las oficinas de gobierno, el DIF y la que sea, a decir, a ver, ven para acá, presta. Así como cuando, a ver, si alguien ve que un papá, que una mamá, están agarrando a golpes a su hijo en la esquina, alguien interviene, ¿no? ¿Por qué no intervenimos si estamos viendo que hay en la familia y el niño va caminando y el niño pesa más de 100 kilos?
8: Es maltrato también, ¿no?
7: Es maltrato.
8: Claro. Pero luego se enojan. ¿Les dice algo?
7: Bueno. El primer mundo lo ve distinto, ¿eh? Y a mí, la verdad, me da gusto compartir estas noticias porque ojalá y algún día lleguemos como sociedad a voltear a ver estas cosas. Todo es después de una tragedia, ¿eh? Que ahí también habría que poner el foco rojo. Porque no se evitó la tragedia. Murió el pequeñito. Murió un niño de 7 años en los Estados Unidos. Casper. A los 7 años, Casper pesaba 116 kilos. La tabla pediátrica revela que un niño de 7 años debe de estar pesando entre 22 y 26 kilos. Casper pesaba 116 kilos. Casper murió en noviembre Y durante todos estos meses, de noviembre para acá, el problema legal es para Damián y para Jessica, para los papás de Casper. Están detenidos. Sin derecho a fianza. Y esperando audiencia para determinar si hay elementos suficientes y continuar con un proceso penal. Vamos a escuchar a uno de los fiscales allá en Michigan, en los Estados Unidos. Fiscal del condado de Genesee, que era donde vivía Casper. Un niño que los papás dejaron que subiera de peso hasta llegar a los 116 kilos. Y además, ahorita que les cuente todas las condiciones, vamos a estar de acuerdo que eso es criminal.
3: And then you also have the fact that this
9: y además está el hecho de que este niño no tenía un pediatra. Creo que solo lo llevaron al médico una vez, de acuerdo con los reportes policiales. El padre tiene un buen empleo, cuentan con un seguro médico adecuado. Sin embargo, la mañana en que el niño murió, llamaron al veterinario para que atendiera a su perro. No se me ocurre otra forma de describir esto más que como un abandono extraordinario y terrible. Para mí eso constituye una conducta deliberada y gravemente negligente.
7: Y para seguir con la negligencia, el papá de Casper tenía un buen trabajo, lo que se considera un buen trabajo, que incluía gastos médicos. ¿Y saben cuándo fue la última vez que llevaron a Casper a un médico? Febrero del 2024. Casper tenía 5 años. Casper pesaba 47 kilos. En 2 años subió 80 kilos. Pero de todas maneras ya era una obesidad a los 5 años con 47 kilos, porque un niño de 5 años debe andar entre 15 y 23 kilos. Y en esa consulta médica de febrero del 24, el diagnóstico fue enfermedad metabólica. La recomendación a los papás: modificar la alimentación, que Casper realizara actividad física, que fuera llevado con un endocrinólogo pediátrico. ¿Y saben qué pasó? Lo encerraron en su casa, nunca lo llevaron al doctor. La autopsia y las declaraciones revelan que Casper llevaba una dieta basada en alimentos ultraprocesados y botanas. Cuando murió, estaba postrado en una cama. Pues claro, un niño de 7 años con 120 kilos encima no se puede mover. Ya estaba ulcerado por la presión del cuerpo al colchón. Y dicen los policías que la casa era un muladar. Ah, Casper no estaba inscrito en ninguna escuela. Eso es criminal. Todo eso es criminal. Todo eso debería de llevar a esos papás a la cárcel. Y ojo, para mi gusto, para mi opinión, para mi punto de vista, a todos los papás que tienen a sus hijos con sobrepeso, se les debería de dar un jalonzote de orejas. Mira, compadre, tú ya estás grandecito y si quieres estar rebotando, rebótale. Y si quieres pesar lo que quieras, es tu bronca. Pero ahí sí, recordando, pues, con los niños, ¿no? Okay. Dale calidad de vida a los hijos.
8: Sí. Son nuestro espejo, ¿no? También. Entonces, pues también el mal ejemplo, ¿no? Asómate al salón de clases que tú quieras, escuela pública o privada de México. Uh-huh. Antes era la excepción ver a un niño con sobrepeso, ahorita es la regla. La excepción es ver a un niño en su peso perfectamente bien. Estamos haciendo algo verdaderamente grave. Espantoso. Grave.
7: Sí. Ojalá y algún día, como sociedad, nos atrevamos a decirle a alguien: oye, eso es maltrato, ¿eh? Son 5 para las 9.
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11: A las 6 de la mañana.
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0: 9 en punto, panorama informativo 88.9, información que sirve. Yo soy Alejandro Villalbazo en X, en TikTok, arroba Villalbazo 13. Es viernes 10 de julio, Iñaki Manero. ¿Cómo estás, Iñaki?
1: ¿Cómo estás, Alex Villalbazo? Alex Cervantes, amigos de la República Mexicana, de todas partes, también por Eje Radio. Muchas gracias por seguir en Panorama, una hora más.
0: Los mensajitos son en el WhatsApp 5582558189. Estaba empezando a leer este mensaje, pero ¿qué les parece si lo leemos juntos? Porque de entrada ya lo que plantea es una locura. Nos cuenta Hugo que quería pagar el agua, el bimestre del agua, y entonces se metió a la página y de pronto ahí le brincó que tenía recargos de 3 bimestres del 2023. Pero nos cuenta Hugo que es ordenado y que él tiene sus archivos de lo que paga. Entonces pudo comprobar que tenía sus pagos al corriente, que él no tenía deudas porque le estaban cobrando esos recargos de 3 bimestres del 2023. Fue a las oficinas de Agua y Saneamiento ahí en Toluca, en el Estado de México, a aclarar. Ya saben, de un lado al otro lo llevaban a Hugo, ve para acá, ve para allá, acá te dicen, allá te responden. El chiste es que nadie le aclaraba una, ¿no? Hasta que alguien le dijo, uy, y no es el único caso. Pero no te preocupes, fíjate, que eso ocurrió en la administración del momento, que cometió anomalías en el sistema. Entonces Hugo les dijo, pues mucho gusto, ¿no? Con sus anomalías, pero es injusto que a mí me quieran hacer pagar por errores de otras personas, cuando estoy demostrando aquí, papelito habla,
1: claro,
0: que yo ya pagué. Pues, ¿qué crees? Que no se puede hacer nada. No se puede hacer nada. No. Les comentó Hugo. Entonces, nosotros, el pueblo, pagamos

0: No, qué cosa.
1: A lo que nos enfrentamos los ciudadanos, ¿no? Con esta burocracia y esta corrupción.
2: Dame tiempo. Ese es el equivalente de la ahorita, ¿no? Ahorita. Puede ser mañana, puede ser un millón de años o nunca.
1: Pero además, ¿por qué fregados?
2: Claro.
1: ¿No? Es que hubo anomalías y pues, sí, pues corrígelas, ¿no?
2: Sí, yo las hice o qué, ¿no? Yo soy ciudadano, yo pago mis impuestos. Punto. ¿Ya? O sea, tú dame un buen servicio.
1: Y no me cobres de más.
2: Claro.
1: Y si yo tengo el comprobante, ¿por qué tú no lo tienes? Y la respuesta es... En fin.
2: Se perdió el archivo.
1: Se perdió el... Sí. ¿Qué dirán, ¿no?, los encargados de agua y saneamiento allá en Toluca? Si tienen algo que decir, con gusto también, si quieren mandar su mensajito al WhatsApp 5582-5589, y aquí los leemos. 9:05, tráfico y clima cada 15 minutos, Gaby Arenas.
3: Alejandro, gracias. Está afectado un carril de Abraham González entre General Prim y Atenas debido a la presencia de manifestantes. Tus alternativas son Insurgentes y Valderas. En unos minutos, más información.
2: Muchas gracias, Gaby. Vámonos con el panorama. La expresidenta municipal de Musquis, en Coahuila, Tania N., fue vinculada a proceso por los presuntos delitos de peculado y ejercicio abusivo de funciones, con un plazo de 6 meses para el cierre de la investigación. Además, un juez le impuso prisión preventiva tras incumplir con una medida cautelar. La Fiscalía Anticorrupción la investiga por presuntas irregularidades detectadas durante su administración, cuyo monto asciende a 29 millones de pesos. En el marco del primer operativo Enjambre, realizado en coordinación con fuerzas federales y estatales en Tabasco, 6 policías, todos adscritos a la Secretaría de Seguridad y Protección Ciudadana del Estado, fueron detenidos por los delitos de extorsión y secuestro, los cuales practicaban en la misma región. La tarde de ayer jueves fueron suspendidas nuevamente las labores de rescate de 3 integrantes de una familia en las grutas de Chichicazapan, hechos en Cuetzalan, en Puebla, debido a las condiciones climatológicas. Autoridades tienen previsto que los trabajos de búsqueda y rescate se reanuden esta mañana. Familiares confirmaron la localización con vida de los 3 adolescentes que eran buscados en Jalisco. Martín Beltrán.
4: La abuela de Jordan Isaac, de 14 años, María Luisa, informó que los adolescentes que estuvieron desaparecidos 9 días llegaron por sus propios medios y en buen estado de salud a un domicilio de un familiar alrededor de las 5 de la mañana de este 9 de julio. Sin embargo, familiares de los 3 menores desconocen dónde permanecieron durante los días que estuvieron ausentes, por lo que esa información forma parte de las investigaciones. Se espera que en breve la Fiscalía de Jalisco confirme oficialmente su localización y dé a conocer los avances de la investigación para esclarecer las circunstancias de su desaparición y determinar si fueron víctimas de algún delito. Para Panorama Informativo desde Jalisco, Martín Beltrán.
2: 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Pues que no iba a ser la derrama tan esperada. El sector turístico considera que las cifras de visitantes durante el torneo de fútbol aquí en nuestro país estuvieron lejos de las proyecciones oficiales. Ni tanto, Alemán Luna.
5: La llegada de visitantes nacionales e internacionales a las 3 sedes mexicanas del campeonato de fútbol fue mucho menor a los 5 millones proyectados por la Secretaría de Turismo, de acuerdo con Antonio Cosío, presidente del Consejo Nacional Empresarial Turístico.
6: Que se van a acercar mucho más a los pronosticados por Deloitte, que era alrededor de 850,000 turistas. Esperemos que sí se hayan cumplido con por lo menos esos números.
5: Aunque destacó que las imágenes de los millones de fanáticos en las calles, los estadios llenos y el gran ambiente que vivieron los extranjeros han contribuido a mejorar la percepción de México en el mundo.
6: Hay que aprovechar el momentum que nos ha generado tanto en redes sociales como en la opinión positiva.
5: 88.9 Noticias, Alemao Luna.
2: Y ya está confirmado la nueva versión, el refrito de la película noventera Liberen a Willy, Lalo González.
0: En los años 90 se estrenó una película que despertó una conciencia ecológica global. Su importancia radicó en ser pionera al cuestionar la ética del cautiverio y la explotación de las orcas, inspirando movimientos reales que lucharon por liberar a Keiko, la famosa orca que estuvo en México por muchos años. Aquel filme, claro, se llamó Liberen a Willy. Bien, ahora en este 2026 se anunció una nueva versión de esta cinta. Los estudios Warner Bros. Estarán detrás de la producción. Liberen a Willy se convirtió en un éxito mundial al recaudar 153 millones de dólares cuando solo costó 20 millones. Además, contó con la canción Will You Be There, interpretada por Michael Jackson. Para 88.9 Noticias, Lalo González.
2: Que por cierto, Keiko la ballena no se pudo readaptar a su medio ambiente y se murió. 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Vamos al panorama deportivo, don Alex Cervantes.
7: Muchas gracias, Iñaki Tocayo. La última y nos vamos. Este jueves inició la etapa de los cuartos de final de la justa futbolera. Francia derrotó 2-0 a Marruecos en Boston con goles de Kylian Mbappé y Dembélé. Para este viernes, España enfrenta a Bélgica en Los Ángeles a 1:00 p.m. Mañana, Noruega contra Inglaterra en Miami a 3:00 p.m. Y Argentina enfrenta a Colombia en Kansas City a 19:00 p.m. Las semifinales estarán jugando martes y miércoles de la próxima semana. Y en el goleo individual, Leo Messi y Kylian Mbappé encabezan cada uno con 8 anotaciones. Por ahora es todo en la información deportiva. Que pasen un gran fin de semana.
2: Muchas gracias igualmente, Alex. 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Gaby Arenas, el tráfico, el clima, cada 15 minutos. ¿Qué hay, Gaby?
3: ¿Qué tal, Iñaki? Gracias. Debido a obras, tenemos afectada la incorporación de Avenida Central Carlos Can González a la Avenida 412. Es con dirección a José Loreto Favela para que lo tomen en cuenta. En unos minutos, más información.

0: 9:12, panorama informativo 88.9, información que sirve. Yo soy Alejandro Villalbazo, en X, en TikTok, arroba Villalbazo 13. Los mensajitos en el WhatsApp 5582-558-9. Oigan, ¿cuántas veces se pedía incluso? Era como una exigencia. Que en el fútbol los equipos tuvieran un trabajo en lo psicológico, en lo emocional, en lo mental. Sobre todo siempre se hablaba mucho de México, cuando todos los partidos definitivos se perdían por un penalti fallado. Sí. O ya fuera en tiempo regular o en o en tanda de penaltis.
1: Era nuestro coco.
0: Pero cañón. Lo platicábamos, ¿no? Ahora con el juego contra Inglaterra.
1: Sí.
0: ¿Cómo se levanta México? Se levanta, no le alcanza, pero se levanta, ¿no? Después de estos cachetadones que le da a Inglaterra con el 1-0, cuando México estaba dominando el partido, cuando México era dueño del estadio, cuando el portero de Inglaterra ya había sacado una de quién sabe dónde, quién sabe cómo chingados la sacó. Pero la sacó. Un cabezazo de Raúl hacia la base del poste. Sí, no. Bueno, así con sus uñitas, así con lo grande que le quede el guante. Así con eso chingados la sacó. Sí. Bueno. Y viene el primer gol de Inglaterra. Y a los 30 segundos, tómala, nos clavan el segundo. Y luego México se recupera y viene con el 2-1. Y luego le expulsan uno a Inglaterra. Y no, hombre, pues piensas, los tenemos. Tómala, te clavan el tercero con un penalti. No, pues ya estás cacheteado. Pues se recupera México y tiene penalti a favor. Y ahí es donde me detengo. ¿Por qué? En cualquier otro momento, ese penalti se hubiera fallado.
1: Sí. Ya lo habíamos platicado, ¿te acuerdas de? Es un concepto psicológico, parálisis por análisis, se llama. Donde te detienes demasiado a pensar, a ver, has tirado penales, te las has pasado horas practicando los penales, no los fallas, pero le piensas demasiado en el momento cumbre.
0: Y entonces, sí, fallas.
1: Bye, sí.
0: Seguimos platicando, no de cuál.
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5: Y hoy se sigue hablando de lo importante que es el trabajo mental en el futbolista. También para ayudarle a levantarse de esas derrotas, ¿eh? Porque imagínense, si nos duele a nosotros.
6: No, pues imagínate a ellos.
5: Imagínate a ellos, ¿no?
6: Sí.
5: Y sobre todo aquel a lo mejor que cometió un errorcito, aquel que se le fue la marca, aquel que está consciente que hoy.
6: Sí.
5: Pude haber hecho más para que no se me metiera.
6: Sí, para que no me ganara la
5: Rudy carrera. Y me ganara el cabezazo.
6: Sí, hombre.
5: Trabajo mental. Importantísimo. Y si ya lo llevamos a todos los aspectos de la vida, es fundamental.
6: Claro.
5: A lo que te dediques, ¿no?
6: Sí. Siempre. Podemos caer en el exceso de ser demasiado exigentes y demasiado tiranos con nosotros mismos. Pero debe haber un punto medio en donde sí juzgar nuestros errores para no volverlos a cometer y punto. Y, uh-huh. Y trabajar en ellos, se acabó, no hay más.
5: Y no quedarte atorado.
6: Sí.
5: Pepe Toño Morales, buenos días, Pepe Toño.
7: Los partidos ni empiezan ni terminan con el silbatazo de los árbitros. Buenos días, Alex Iñaki, buenos días. Hay un tema que pocos ven y se trata justamente de la salud mental de los futbolistas. Para los especialistas, precisamente por eso, un partido no empieza con el silbatazo del árbitro, porque hay clubes que ya trabajan en la mentalidad de los jugadores, pero como nadie sabe qué va a pasar en esos partidos, hay pocos que trabajan para enfrentar lo que venga, porque no siempre se gana. La doctora Erika Villavicencio Ayub, investigadora de la Facultad de Psicología de la UNAM y consultora, dice que hay una paradoja, porque aunque no se da la misma importancia a la salud mental y la salud física en un futbolista, estas van de la mano. Se trata de la psicología deportiva.
8: Hay ciertos factores como la ansiedad, el estrés, la confianza, la regulación emocional, la capacidad de recuperación mental, que explican una parte importante del desempeño de los que son deportistas de alto nivel. El problema está en que durante mucho, mucho tiempo la preparación psicológica quedó en segundo plano versus la preparación física.
7: Es por eso que la doctora asegura que los partidos empiezan antes del silbatazo, principalmente con aquellos que reciben apoyo psicológico, y también depende mucho de cada personalidad, porque además se explica que en un partido importante el cerebro entra en modo de supervivencia. Eso depende del contexto de cada persona. Imagínense si a eso le sumamos el hecho de saber que se representa a todo un país.
8: Entonces, cuando un futbolista sabe que jugará una final o que va a representar a su país, por ejemplo, ahorita con esta justa deportiva, se activan diversas regiones cerebrales que están relacionadas con la anticipación, con el miedo, con la recompensa. Todo esto incrementa la actividad de algunas estructuras cerebrales, como la amígdala, que esta es la encargada de detectar amenazas.
7: También, por ejemplo, se incrementa la actividad de la corteza prefrontal, que es la encargada de la toma de decisiones, y lo que puede pasar es que si no se cuenta con las herramientas psicológicas adecuadas, el cerebro puede interpretar ese partido como una amenaza y no como un reto, y eso deriva en estrés, el resultado de la poca preparación, cuando así pasa, para una derrota, es lo que vemos comúnmente al final de un partido con ciertos jugadores.
8: En muy pocas veces se entrena emocionalmente para afrontar la derrota. Y lo podemos palpar, ¿no? Los resultados de los partidos, pues ves cómo se quiebran emocionalmente los jugadores. También se necesita entrenamiento en esa área, con habilidades como la regulación emocional, la tolerancia a la frustración, trabajan en aceptar el resultado, inclusive en la recuperación psicológica posterior, ¿no? Es muy importante.
7: Oye, Alex, Iñaki, es que generalmente a los deportistas se les enseña a ganar. Y aprenden que la derrota entonces es equivalente a un fracaso. Y eso para cada derrota, imagínense, puede sentirse como una amenaza para su identidad. Pero jugar para una selección, sí, lo cambia todo.
8: Aquí entra la psicología social. Nos explica que es un fenómeno conocido como una identidad social. El deportista deja de sentir que únicamente está jugando para cierto sector o para él, ¿no? Siente que esa carga representa millones de aficionados, representa expectativas nacionales, el orgullo colectivo, que también es otra variable de la psicología social, inclusive la presión mediática.
7: Y en ese sentido, hay derrotas que duelen más que otras por el impacto psicológico. Ahí tiene que ver el contexto general y también el personal. Por ejemplo, cuando un equipo pierde, un jugador puede enfrentar incluso un sentimiento de duelo, de ese tamaño, ¿eh? Esto es un duelo deportivo. Hay sentimientos como culpa y tristeza. Puede haber ansiedad o estrés postraumático. Cuando pierden, vienen esos momentos en los que se acuerdan de lo malo, aumentan las emociones negativas y se reproducen mentalmente los errores incluso pasados. Es ahí cuando tiene que ver intervención psicológica. De lo contrario, escuchemos.
8: Pero si no se procesa, si no se trabaja con ellos y están expuestos de manera constante a presiones, a críticas, aparecen otra serie de síntomas más graves como la depresión, la pérdida de motivación, miedo excesivo, ¿no?, a competir, consumo de sustancias. En casos extremos puede llegar a ideación suicida, ¿no?
7: La ciencia dice, Alex Iñaki, amigos del auditorio, que un deportista con mejor salud mental tendrá mayor capacidad de concentración, tomará mejores decisiones, incluso bajo presión, incluso tienen menor riesgo de lesiones y su recuperación en ese caso es más rápida, Alex.
5: Le quitaría yo, fíjate, deportista, y le pondría, la ciencia dice que, puntos suspensivos, un doctor, un abogado, un contador, un comunicador, la profesión que quieras o la actividad que quieras, el trabajo que hagas, la ciencia dice que eso, con mejor salud mental, tendrá mayor capacidad de todo para tomar decisiones incluso bajo esa presión. Gracias, Pepe Toño, son las 9:25.
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0: 9:30, panorama informativo 88.9, información que sirve. Yo soy Alejandro Villalbazo en X, en TikTok, arroba Villalbazo 13, mensajitos en el WhatsApp 5580-255-889. Importantísimo el tema de la salud mental. Importantísimo. Y la verdad es que en este país no se le atiende, caramba. Regresando a lo que nos platicaba ahorita Pepe Toño, y claro, con la fiebre del fútbol, se centra, ¿no?, en la salud mental del futbolista y de cómo tiene que hacer frente a la derrota, e incluso al triunfo, porque también el triunfo enloquece, ¿no? Y si no, habría que voltear y revisar la historia de cuántos deportistas que con tanto triunfo y éxito han literal enloquecido y se quedan en la miseria después de haberlo tenido todo, y se quedan tirados en una esquina, ¿no? Y por eso cerraba yo, Iñaki, con este párrafo que Pepe Toño nos regala para culminar su nota de la ciencia dice que con mejor salud mental tendrás mayor capacidad de concentración, tomarás mejores decisiones, incluso bajo presión, hay menor riesgo de que algo te ocurra. Y ponle la profesión que quieras, a lo que te dediques. Hay que tratar de estar mentalmente lo más fuerte posible. Si no estás fortalecido mentalmente, te vas a...
1: Un brote psicótico, ¿no? Como el piloto de un avión que no puede con el estrés y termina estrellando contra una montaña el avión, ya ha pasado, ¿no? Sí. O el maestro de escuela que ya está, o el maestra que están desesperados y terminan agrediendo a uno de los chamacos.
0: Sí.
1: Y lo lastiman demasiado, o lo lastiman, punto, ¿no? O te desquitas con los más inocentes, con tus hijos, con tus perros, con tus gatos. Eso se llama inteligencia emocional. Se vale enojarse, sí. Se vale sentir rencor, hay que enojarse, por supuesto, es un sentimiento que tienes que sacar, no es parte tuya. Se vale tener miedo, se vale tener todas las emociones. Ahora, la pregunta es, ¿qué haces con ellas? Y ahí es donde entra la inteligencia emocional, y ahí es donde muchos nos equivocamos. Decimos lo que no debemos de decir, o gritamos lo que no debemos de gritar, o insultamos a quien no deberíamos de insultar.
0: Sí, ¿cómo gestionas eso,
1: no? Exacto.
0: ¿Cómo le haces para poder levantarte al otro día y decir va, y va de nuevo, ¿no? Con fortaleza. Aunque, claro, de pronto llega la bronca y la bronca no te deja dormir, o la bronca te despierta a medianoche. Por eso a mí también, híjole, cómo me sorprende, cómo le hacen estos de la política, ¿no? Están acusados de robarse 900 millones de pesos como la tal Avelina, y sale a decir que no, que ella pobrecita, que ella tiene que ir a terapia.
1: Seguro.
0: O sea, sí,
1: me imagino.
0: ¿Cómo le hace, no? Para con tanta bronca, dormirse y al otro día estar como si nada. No,
1: la terapia a la gente de la montaña de Guerrero, desplazados por el crimen organizado, que nadie los pela, ¿no? Ellos sí necesitan terapia un buen rato, pero estos cínicos, ¿no? Rocha Moya, ¿cómo puede salir con esa soltura diciendo en sus redes sociales que pues yo estoy en mi casa, pues a mí qué, ¿no?
0: Pues
1: es la ultraderecha, ¿no? ¿Yo qué? ¿Cómo se puede ser así?
0: El narcosenador.
1: Sí.
0: Sigue yendo a cobrar. Y además, fíjense nada más, y le pagamos por fuera. Le pagamos por fuera. ¿Saben cuánta gente hoy se está tronando los dedos porque no tiene para comer? Porque ayer se quedó sin trabajo. Gente de bien, ¿eh?
1: Sí, sí.
0: Gente de bien. Pero estos recabrones. Ahí van a cobrar. No se presenta a trabajar hace 70 días. Tú no vas a trabajar y al tercero te corren. Tercer día que no justificas tu falta en la chamba.
1: Sí.
0: Y a menos que tu cuate, que tu amigo, que tu jefe sea amigable y
1: comprensivo.
0: Y empático, empático y todo, y te diga, oye, ¿por qué no? Pues X. Bueno, pues ahí te va otra oportunidad. Si no, así, ya ni te presentes. Este güey lleva 70 días sin presentarse a trabajar.
1: Imagínate que se le inunda el metro, que tiene que llegar a trabajar a cierta hora y tiene que esperar un camión del RTP o en la batea de una patrulla para que lo lleven a algún lado cerquita de su trabajo. porque todavía ya va a llegar tarde y va a llegar a lo mejor empapado. ¿Tú crees que su jefe iba, como dices, rodándose los dedos a ver si no me cuentan la falta y me sancionan, ¿no?
0: Para todo eso necesitamos inteligencia emocional.
1: Sí. Mientras que los que toman las decisiones pues están bien tranquilos en sus casas, ¿no?
0: Sí, caramba. Cuántas historias. Pero bueno, pues ahí para irnos fortaleciendo, ¿eh? Para trabajar, para que sea una parte fundamental esa chamba, fortalecerla, ponerle, pero si así, ¿no? Cimientos importantes para enfrentar las broncas, porque broncas van a venir, ¿eh?
1: Sí.
0: Broncas vamos a tener siempre y costalitos que cargar. Hay cuántos traes tú y cuántos traigo yo. Son 25 para las 10. 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Gaby Arenas.
2: Alejandro, gracias. La línea 2 del Metrobús todos los viernes y los sábados tiene horario de servicio ampliado hasta la 1 de la mañana. Saliendo a la 1, la última unidad en Tepalcates o en Tacubaya. En unos minutos, más información.
1: Muchas gracias, Gaby. Vámonos con el panorama y hablando de resiliencia, ¿cómo inicia actividad la Bolsa Mexicana de Valores? A ver cómo nos está yendo en la pachanga, el dólar y el euro, y el precio de los combustibles, el precio de referencia en las estaciones de servicio de la República Mexicana. Moni Barrera, buenos días nuevamente.
3: ¿Qué tal, Iñaki? Te saludo, te platico que este viernes la Bolsa Mexicana de Valores inicia operaciones con una ganancia de 0.87%. Esto representa 577.95 puntos más respecto a su nivel previo, al ubicarse el índice de precios y cotizaciones en 66.685.23 unidades. En bancos, el dólar se cotiza a la compra en 16.95 pesos y a la venta en 17.95 pesos. En bancos, el euro se cotiza a la compra en 19.73 pesos y a la venta en 20.31 pesos. Finalmente, ¿qué ocurre con el precio promedio de combustibles a nivel nacional? Por ejemplo, el litro de gasolina regular o magna se vende en 23.69 pesos, el litro de gasolina premium en 28.47 pesos y el litro de diésel en 27.11 pesos. Los números esta mañana, Iñaki.
1: Muchas gracias, Moni. A las 12:30 de la tarde, el cierre de la Bolsa Mexicana de Valores, y así quedan las cosas para el fin de semana. 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Agentes federales detuvieron en Cancún al cuñado de la conductora Inés Gómez Montt. René Ponce.
4: En Quintana Roo, agentes de la Policía Federal Ministerial aprendieron al abogado Alejandro Mario Álvarez Puga, hermano de Víctor Álvarez Puga, quien junto con su esposa Inés Gómez Montt enfrentan acusaciones de delincuencia organizada, operaciones con recursos de procedencia ilícita y evasión fiscal. Según consta en el Registro Nacional de Detenciones, Alejandro Mario Álvarez Puga fue detenido ayer a las 21:26 horas en el Boulevard Cuculcán en Cancún, Quintana Roo. Tras su detención, Alejandro Mario Álvarez Puga fue trasladado a la Ciudad de México, donde fue puesto a disposición de un juez de control con residencia en el reclusorio sur. Cabe recordar que la Fiscalía General de la República acusa al matrimonio de Álvarez Puga y Gómez Montt por presuntamente encabezar un grupo de empresas factureras vinculadas a un desvío millonario durante el sexenio de Enrique Peña Nieto. Para 88.9 Noticias, René Ponce Hernández.
1: La presidenta de México volvió a hablar sobre la violencia que se registra en Sinaloa, Pepe Toño Morales.
5: Responsabiliza al gobierno de Estados Unidos por la violencia en Sinaloa.
6: Pero al llevar a un delincuente secuestrado por otro delincuente a Estados Unidos, con la presunta participación de Estados Unidos, se provoca una división interna.
5: La presidenta de México, Claudia Sheinbaum, durante su conferencia matutina, responsabilizó de nueva cuenta a agencias de los Estados Unidos, en particular al FBI, porque dice que el hecho de que exhiban una aeronave en la que fue trasladado el Mayo Zambada a los Estados Unidos es aceptar justamente que hubo participación de esa agencia para que lo secuestraran y con ello generar división dentro del cártel de Sinaloa, lo que ha derivado, dijo, en violencia. Para 88.9 Noticias, José Antonio Morales Díaz.
1: El legado musical de Intocable será inmortalizado en el Paseo de la Fama de Hollywood, ni más ni menos. Lalo González.
7: Con 32 años de trayectoria, Grupo Firme será homenajeado con una estrella en el Paseo de la Fama de Hollywood, que será develada la próxima semana, el jueves 16 de julio. Esta agrupación tejana ha vendido más de 55 millones de discos a lo largo de su carrera. Es considerada, claro, como uno de los máximos referentes del regional mexicano, con temas como Fuerte No Soy y Todo Para Qué y Perdedor. La Cámara de Comercio de Hollywood selecciona cada año a los homenajeados mediante un comité que evalúa trayectoria artística, aportaciones a la industria del entretenimiento y las actividades filantrópicas de los candidatos. Para 88.9 Noticias, Lalo González.
1: Muy merecido, felicidades. El comentario deportivo con Toño de Valdés. Hola, Toño.
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10: ¿Qué tal, amigos de Panorama? Un placer saludarles. Hoy a la 1:00 p.m, tiempo del centro de México, España y Bélgica se enfrentan en Inglewood, California, en el estadio SoFi, ahora conocido como el Estadio de Los Ángeles, en el duelo de cuartos de final entre dos equipos del viejo continente. Bélgica, el equipo de los Diablos Rojos.

0: vuelta, Bélgica a tratar de dar ese golpe en la mesa que les ha faltado en otras ocasiones, insisto, con esta gran generación. Promete, promete ser un partido espectacular. Recuerden, 1:00 p.m, tiempo del centro de México, se juega en Inglewood, California, el España en contra de Bélgica para encontrar al rival de Francia en las semifinales. Un saludo para todos ustedes, amigos de Panorama.
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3: Oigan, y gracias, Toño. ¿Cómo andan de conocimiento de deportes? 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
3: 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Alex Galvazo, Alex Cervantes, Iñaki Manero en Panorama Informativo en 88.9 Noticias. 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Gaby Arenas. Gracias, Gaby. Buen fin de semana. Hasta el lunes.
6: Iñaki, gracias. Debido a un socavón tenemos afectada la circulación en Avenida José Loreto Favela y en ambos sentidos del eje 4 Norte en la alcaldía Gustavo Amadero. Las alternativas son Avenida Gran Canal del Desagüe y Avenida 412. En unos minutos, más información.
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8: Viernes de cine, viernes de estreno. Saludándote, Lalito, ¿cómo estás?
9: Igualmente, Ale, ¿cómo estás? Iñaki, y viernes de pegar estampas, entonces.
8: Sí,
9: fin
8: sí,
9: de
8: sí,
9: semana,
8: sí.
9: ¿No? De pegar estampitas.
8: Bueno, no, hasta el lunes. Es que ahí está pendiente el álbum, todavía no he podido empezar a pegar las estampas. Y tengo ya que, si no, se me va a acabar el campeonato.
9: El domingo hay intercambio masivo.
8: ¿En dónde?
9: Sí, cierto. En el Zócalo a las 12 del día hasta las 4 y quieren romper récord Guinness. Con la mayor cantidad de personas intercambiando estampitas.
8: Ah, igual me doy una
9: tanto
8: vuelta,
9: aquí, en la Ciudad de México, en Fan Festival, ajá, como en Zapopan, si quieres ir, en el Parque de los Niños.
8: Ah, por ahí
9: niños.
8: Lo llenas.
9: ¿Eh, lo llenas?
8: No, o sea.
9: Ah, pues sí, ya.
8: En el Parque de los Niños. En el intercambio.
9: Nacho, y habrá que le quedan 33, lo decía.
8: A Nacho,
9: ya,
8: órale.
9: Que les cuente allí, ¿no?
8: Sí, claro. Ah, igual sí me doy una vuelta.
9: Bien, recomendaciones de fin de semana, ya ahorita les platico de Evil Dead, que era lo que estaban escuchando.
8: Bueno, 9:45, acabamos con cine y estrenos en plataformas.
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5: Viernes de cine, viernes de estreno, Lalito, ahora sí, Lalito.
6: Ahora sí, Evil Dead en Llamas, esa película que están escuchando ustedes ahorita, película de terror, que aparte, bueno, si ustedes vieron El Despertar del Diablo en 1981, o sea, hace 45 añotes, pues sabrán de qué va la franquicia. En aquel entonces el director era Sam Raimi. Y bueno, es una película de terror, pero en esta ocasión llevada al extremo en cuanto a lo escatológico, en cuanto a lo... más allá del gore, o sea, hay mucha sangre de por medio, el Necronomicon, que también está allí metido, que ayer mencionabas, ¿no, Iñaki? El Necronomicon, hay muchas personas que piensan que sí es un libro que un demonio lo escribió, una cosa así.
7: De hecho, ahí está en la lista de varias bibliotecas en el mundo, como real, pero no es cierto, es un mito. Es, el libro.
6: Es un mito.
8: ¿Sí? ¿Alguna vez hiciste esa trivia, ¿no?
7: Sí, sobre el Necronomicon.
6: ¿Ah, en serio?
7: Sí. Lo inventó un escritor norteamericano que se llama Howard Phillips Lovecraft, pero pues, fue tan real en sus relatos, que mucha gente piensa que es el libro.
6: Que aparte él lo toma de apoyo para muchas de sus novelas.
7: Sí,
6: o sea, claro. Lo menciona como historias. Diciendo, alguien escribió el Necronomicon cuando realmente él es el autor. Pero bueno, aquí está Evil Dead entonces, si les gustan las películas de terror, muy sangrientas, clasificación Y, C, llevada al extremo, pues ahí
5: no,
6: está.
5: Ya, esto. Clasificación Y.
6: Sí, ya, esta ni existe.
5: No, ahí sí, ya entonces.
6: No sé ni de qué trate, pero inmersiva, 100%.
5: Esa sí no la veo, y mira que mente abierta.
6: Oigan, esto de la invitación también para mentes abiertas, esta de la invitación, dos parejas de vecinos viven en el mismo edificio. Unos de ellos ya están muy molestos con los vecinos de arriba porque son bien escandalosos en el sexo.
5: Uy.
6: Muy escandalosos en el sexo. O sea, tanto que uno quiere ir a tocarle allí de así de ya, ¿no? Ya, o invitas o,
5: claro.
6: O qué, ¿no? Y justo entre la pareja, que son los molestos abajo, es como, oye, ¿por qué no los invitamos mejor a cenar, ¿no? Y pues le sacamos el chisme. O sea, como por qué son tan
5: incómodos.
6: Los incómodos.
5: A los escandalosos.
6: Quieren ver qué onda, ¿no?
5: Okay.
6: El morbo.
5: Claro.
6: Y entonces pues, llegan los otros a esta cena y empieza allí como toda esa peripecia. Es una película que es de comedia. Estamos en julio. De aquí a la próxima entrega de los premios Oscar faltan mínimo 8 meses.
5: Ajá.
6: Bueno, esta ya la están metiendo como candidata para o los Oscar o los Globos de Oro. Y empiezan a desfilar estas películas. La próxima semana tendremos La Odisea. La invitación. Aparte todo ocurre en un departamento de actuaciones buenas, porque bueno, está Olivia Wilde, que aparte es la directora, y está por ejemplo también Edward Norton, y está Penélope Cruz. Ella es una sexóloga, y ella es la escandalosa, digamos,
5: okay.
6: Entonces, híjoles, que no les quiero spoilear,
5: no,
6: pero
5: no,
6: pues
5: no,
6: ellos
5: dale.
6: Son de los que invitan a otras personas a las fiestas sexuales, ¿no? Entonces, pues bueno, pues allí está, por si quieren discutir de pareja todo esto.
5: Suena
6: está
5: bien.
6: Padre,
5: hay
6: la verdad es que es una película que llama mucho la atención por los temas que te plantea. Entonces, bueno, allí está, para mentes abiertas.
5: Sí, que llama mucho la atención.
6: Llama mucho la atención. Oigan, esta de... mucho. Y Moana regresa también a los cines, pero ahora en versión live action. Con todo y La Roca, Dwayne Johnson, pero con peluca. Porque, sí, lo que pasa es que Maui, que es el semidios que sale en esta película animada de hace casi 10 años, pues Maui es el semidios, pero pues como es de las Islas Polinesias, pues allá dejan siempre la mata de cabello súper larga, ¿no? Él le daba voz a ese personaje. Entonces ahora dijeron, oye, pues también que actúas, estás todo musculoso, pues ¿por qué no también eres el actor o nada más la voz? Y sí, pero el personaje de Maui en la versión animada pues tenía una matota de cabello y como Dwayne Johnson está calvo, pues se pusieron
5: la manta de
6: peluca, ¿no? Es lo que medio le han criticado por allí, que se ve falso el asunto, pero bueno.
8: Pues lo hubieran dejado a Coco, ¿no?
6: Sí. Muchos dicen eso.
7: Pues sí. Son versiones.
5: Claro.
7: Bueno, si tienes una Blancanieves afroamericana,
5: ¿no? ¿Por qué no?
6: Lo que me gusta de estas películas es, fíjense que... para hacer una película animada de Disney hay muchos años de investigación atrás, así como pasó con Coco, ¿no? También que vinieron a 5 años antes a investigar todo cómo estaba. Bueno, allá se fueron a las Islas Polinesias para saber tanto los movimientos cómo eran sus bailes, cómo son sus rituales, y acá está mejor reflejado que en la película animada. De hecho, 200 de los extras son personas que viven en estas islas polinesias.
7: Y él tiene un ascendente, ¿no?
6: De hecho, su abuelo, dice que él se inspiró en el abuelo, sí, que era uno de los líderes.
7: Igual que Jason Momoa, tiene una ascendencia.
6: Yo creo que si no hubieran puesto a Dwayne Johnson, por lo de la voz, hubieran puesto a Jason Momoa, por supuesto. Y de ahí las plataformas y streaming, oigan, serie muy buena, mexicana. Se llama No Tengo Miedo, está en Netflix. Es de los mismos creadores que hicieron la de El Secreto del Río, que en su momento fue del top 10 a nivel internacional. Acá es una historia ambientada en los años 80, en el torneo del 86, y entonces allí unos niños que jugaban fútbol, porque en aquel entonces salíamos a jugar fútbol. Ajá. En los 80, en los 90. Pues cuando se les vuela el balón a la casa de la bruja, donde no tenían que pasar, encuentran a un niño que está secuestrado. Y entonces ese niño está secuestrado por los adultos que conocen estos niños. Entonces esta serie de lo que te habla es de la pérdida de la inocencia, ¿no? ¿Cómo mis adultos que me tienen que proteger hacen esto? Y platiqué justamente con Alba Gil, que es la directora, y vamos a escuchar esto.
4: ¿Qué tema? Yo creo que la inocencia es un privilegio. Es algo que todos tenemos y que, como bien dijiste, en algún momento pues la perdemos. A lo mejor no del todo, a lo mejor es gradual, a lo mejor en ciertos temas seguimos siendo inocentes, unos más, otros menos. Pero bueno, sin duda es un valor, cualidad.
6: Y en esa inocencia es como los niños, pues a lo mejor no pueden salvar al chavito que está secuestrado, pero pueden hacerle menos tormentosa la estadía allí, ¿no? Entonces, bueno, de eso va No Tengo Miedo. Y otra, el año pasado en Netflix también se estrenó el documental, así se llamó, El Crucero de la Caca. Que fue ese crucero que naufragó y pues no había ni luz, y entonces pues a todos los usuarios les daban sus bolsitas para sus desechos, ¿no? Pero pues convivían con la popó todo el tiempo. Bueno, fue tan exitoso que dijeron, vamos a contar otro, ¿no? Pero aquí sí hubo muertos en este nuevo que se llama Naufragio, Pesadilla en el Mar. Se llamaba La Concordia, ese barco enorme que frente a las costas de Italia chocó, se partió a la mitad se hundió, 32 muertos. Entonces ahora en este documental te van a revisar todo lo que hubo, pero más allá de lo que ya sabemos, que es todo esto que les relaté, se van con las personas sobrevivientes, con quienes trabajaban allí para preguntarles, oye, ¿cómo lo viviste? ¿Cómo superas esto también, no? Que eso es lo nuevo. Entonces yo creo que podría ser también, por si les gustan los documentales, Naufragio. Yo creo que son buenas opciones. Y la otra, La Casa de la Pradera, que también está allí en Netflix. Ustedes quieren algo clásico de Estados Unidos. Hubo hace muchos años una serie que era de la familia Ingalls, y pues ahora es como la nueva versión.
7: Claro, la versión.
6: Que tiene como 1000 años, ¿no? Pero como 50
7: fue
6: años.
7: Fue una serie de los años 70.
6: 70, sí. Y que estaba basada en una historia de 1930.
7: Sí, de la familia Ingalls, de cómo sobrevivieron al ataque de las tribus y de los lobos. Y de todo.
6: Exacto. Se estrenó en 1974, en aquel entonces, con Michael London. Entonces, pues allí está. Si quieren la nueva versión, también está en Netflix. Prácticamente es la plataforma que nos estrenó más, porque de las otras, por ejemplo, Wicked llega a HBO Max y tal, pero ahí debe. Ahí
9: ok. ¿Fútbol? Hoy sí. España-Bélgica, a la 1:00 p.m.
6: Y va a ganar Argentina.
9: Estoy de acuerdo. Mañana México-Brasil, pero se van a vestir de Noruega e Inglaterra. No se preocupen.
7: De plano.
9: Es que era el partido, chinga.
7: Sí, eso hubiera sido el partido.
9: Ahí tendríamos que estar.
6: Imagínate el sábado, ¿cómo hubiera sido?
9: No, 3:00 p.m.
6: Desde
9: sabadito.
6: Ahorita, mira, estás ella.
9: Exacto.
6: Ya me hubiera visto en el Zócalo, yo lleno de...
9: Sí, no, yo desde ahorita ya estaría. Y Argentina-Suiza también mañana a las 7:00 p.m. Ya nos vamos, Iñaki, de Alarito.
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3: ¿Cómo estás? Qué gusto, qué honor y qué gran privilegio acompañarte en este maravilloso viernes 10 de julio. Por fin es viernes. Sí, sí, sí. Finalmente viernes. Me emociono porque la verdad es que, no sé, a muchos puede que se les haya hecho larga la semana, a otros corta, pero a mí ni corta ni larga, simple y sencillamente necesitaba un viernes para poder abrazarte a la distancia. Hoy la pregunta del día: ¿cuál es la responsabilidad de la vida adulta que menos te gusta y que de plano a veces hasta postergas al último segundo? Puede ser el pagar una cuenta, puede ser algo, alguna tarea cotidiana, pero responsabilidad de la vida adulta que menos te gusta. Platícamelo ya en el Talkback de iHeartRadio mientras vamos escuchando música. Porque claro, para eso estamos en este programa. En vivo en 90.1 Mix, 80s, 90s y más. Y iHeartRadio, Rockwell, más adelante Aerosmith también. Más adelante también en Sync. Pero aquí, Opus con Live is Live.

0: XFM y iHeartRadio en vivo, Balam and Don, 90.9 Mix, 80s, 90s y más. ¿Dónde andan? ¿Qué andan haciendo? Repórtense ya, exclusivamente con su voz en el Talkback de iHeartRadio. Respondan a la pregunta del día, porque ya es viernes, el mejor día de la semana. Para muchos, para otros es el sábado. Para mí, el viernes. Cristo Santo, te extrañé viernes, te necesitaba en mí. ¿Cuál es la responsabilidad de la vida adulta que menos te gusta y que de plano postergas hasta el último segundo? O en general así, la que menos te gusta. Hay gente que, ya sabes, cosas cotidianas como lavar los trastes, ¿no? Y que de verdad, como es la que menos les gusta, lo andan haciendo ya medianoche. Tengo amigos, se los juro por mi vida entera, que de repente así a las 11 de la noche estamos hablando por teléfono y ¿qué andas haciendo? Lavando los trastes. ¿Y tú qué? ¿Por qué? ¿Por qué a esta hora? Pues porque no me gusta lavar los trastes. Ah, ok, bueno. O de plano también, ¿sabes? A mí, yo debo confesarte algo. Y no sé a quién más le pase, pero a mí sí que me pasa cotidianamente. Esta onda de repente tener que lavar la ropa, sí me gusta lavar la ropa. ¿Cuál es la parte que menos me gusta de lavar la ropa? Cuando se seca y hay que doblarla y guardarla. ¡Ay, Dios mío! Yo no sé por qué, pero es la parte más complicada de todo ese proceso. En fin, cuéntamelo ya a través del Talkback de iHeartRadio, que aquí te voy a estar escuchando, no solamente yo, todo el Valle de Toluca y todo México y Estados Unidos, cortesía de iHeartRadio. Este es Balam and Don en 90.1 Mix, 80s, no.
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0: Ya son las 10:29 de la mañana después de escuchar Killer Queen de Queen, por supuesto, a través de Mix FM y iHeartRadio. Balamandón al micrófono. Muy buenos días. Si es que vas llegando apenas con nosotros, bienvenido, bienvenida. ¿Cuál es la responsabilidad de la vida adulta que menos te gusta, la que menos disfrutas? Cuéntamelo ya en el Talkback de iHeartRadio. Mientras tanto, déjame contarte que un día como hoy, en 1965, hace unos cuantos ayeres, imagínate, 61 años, la canción que llegaba al número uno de las listas de popularidad en el Reino Unido era una de las, en mi opinión, más maravillosas e icónicas que se han hecho en el rock. También llegaron al número uno en los Estados Unidos un día como hoy. I Can Get No Satisfaction de los Rolling Stones. Por primera vez entraban en el Hot 100 de Billboard los señores Rolling Stones. Pero bueno, eso ocurrió un día como hoy. Chuck Berry era sentenciado a prisión por evasión fiscal un día como hoy, hace 47 años, en 1979, allá en California. Estamos hablando de uno de los padres fundadores del rock and roll. 4 meses tras las rejas. ¿Por qué? Básicamente porque se ocultó que varias de las ganancias que tuvo en conciertos las ocultó en efectivo. Ya sabes, recibió así. Y se hizo aquí como que aquí no pasó nada. Y tómala. Sí pasó y lo encerraron. Pero bueno, ya después se quedó como una anécdota. Este es Balam and Don en vivo. En 90.1 Mix, 80s, 90s y más, y iHeartRadio.
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0: con Luisa Carrandi. Muere Bonnie Tyler a los 75 años. Justin Bieber se une al elenco del show del primer medio tiempo del torneo del fútbol más importante del mundo. La película biográfica de Britney Spears será escrita por Liz Merriweather, creadora de New Girl. El libro de fotos Madonna Into the Groove incluirá imágenes nunca antes publicadas. El documental sobre la filmación de María Antonieta de Eleanor Coppola llegará a Mubi. Joanna Pettet, actriz de The Groove y Casino Royale, fallece a los 83 años.
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eso fue de Eminem y Rihanna, por supuesto, Love the Way You Lie. A través de 90.1 Mix, 80s, 90s y más, y iHeartRadio. En vivo, su servidor, Balam Andón. En redes sociales, arroba Balam Andón. Justo ahí, a través de Instagram, me dices lo siguiente. Saludos, por cierto, a José Carlos González, que nos está escuchando allá en Metepec, en su local, como nos lo acaba de mencionar. Gracias, José Carlos, un abrazo para ti. Y Alejandra Colín Carrillo dice lo siguiente. Una de las cosas que, como adulto, he encontrado horrible y que es la peor responsabilidad que tengo es la de cuidar a mis sobrinitos. Ser niñera, ¿no? Básicamente. Amo a mis sobrinitos, pero la verdad es que creo que con ellos se me van las ganas de querer ser mamá. ¿Sabes qué? O sea, yo te entiendo, pero también quiero que sepas algo, mi querida Alejandra. Creo que una vez que tienes los tuyos, ya es muy difícil que digas lo mismo. O sea, como que cuando tienes los tuyos, ya todo funciona mejor. Creo, pero también cada quien, ¿verdad? Puede que haya quien no comparta esta misma opinión. De hecho, Brenda Cisneros me dice lo siguiente, igual a través de Instagram en arroba balamandón. Saludos a Brenda Cisneros. Dice lo siguiente: una de las cosas que como adulto no estoy preparada nunca para hacer es cargar gas en el tanque estacionario. Nunca le atino y siempre me quedo sin gas. Ay, Dios mío. Es horrible cuando te quedas sin gas a medio baño, ¿no? O sea, cuando te estás bañando y te empieza a salir fría y dices, ¡no! Ay, que por cierto, creo que ya me toca. Ya me toca echarle gas. Dicen acá, saluditos a Cafeína Rock, que nos van escuchando. Ok, la banda Cafeína Rock nos va escuchando en el camino. Pues saludos para ellos, manejen con precaución a donde sea que vayan. Porque hay gente que de repente maneja muy bien en una calle sola, en carreteras solas, pero nada más se encuentran con tránsito y son un peligro al volante. Esto es 90.1 Mix, 80s, 90s y más, y iHeartRadio.

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2: También en vivo, también en vivo por iHeartRadio. Señoras y señores, vamos a hablar del home office. Hay un estudio que revela datos interesantes, pero también dolorosos, que tienen que ver con el home office. ¿Y sabes qué? Yo no sé qué tan bueno o qué tan malo eres tú, qué tan bueno o qué tan mala, para recordar los cumpleaños de las personas que te caen bien o a las personas que quieres. Porque no necesariamente quieres a todo mundo, ¿verdad? Bueno, pues yo soy muy malo para eso. Pero WhatsApp nos quiere echar la manita y ya se agradece. Son las 11 de la mañana con un minuto. Me llamo Balam Andon, en vivo en 90.1 Mix, 80s, 90s y más. Y iHeartRadio, el señor Stevie Wonder, I Just Called to Say I Love You, va llegando ya. Así que súbele y a gozar.

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¿Cómo me gusta este sampleo maravilloso que hicieron de Electric Light Orchestra? Grandiosa canción, Be With You, de Atomic Kitten. Son las 11 de la mañana con 10 minutos. ¿Dónde estás? ¿Dónde estás? Repórtate conmigo. ¿Dónde nos escuchas? ¿En qué parte del país? ¿En qué parte del mundo? En vivo en 90.mix, 80s, 90s y más. Y iHeartRadio, su amigo Balam Andón. Que el día de hoy les traigo esto que yo no sé cómo tomar, pero hay muchos que seguramente se van a enojar. ¿Por qué? Porque, bueno, porque miren. La batalla entre directivos y empleados por el regreso a las oficinas tiene un nuevo capítulo. ¿Se acuerdan cuando en la pandemia la gente fue enviada a sus casas y fue mágico para todos porque podíamos desempeñar nuestra labor al mismo tiempo que podíamos conservar nuestra salud? Y por supuesto, en muchas ocasiones hubo gente que aprovechó y claro, disfrutaba de repente ver una película en horario laboral, de repente ver una serie. Hay que ser honestos. Sí sucedía. Hubo otros que hasta de viaje se fueron. O sea, la neta sí los hubo. Sí los hubo de, oigan, tienen que estar en casa y deben estar disponibles. No, se fueron de viaje. Pero bueno, ese es otro tema. Ahí les va el asunto. Resulta que hay un estudio que ha sido bastante riguroso, macroeconómico, llevado a cabo por diversos especialistas en productividad laboral, que ya hizo enojar a varios. Porque parece ser que los empleados que realizaron home office o están realizando todavía home office rinden de manera activa un promedio de apenas 2.6 horas reales durante toda su jornada laboral en casa. El resto del tiempo se disuelve en distracciones cotidianas. Pero aquí te va otra cosa interesante. Se monitoreó el software de actividad en miles de computadoras remotas. Y los datos demuestran que al perder la estructura física y la supervisión del entorno de la oficina, el cerebro humano activa sesgos de procrastinación inmediata. Fíjate, tuvieron que hacer un estudio para llegar a estas conclusiones. Eso es lo que más risa me da. O sea, le pagaron a gente para esto. ¿Por qué? ¿Por qué le pagan a gente para esto cuando ya todo mundo lo sabíamos? En fin. Ya pues, lo importante es que se concluye que las videollamadas infinitas, atender los pendientes del hogar, ir a la cocina y obviamente una falta de espacio exclusivo de concentración reducen drásticamente el rendimiento real de los equipos a distancia. O sea, no es que la gente no trabaje, es que de alguna manera el hogar te sabotea, ¿sale? Pero ahora, con todo y eso, la labor se realiza, o sea, todavía más rápido, pero se realiza. Es que esta es una cosa de locos. 11:12, 90.mix, 80s, 90s y más, y iHeartRadio. Yo soy Balam Andón. Y un abrazo a todos los que hacen home office y que en una o dos horas de trabajo se echan toda la chamba que en la oficina les había tomado 8 horas. Aplauso para ustedes.

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0: 11:31 de la mañana en 90.9 Mix, 80s, 90s y más, y iHeartRadio con Balam Andón, su servidor y amigo. En todos lados, arroba Balam Andón, para que estén conectados, conectadas conmigo. Gracias, por cierto, a quienes llegan ahí en redes sociales y que saludan. Siempre es un gusto, amigos. Oigan, vamos a platicar de lo siguiente, porque a mí, me cuesta muchísimo trabajo acordarme de los cumpleaños de la gente que me cae bien o a la gente que quiero. La verdad, salvo que sea la gente con la que crecí, que son mis padres, ¿no? O sea, si no son ellos, sí me acuerdo de sus cumpleaños y de mi hermana. Bueno, y de mi esposa y mi hija, pues. Pero me refiero, más allá de ese pequeño círculo, no me acuerdo de cumpleaños de nadie. No es mala educación, no es mala onda. La verdad es que, simple y sencillamente, a veces uno tiene otros datos en la cabeza. En este caso, específicamente, lo de los cumpleaños se me dificulta y resulta que WhatsApp está desplegando ya de manera oficial, por lo menos en su versión para Android hasta este momento, un sistema nativo de recordatorio automático de cumpleaños. ¡Ve nada más qué maravilla! Está padre porque lógicamente la idea es que tú puedas luego mandar un mensajito de texto así de ¡ay! ¡Feliz cumpleaños, querido amigo, querida amiga, querida persona! Y eso me encanta, porque así también hay gente que sí es muy sentida de que no te acuerdes de su cumpleaños. O sea, hay gente que dice, ¡ay, es que no te acordaste de mi... Mija, no me acuerdo ni qué desayuné. ¿Qué me voy a andar acordando de tu cumpleaños? A ti que te veo cada 7 años, o sea, no. Pero bueno, aquí lo interesante es eso. Gracias a la bendita tecnología, ya va a ser más sencillo. ¿Te acuerdas que antes usábamos todos Facebook y todos íbamos a Facebook a ver cuándo era cumpleaños de alguien? Bueno, pues ahora va a ser todavía más sencillo porque ya no todos usamos Facebook, pero sí todos usamos WhatsApp. Esto es 90.1 Mix, 80s, 90s y más, y iHeartRadio conmigo.
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0: Ya son las 11:50 de la mañana. Manejen con precaución quienes lo están haciendo y háganse presentes con nosotros mandándome su mensaje de voz en el Talkback de iHeartRadio. Me llamo Balam Andón y esto es 90.1 Mix, 80s, 90s y más. Para todas las personas que nos escuchan, donde sea que lo hacen, como siempre les pido, repórtense, pero no nada más para que se reporten porque sí, no, sino porque honestamente, cómo me gusta cuando también nos etiquetan, por ejemplo, ahí en Instagram, desde donde nos están escuchando, y puedo yo compartir esa historia, y así todo mundo se entera, y así hacemos una cadenita bien padre. Me gusta mucho eso. Bueno, a través de redes sociales, justo en Instagram, hoy andan tímidos para responder con su mensaje de voz. Quiero pensar que están ocupados, pero andan con los dedos muy sueltos para responder a través de los mensajes privados en Instagram. Entonces, bueno, gracias a Rosalinda González, que me escribe lo siguiente con respecto a la pregunta del día, que por si te la perdiste, nada más para que sepas de qué hablamos. ¿Cuál es la responsabilidad de la vida adulta que menos te gusta y que de plano postergas? Y me dice Rosalinda, la responsabilidad que menos me gusta de adulto es que cuando va a venir una visita hay que trapear muy bien toda la casa, incluso debajo de los sillones, que nunca lo hago cuando no viene nadie. O sea, no, bueno, está bien. Es que las mamás nos enseñaron que cuando iba a haber visitas, pues hay que dejar la casa reluciente porque uno nunca sabe en qué momento la visita se va a asomar debajo del sillón o debajo de la cama. Pero sí es cierto, la responsabilidad de la vida adulta. Otra de las personas que a través de Instagram se puso en contacto con su servidor, José González Valencia. Dice aquí José González Valencia, la responsabilidad de la vida adulta que menos me gusta es tener que ponerle una recarga a mi celular para poder comunicarme a mi trabajo y que tenga que usar mi equipo de casa para poder hacer mi trabajo. Siento que esto ya es personal. Esto de José, siento que ya es personal con quien quiera que sea su empleador. José, ¿todo bien? Ay, Dios mío. 11:52 a través de Mix FM 90.1 Mix, 80s, 90s y más, y iHeartRadio con Balam Andón.
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4: ¡Claro que sí! También a través de iHeartRadio. Buenas, buenas, buenas, buenísimas tardes y tardes ya. Oigan, en estas tardes maravillosas vamos a traer de vuelta la vida. En el reto recomendación del día de hoy, una de esas series animadas de comedia, de ciencia ficción, que teóricamente es para adultos. Digo teóricamente porque tienen un humor, pues sí, ácido, cosillas ahí, detalles fuertecillos, pero poquitos. Pero, ¿sabes qué? No quiero adelantarte mucho. Quiero que te esperes a unos cuantos minutitos para que pueda presentarte las pistas y que me digas a través de un mensaje de voz en el Talkback de iHeartRadio de qué estamos hablando en el reto recomendación de hoy. ¿Te parece bien? Yo sé que sí. Más adelante escucharemos a R.E.M., a The Doors, a Aqua, pero ahora mismo, Bon Jovi con Living on a Prayer aquí en 90.1 Mix. 80s, 90s y más y iHeartRadio conmigo. Balam and Done.

0: Savage Garden. Qué buenos eran Savage Garden. ¿Por qué todo lo bueno se tiene que acabar? ¿Por qué Darren Hayes? En fin, este es 90.9 Mix, 80s, 90s y más, y iHeartRadio. Me llamo Balam Andón. Tú me encuentras en arroba Balam Andón. Ahí en redes sociales, vayan a las historias de Instagram, ahí les puse una fotografía con una frase que espero que les llegue a lo más profundo de su corazón. Espero, no prometo nada, pero espero que sí. Oigan, tomen asiento. Necesito que vayamos de viaje al pasado, a un pasado que, honestamente, ya es distante. 23 años de distancia este pasado del que te estoy hablando. Estamos hablando de un repartidor de pizzas fracasado que, lamentablemente, por accidente, es congelado. Y por un error tan terrible, ese congelamiento dura prácticamente 1000 años. Cuando por fin despierta, se encuentra en un mundo totalmente diferente al que él dejó cuando se durmió. Me refiero a un mundo repleto de alienígenas, mutantes de alcantarilla, robots y una cantidad de cosas que no se los puede creer. Pero por supuesto, este tipo tiene que aventurarse a vivir en ese mundo, acostumbrarse también a él, a partir de esta cultura que él vivió en los 90s y que ahora, 1000 años después, tiene que adaptar. ¿Sabes de qué serie de animación estamos hablando el día de hoy? De ser así, mándame tu mensaje de voz en el Toadback Die Hard Radio. Es una de mis animaciones, la verdad, de ciencia ficción y además humor, favoritas. Para mí es un 10 de 10. 10 de 10, pero para mí. Yo no sé cuántos de ustedes, que adivinen ya del reto, pensarán lo mismo que yo. Háganmelo saber en su mensaje de voz en el Talkback. Estás escuchando 90.1 Mix, 80s, 90s y más, y iHeartRadio.
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0: Love Me Two Times at the Doors. Ya son las 12:30 de la tarde. En vivo en 90.1 Mix, 80s, 90s y más, y iHeartRadio. Su servidor, Balam Andon. Vámonos al Talkback porque ya por esa vía tengo algunas respuestas del reto recomendación de la tarde de hoy. Muy buenas tardes, por cierto, Muy buenas tardes. Saludos a todos y todas los que nos están escuchando. Escuchemos esto aquí.
1: Hola, Balam.
0: Hola.
1: Saludos desde la Cinega Oquilan. La serie de la que estás hablando es Futurama.
0: Gracias, gracias a Camacho Harrison. A ver, ¿dijo la Cienega Oquilan? A ver, vamos a escuchar otra vez.
1: Hola, Balam. Saludos desde la Cienega Oquilan.
0: Sí.
1: La serie de la que...
0: ¿La Cienega Oquilan? ¿Dónde es la Cienega? Ya tengo curiosidad. Mándanos foto en el Instagram, porque Cienega suena bonito. O sea, me refiero a... suena como de paisaje natural y toda la onda. No sé si sí o si no. Pero sí, mándanos foto. Ya me dio curiosidad. Y gracias, porque es correcto. El día de hoy, el reto recomendación, señoras y señores.
2: Futurama.
0: Es Futurama, el reto recomendación de la tarde de hoy. Eso me pone muy contento porque ustedes andan con todo.
3: Estoy muy segura de que la serie de la que hablas es Futurama. Me encanta. Saluditos.
0: Honestamente, es una de mis series de ciencia ficción favoritas. Divertidísima. Muy divertida.
4: Hola, te saluda Arturín desde aquí, desde el Parque del Agua.
0: Gracias, mi querido Arturín. Es correcto, Arturín, también.
5: Hola,
0: ¿qué pasó, mi Pati Duarte?
5: La que nos hablas hoy es Futurama.
0: Es Futurama. Saludos, muy bien. Saludos de vuelta, Pati Duarte. Abrazos.
6: Hola, Balam. ¿Cómo estás? Héctor Ortiz de Guadalajara.
0: ¿Qué pasó, mi Héctor?
6: El reto recomendación de hoy es Futurama. El repartidor de pizzas, pues, es Fry. ¿Cómo olvidar toda esa aventura y ese mundo tan distópico, tecnológico, y que cada vez se convierte en algo más real?
0: Y sí, ¿eh?
6: Saludos.
0: Hasta cierto punto sí es algo más real, pero ¿saben qué? De eso platicamos al regreso. Gracias por atinarle el reto recomendación, señoras y señores. Balam Andon, al micrófono de Mix FM y iHeartRadio.
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3: Muere Bonnie Tyler a los 75 años. Justin Bieber se une al elenco del show del primer medio tiempo del torneo del fútbol más importante del mundo. La película biográfica de Britney Spears será escrita por Liz Merriweather, creadora de New Girl. El libro de fotos Madonna Into the Groove incluirá imágenes nunca antes publicadas. El documental sobre la filmación de María Antonieta de Eleanor Coppola llegará a Mubi. Joanna Pettet, actriz de The Groove y Casino Royale, fallece a los 83 años.

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Ya son las 12:48 de la tarde en Mix FM y iHeartRadio. Balam Andón es mi nombre. Y siempre te voy a andar acompañando, claro, siempre que me lo permitas, por supuesto, en este espacio radiofónico, de lunes a sábado. Lunes a viernes, 10 de la mañana, 2 de la tarde, sábados, de 8 de la mañana a mediodía. Y el día de hoy en el reto recomendación hemos traído de vuelta a tus recuerdos y a la vida con ello a una serie de ciencia ficción animada creada por Matt Groening, el mismísimo creador de Los Simpson, y que rompió en su momento, en el 2003, los moldes de la televisión. En estas aventuras seguimos a Philip J. Fry, quien consigue un empleo en una empresa de mensajería, Memplanet Express, que de hecho es propiedad de su rarísimo científico y pariente, el profesor Farnsworth. Pero aquí lo más interesante

Dante, este tipo creció en los noventas, es congelado por una equivocación por 1000 años. Entonces, cuando despierta, el mundo es completamente diferente. La parte más interesante es los personajes. Son terriblemente divertidos, son ocurrentes, son creativos, y el doblaje en español estuvo maravilloso. Ahora, el equipo de escritores de la serie era uno de los más brillantes e intelectuales en la historia de la televisión real, Estamos hablando de varios matemáticos, doctores en física de Harvard. Es más, para un capítulo específico de la serie, Ken Keeler, que era el escritor, tuvo que desarrollar y demostrar un teorema matemático real y completamente nuevo, que por cierto, conocido hoy en la ciencia como el teorema de Futurama, solamente para explicar cómo los personajes podían regresar a sus propios cuerpos tras un intercambio de mentes. Ve nada más qué cosa. Por eso me gusta esta serie. Porque antes de que existiera Rick y Morty, que es una serie también con mucha cosa científica, estuvo Futurama y lo hizo maravillosamente bien. Me llamo Balam Andón. Escuchas 90.1, Mix 80s, 90s y más, y iHeart.

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3: Es la batalla de las décadas, señoras y señores. Viernes 10 de julio, 1:03 p.m. Balam Andón al micrófono de Mix FM. Con tres contendientes el día de hoy, maravillosos todos. De hecho, es la primera vez que uno de estos contendientes aparece a esta hora. Y sobre todo, que se enfrentan estos tres. Peter Schilling contra Creed contra Evanescence. Peter Schilling contra Creed contra Evanescence. 1:04 p.m. Vete aflojando la camisa. Váyase usted quitando la blusa, porque... No, no es cierto. Careless Whisper de Wham, llegando aquí a 90.1 Mix, 80s, 90s y más, y iHeartRadio. Yo soy... @BalamAndon en Instagram.

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0: Amigos y amigas, este es el momento de más tensión porque empezamos
1: la batalla de las décadas.
0: Me llamo Balam Andón. Y si tú me lo permites, siempre voy a ser tu compañía aquí en Mix FM desde las 10 de la mañana. Pero, aquí viene la cosa, fíjate. La batalla de las décadas el día de hoy tiene tres contendientes que, en mi muy humilde punto de vista, son todos maravillosos. Todos. Y esa es la cosa. Decidir sabiamente cuál es la canción que merece cerrar el programa la tarde de hoy. Tú que has estado con nosotros desde temprano o tú que apenas vas llegando, pon muchísima atención, que estos son los contendientes. En primer lugar, representando a los 80s desde Alemania para el mundo, Major Tom, Peter Schilling, opción número 1, y puedes votar por ella en el Talkback de iHeartRadio.

Muy bien. Desde 1999 llega una de las mejores canciones de la banda Creed. With Arms Wide Open, opción número 2, suena así.

0: Y un clásico favorito de muchos que ha ganado ya en muchas ocasiones y hoy tiene rivales muy fuertes. Así que Evanescence con Bring Me to Life, opción número 3, suena así. Votar ya en el Talkback de iHeartRadio. Ahí recibo tu mensaje de voz de hasta 30 segundos de duración. Me llamo Balam Andón. Me escuchas exclusivamente aquí en 90.1 Mix. 80s, 90s y más. Y iHeartRadio.
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0: Donna Summer y la canción es on the radio ya a la 1:36 p.m. y esto se calentó aquí en Mix FM y iHeartRadio en la batalla de las décadas. Muy buenas tardes, buen provecho a quienes ya están comiendo y quienes todavía no, pues bueno, está bien, está perfecto, cada quien a sus horas, no pasa nada. Vámonos a escuchar lo que a través del talkback de iHeartRadio tú me has hecho llegar en las votaciones del día de hoy. Aquí se va a poner bastante intenso el asunto, así que, ¿quién está por ahí? Muy buenas tardes. Hola, hola.
1: Hello.
2: Hola, precioso, ¿cómo estás? Muy buenas tardes.
0: Estoy precioso,
2: vamos,
0: gracias.
2: Vamos a votar el día de hoy por la opción número 2, la canción de los 90s, Clip. Sí, por favor, mándanos un saludo, estamos trabajando aquí en una tienda de ropa en Metepec, no sé si se puedan decir marcas.
0: Pues, yo tampoco sé, la verdad, creo que no. Pero saludos a cualquier tienda de ropa en Metepec donde nos estén escuchando. A todas, más bien a todas, pues gracias, gracias. Entonces, si no me equivoco, votó por la opción número 2, ¿estamos de acuerdo? Opción número 2. Opción número 2 para los que van llegando, Creed With Arms Wide Open. Esta es la batalla de las décadas, aquí tú decides con qué canción cerramos el programa. Y la opción número 2 es la que va ganando hasta este momento. Hasta
3: ¿cómo
0: este
3: estás,
0: momento,
3: mi querido Balam? Aquí escuchándote como todos los días.
0: Yo 10 de 10 y tú.
3: La primera vez que me animo a votar. Y hoy creo
0: la
3: que sí.
0: La primera vez.
3: Pusiste complicada, canijo. Pero vamos a votar por la opción número 2 de Creed With Arms Wide Open. Y un saludo.
0: Ah, pues un saludo de vuelta. Muchísimas gracias. ¿Cómo que la puse complicada? No, yo no. Es la vida la que la puso
4: muy
0: complicada.
4: Buenas tardes, Balam, y a toda la banda de Mix 90.1.
0: Buenas tardes.
4: Esta ocasión sí la pusiste algo difícil.
0: Ya bien.
4: Ya son dos. Quisiera decir que por la 3, pero la verdad me voy por la 2. 100% Creep. Pero pues, estuvo muy difícil esta batalla. Estuvo muy difícil. Saludos, Balam. Saludos a todos. Tu amigo Sergio Castillo.
0: Oye, gracias mi querido Sergio Castillo. Pues ya, difícil o no, ya se logró, ya tenemos los votos necesarios para decir que Creed, el día de hoy, arrasó, arrasó. Al regreso, lo que tú votaste aquí en 90.1 Mix, 80s, 90s y más y iHeartRadio conmigo. Balam Andón, ¿ya me estás siguiendo en redes? ¿No? Ah, bueno, pues resolvámoslo ahora mismo. Vete ya a seguirme en @BalamAndón.

0: Lo prometido es deuda y hemos cerrado con la canción que arrasó el día de hoy en las votaciones a través del Soundback de iHeartRadio. With Arms Wide Open, The Creep. Los noventas el día de hoy ganaron. Raro, raro. Casi siempre, ya sean los ochentas o los dos miles ganan, y los noventas sí, en el limbo total. Pero el día de hoy, los noventas han ganado bien. Buena elección. Ha sido un placer y un enorme privilegio el acompañarte el día de hoy. Y si el calor lo permite, estamos de vuelta el día de mañana en punto de las 10 de la mañana a través de 90.9 Mix, 80s, 90s y más y iHeartRadio. Sé feliz con tu felicidad, contagia el mundo, te quedas con Panorama Informativo Toluca con la voz de la información.
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3: Son las 14:02 p.m. Esto es Panorama Informativo Toluca por 90.1 Mix, 80s, 90s y más, y en línea a través de la aplicación iHeartRadio. Yo soy Felipe González y te saludo con mucho gusto en este viernes 10 de julio del año 2026, hoy transmitiendo completamente en vivo y en directo desde la preparatoria Siglo XXI. El grupo educativo Siglo XXI nos recibe el día de hoy en esta transmisión especial. Aquí en Paseo Toyocan, justo frente a Ciudad Universitaria, estamos en esta transmisión de Panorama Informativo Toluca, el servicio informativo radiofónico local de referencia en el Valle de Toluca y en el Estado de México, que esta tarde es una realización allá en el estudio de Josefina Ramírez. Aquí la asistencia de la producción es de Alejandro Mayorga, la producción de Omar Pérez el Máster. Está también Rodrigo, está también nuestro gerente Miguel Sandoval, Mike Sandoval, a quien le agradezco también toda su ayuda y toda su colaboración. Y por supuesto también agradeciendo la anfitrionía de la preparatoria Siglo XXI, de la que vamos a platicar en unos minutos. Son 2:03 p.m, el termómetro marca en el área metropolitana de la ciudad de Toluca temperatura ambiente que ronda los 22 grados centígrados, a pesar de la condición de cielo nublado que tenemos en esta región metropolitana del Valle de Toluca. Aunque el rango de la temperatura se encuentra entre los 20 y los 22 grados, dependiendo del punto del área metropolitana del Valle de Toluca en el que te encuentres. Ya son 2:04 p.m. Yo soy Felipe González y aquí están las noticias. Tras una audiencia que se extendió por 12 horas, la presidenta municipal de Tenancingo, Nancy Nápoles Pacheco, fue vinculada a proceso por el delito de secuestro simulado. ¿Sí? Un juez ha encontrado probable responsable a Nancy Nápoles de este delito del que le acusa la Fiscalía del Estado de México, y hay que recordar que ahí está involucrada una cifra de los 40 millones de pesos, pero ya hablaremos del asunto. Movimiento Ciudadano insistirá en modificar la reforma judicial en el Estado de México al considerar que aún existen pendientes para fortalecerla. La diputada Ruth Salinas anunció que volverán a presentar propuestas que fueron rechazadas y lo harán en el próximo periodo extraordinario de sesiones. Jimena Ruelas.
4: La bancada de Movimiento Ciudadano buscará presentar nuevas modificaciones a la reforma judicial del Estado de México durante el próximo periodo extraordinario de sesiones. La diputada Ruth Salinas afirmó que Morena incorporó varios cambios que su bancada había planteado desde el inicio del debate, aunque insistirá en elevar a rango constitucional la Sala de Asuntos Indígenas y fortalecer el proceso de elección de personas juzgadoras para evitar irregularidades. Desde la capital mexiquense para Panorama Informativo Toluca, Jimena Ruelas.
3: Aunque el plazo legal para armonizar la legislación hídrica ya venció, el Congreso del Estado de México prevé aprobar la nueva ley de aguas en agosto o septiembre. La iniciativa prevé cambios en la gestión del recurso y también una gira en los 125 municipios para socializar la nueva legislación. Para el año 2027 se tiene previsto que el sistema de operación de siniestros viales de la Secretaría de Movilidad Estatal entre en operaciones. Pretende tener un registro real de carreteras, horarios, guías y tipo de accidentes a fin de prevenir y reducir estos índices de accidentes. Rebeca Morales.
5: Será hasta el siguiente año cuando se tenga en operación el sistema de información vial que entrará en vigor en todo el país y permitirá tener un informe o un registro correcto de las carreteras, horarios, vías y tipos de accidente que se presentan en el estado. Juan Hugo de la Rosa, secretario de Movilidad, señaló que la integración del sistema es a nivel país y permitirá el cruce de datos de manera mucho más eficiente. Precisó que con esto se puede identificar y diseñar acciones para reducir el número de eventos, además de tener información efectiva y su impacto en la entidad. Solo en territorio mexicano se registran todos los días más de 21.5 millones de viajes y en el caso de la zona metropolitana del Valle de México suman más de 17 millones, por lo que explicó es indispensable tomar medidas para atender con mayor coordinación este tipo de eventos. Rebeca Morales, Panorama Informativo.
3: Ya son las 2:07 p.m, 2:07 p.m. Para el mes de octubre, el Ayuntamiento de Toluca tiene prevista la presentación de su plan integral destinado a mejorar el manejo de residuos sólidos, iniciando desde la recolección domiciliaria hasta el traslado a los sitios de disposición final, y todo va a requerir una inversión significativa, tanto del Ayuntamiento como del Gobierno Estatal, según dio a conocer el alcalde toluqueño Ricardo Moreno Bastida. Aun y cuando el plan parcial del Tren México-Toluca ya está terminado y publicado, y establece los sistemas de movilidad integrada con corredores de transporte tipo Mexibus, así como la generación de un parque lineal, su ejecución tendrá que esperar por lo menos hasta el año próximo. Rebeca Morales.
5: Aun cuando se tiene concluido el plan parcial para el desarrollo del corredor del tren interurbano México-Toluca que corre a lo largo de 6 kilómetros y en el cual se establecen rutas de transporte público articulado, así como un corredor verde en todo este espacio que corre a lo largo de 21 kilómetros, aún no se tiene el plan maestro que permitiría el tener tanto los recursos económicos como los tiempos de ejecución. Carlos Jesús Maza, el secretario de Desarrollo Urbano del Estado de México, señaló que se espera que esto pueda darse hasta el siguiente año. Reconoció que al momento se han desarrollado tanto obras de infraestructura fuera de las reglas planteadas, así como la inversión de predios y el establecimiento de rutas de transporte que no concuerdan con dicho plan. Sin embargo, reconoció que se tendrá que esperar hasta que se tenga todo el plan y también sea aprobado por la legislatura y asignados recursos al respecto. La primera etapa del tren interurbano que corre por estos 6 municipios se dio hace 3 años y la construcción del mismo se inició hace más de 12 años. Rebeca Morales, Panorama Informativo.
3: Las 2:08 p.m, en el marco del Día del Abogado, el presidente municipal de Toluca, Ricardo Moreno, hizo un reconocimiento a la Consejería Jurídica como el motor de innovación y defensa de Toluca, además de destacar que se trata de un equipo que innova de manera constante en los procedimientos internos para fortalecer y dignificar la administración toluqueña. Hablando del gobierno de Toluca, en coordinación con autoridades de los 3 órdenes de gobierno y la iniciativa privada, realizó 2 simulacros de emergencia química realizados en las empresas Gasis Imperial y Nestlé, con el fin de establecer las acciones a emprender en caso de cualquier siniestro. Ángel Barbabosa rindió protesta al frente de la Confederación Patronal de la República Mexicana, la Coparmex, en la zona oriente del Estado de México, en sustitución de Odette Ramírez. Un accidente múltiple, una carambola, en el libramiento de Tlalmanalco, en la zona sureste del estado, la zona de los volcanes, ocurrió esta mañana y dejó 12 personas lesionadas. Abel Peñalosa.
6: Un accidente múltiple ocurrido la mañana de este viernes en el libramiento de Tlalmanalco dejó 12 personas lesionadas luego de que varios vehículos participaron en una carambola presuntamente ocasionada por fragmentos de vidrio esparcidos sobre la carpeta asfáltica. Según los primeros reportes, los automovilistas que transitaban por el tramo encontraron restos del material en el camino, lo que provocó maniobras bruscas y choques en cadena entre varias unidades. Tras el percance, los servicios de emergencia se movilizaron para atender a los afectados, quienes fueron valorados en el lugar. Algunos requirieron traslados a hospitales cercanos para recibir atención médica. La vialidad permaneció acordonada mientras se realizaban maniobras para retirar los vehículos siniestrados y limpiar la superficie a fin de prevenir nuevos incidentes y restablecer la circulación. Las autoridades iniciaron las diligencias correspondientes para esclarecer el origen de los fragmentos de vidrio y determinar responsabilidades. Hasta el momento no se ha reportado ninguna víctima mortal y se mantiene seguimiento al estado de salud de los lesionados. Para Panorama Informativo Toluca, Abel Peñalosa.
3: Son las 14 horas 2 de la tarde y 11 minutos. 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El termómetro marca temperatura de entre 20 y 22 grados centígrados en el área metropolitana del Valle de Toluca, ya que nosotros en esta parte poniente del casco urbano de Toluca tenemos lluvia, lluvia intensa. En esta parte donde estamos transmitiendo el día de hoy desde Preparatoria Siglo XXI, frente a Ciudad Universitaria, de verdad una lluvia interesante que desde luego cumple con el pronóstico de 100% de probabilidad de lluvias que tenemos a esta hora en el área metropolitana del Valle de Toluca. ¿Cómo estaremos en el resto de la tarde? La temperatura irá descendiendo hacia los 9 grados centígrados y prepárate porque el pronóstico meteorológico prevé que van a continuar las lluvias prácticamente toda la tarde y buena parte de la noche. La probabilidad de lluvias del 100% es prácticamente toda la tarde y parte de la noche en el área metropolitana del Valle de Toluca. ¿Cómo andaremos en el transcurso del sábado? Bueno, de hecho tengo que decirte que los meteorólogos preveían que entre jueves y viernes íbamos a tener el mayor volumen de lluvia en el área metropolitana del Valle de Toluca. Mañana sábado, sábado 11, mínima de 10, máxima de 20 grados centígrados, mismas condiciones de temperatura y de tiempo que estamos esperando para el día domingo, mínima de 10, máxima de 20, y tenemos una probabilidad de lluvias en el rango del 70 al 80%, tormentas por la tarde, sábado y domingo, según el pronóstico meteorológico del área metropolitana del Valle de Toluca. Ya son 2 de la tarde con 12 minutos. 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Hoy transmitiendo desde Preparatoria Siglo XXI del Grupo Universitario Siglo XXI. Aquí en Paseo Toyocan frente a Ciudad Universitaria. Y ponle atención a dónde estamos transmitiendo. Es la Prepa Siglo XXI. Porque este es un dato que te voy a pedir. Tengo un par de pases para que te prepares, para que estés atento, atenta. Tengo un par de pases y el dato que te acabo de dar es condición interesante. Son 2 de la tarde y 13 minutos. 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En línea a través de la aplicación iHeartRadio. Yo soy Felipe González en @FelipeGLZ. Recuerda visitar nuestro sitio en internet en asisucede.com.mx. Son 2 de la tarde y 13 minutos. Yo soy Felipe González.
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5: Son las 2 de la tarde con 20 minutos. 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Y en línea a través de la aplicación iHeartRadio, la aplicación de Grupo ASIR para que me escuches a través de tu dispositivo conectado a la internet. En esta parte de la ciudad de Toluca, esta zona de Paseo Toyocan, frente a Ciudad Universitaria, en la zona de la preparatoria Siglo XXI, porque desde aquí estamos transmitiendo el día de hoy, está cayendo una tormenta de buenas dimensiones, ¿eh? Así que a manejar con cuidado, con mucha precaución en la zona donde te encuentres si haya lluvia, porque acuérdate que siempre se generan los accidentes debido a nuestra falta de pericia o nuestra falta de atención, y lo mejor es poner los cinco sentidos en el volante para poder salir avante de estas condiciones. Son 2 de la tarde y 21 minutos. Te recuerdo que estamos transmitiendo desde Preparatoria Siglo XXI del Grupo Educativo Siglo XXI. Más adelante vamos a hablar de esta opción educativa. Antes te cuento que tras la audiencia que se extendió por prácticamente 12 horas, la presidenta municipal de Tenancingo, Nancy Nápoles, fue vinculada a proceso por el delito de secuestro simulado. Tú recuerdas seguramente el caso porque cobró mucha notoriedad. ¿Qué sucedió? De acuerdo con lo que sabemos, Nancy Nápoles Pacheco planeó un secuestro con su esposo, con su cuñado, con la participación de algunas personas de confianza. Y cuando se dio cuenta que el plan no estaba funcionando, decidió cancelar el autosecuestro. Y según las versiones que ha dado a conocer la Fiscalía General de Justicia del Estado de México, pretendía cobrar un rescate de 40 millones de pesos procedentes de los recursos del propio gobierno municipal de Tenancingo. Eso es lo que dice la Fiscalía. Y estos 40 millones de pesos corresponderían a un boquete financiero, a un boquete económico en el propio gobierno municipal de Tenancingo. Sonia Vilchis tiene toda la información.
6: Un juez de control del Poder Judicial del Estado de México vinculó a proceso penal a la alcaldesa de Tenancingo, Nancy Nápoles Pacheco, por el delito de secuestro simulado tras una audiencia inicial que se extendió por casi 12 horas. Durante la misma sesión jurídica, la autoridad judicial autorizó la suspensión condicional del proceso por un periodo de 6 meses, determinación que permitió a la funcionaria continuar en el desempeño de su cargo al frente del gobierno municipal. La comparecencia se desarrolló a puerta cerrada y sin acceso al público ni a los medios de comunicación debido a una solicitud de la defensa que contó con el respaldo del Ministerio Público de la Fiscalía General de Justicia del Estado de México. A la diligencia acudió el síndico de Tenancingo, Víctor Avendaño Bustos, quien asistió en representación del ayuntamiento como el ente agraviado dentro de la carpeta de investigación. Durante el acto, la representación social expuso la imputación derivada de los hechos ocurridos la noche del 31 de mayo, cuando se reportó la presunta privación de la libertad de la alcaldesa afuera de su domicilio. La indagatoria de la Fiscalía Mexiquense concluyó que los hechos correspondieron a un montaje planeado por Ledil, su esposo José Roberto N. y su cuñado Cristian N., ambos con estatus de prófugos, en colaboración con 3 personas más, con el propósito de exigir un rescate de 40 millones de pesos para subsanar un presunto desfalco financiero en la administración local. Conforme a la investigación, el plan se interrumpió cuando la alcaldesa desistió y recuperó la libertad. Panorama Informativo, Sonia Vilchis.
5: Las 2 de la tarde con 24 minutos. 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Dos casos de 2 presidentes municipales del Estado de México sujetos a proceso. Uno, el caso de Metepec, que te conté el día de ayer, en las últimas horas, ya anoche, muy noche, el caso de Nancy Nápoles Pacheco, la presidenta municipal de Tenancingo. Y mire, el asunto es que cada vez hay más presidentes municipales en la República Mexicana que son vinculados a proceso por distintos delitos. Apenas también, por ejemplo, en Coahuila, la alcaldesa de Musquis, que está en la parte norte de Coahuila, fue vinculada a proceso por un desfalco de 15 millones de pesos. Pero hace un par de semanas conocíamos la detención de presidentes y expresidentes municipales del estado de Morelos que estaban involucrados con el crimen organizado. Hablando de temas del crimen organizado, hoy la presidenta de la República, Claudia Sheinbaum Pardo, se ha referido de nueva cuenta al caso de Ismael El Mayo Zambada, quien fue trasladado a Estados Unidos en julio de 2024. Y es que el gobierno mexicano había detenido a un piloto identificado como Mauro Alberto Núñez Ojeda, apodado El Jando. Lo habían detenido y lo enviaron a los Estados Unidos extraditado, donde pues evidentemente ya está cumpliendo también un proceso de carácter penal. Hoy la presidenta de la República le pidió a la Fiscalía General de la República que dé un informe sobre el caso, porque parece que no ha quedado claro en qué condiciones fue enviado este piloto a la justicia de los Estados Unidos, sobre todo cuando el gobierno mexicano está pidiendo explicaciones respecto de la participación del gobierno de la Unión Americana en torno a la captura, secuestro, detención, como tú le quieras llamar, de Ismael El Mayo Zambada. 2:26 En el Congreso del Estado de México dicen que ahora sí le van a entrar a la ley de aguas, aunque el plazo legal para armonizar esta legislación con las reformas federales, con la Constitución, pasó ya desde hace un buen rato. Jimena Ruelas.
7: Aunque el plazo de 180 días establecido por el Congreso de la Unión para armonizar la legislación en materia hídrica venció el pasado 5 de junio, el Congreso del Estado de México prevé aprobar la nueva ley de aguas hasta agosto o septiembre. Así lo informó la presidenta de la Comisión Legislativa de Recursos Hidráulicos, la diputada Miriam Silva Mata. La legisladora explicó que el proceso continúa en coordinación con la Secretaría del Agua Estatal para incorporar las particularidades de la entidad y sostuvo que pese al retraso, el Congreso mexiquense fue el primero del país en presentar una iniciativa de armonización. Escuchemos.
8: Tampoco ni siquiera han presentado ninguna iniciativa después de 180 días y nosotros estamos trabajando en particularidades, por ejemplo, organismos autónomos del agua, porque al final del día es algo muy social, que no tenemos que perder de vista que es algo que sucede en la realidad.
7: La diputada señaló que la propuesta busca ampliar el enfoque del manejo del agua al reconocerla como un derecho humano y no como una mercancía. Entre los principales cambios destaca la regulación del servicio de pipas particulares, la prohibición de condicionar el acceso al agua por motivos políticos y el fortalecimiento de los mecanismos de supervisión de los organismos operadores. Además, plantea ser obligatorios los sistemas de captación de agua pluvial en mercados, escuelas, edificios públicos y desarrollos habitacionales, así como realizar auditorías anuales a los organismos operadores. La iniciativa también propone la desaparición de la Comisión del Agua del Estado de México, CAEM, para concentrar sus funciones en la Secretaría del Agua. Antes de que el dictamen sea sometido al Pleno, Silva Mata informó que realizará una gira por los 125 municipios para socializar el contenido de la iniciativa con autoridades y ciudadanía, y va a comenzar esta gira en el municipio de Ecatepec. Desde la capital mexiquense para Panorama Informativo Toluca, Jimena Ruelas.
5: Son 2:28 Esto es Panorama Informativo Toluca por 90.1 Mix 80s, 90s y más. 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Son 2:29 Vamos a la información deportiva con el señor Luis Manuel Jaramillo.
9: Buenas tardes, señor Felipe. Buenas tardes, amigos. Vamos con algo de información deportiva porque usted lo sabe y lo sabe bien que Francia se convirtió en semifinalista de este evento mundialista de fútbol después de derrotar 2-0 a Marruecos en un partido que se definió en el segundo tiempo con anotaciones de Mbappé y Dembélé. Sí, después de que Mbappé fallara un penal en la primera mitad, en el segundo tiempo se hizo presente y consiguió el 2-0 para su selección Francia. Una Francia que la verdad hay que decirlo, creo que todo el mundo nos hubiese gustado y va a estar en la siguiente fase como semifinalista porque la verdad está jugando muy bien. A diferencia de, para mí, Marruecos, que el día de ayer la verdad quedó mucho a deber después de lo que le habíamos visto en partidos anteriores. Y por otra parte, le comento que el día de hoy España y Bélgica se están enfrentando, un partido que empezó a la 1:00 p.m. y un poco más adelante le estaremos dando la información de cómo va este partido o si ya terminó, porque recuerde usted que hay tiempos extras y penales. Y por otra parte, le comento, como el día de mañana ya no nos vamos a escuchar porque es fin de semana, le comento que Noruega va a enfrentar a Inglaterra y que Argentina hará lo propio con Suiza. Y hablando de Inglaterra, le comento que Haaland pues dijo que estos cuartos de final contra Inglaterra serán súper especiales por enfrentarse a varios compañeros y rivales en la Premier League, además de al país en el que nació. Haaland nació en la ciudad británica de Leeds hace 25 años cuando su padre militaba en el Leeds United, pero la familia se mudó a Noruega cuando tenía 3 años y decidió representar a Noruega y no precisamente a Inglaterra. Será un partido, insisto, muy interesante. ¿Y qué decir de Mbappé? Que pues sigue dando mucho de qué hablar en las páginas de los diarios. ¿Por qué razón? Bueno, porque con el gol que marcó en la victoria de Francia 2-0 sobre Marruecos en los cuartos de final, el delantero alcanzó una cifra histórica, 20 goles en 20 partidos disputados en la máxima competencia del fútbol mundial. Y bueno, pues si le parece bien, vamos a escuchar a Arturo Pérez.
10: Muchísimas gracias. Hablemos del Rey Bucanero, que de alguna manera deja el Consejo Mundial de Lucha Libre y se va al terreno independiente. Y qué mejor que al lado de su tío, la dinastía Bucanero. Ahora sí, seguramente va a ser una tercia temible, porque se va a juntar nada más y nada menos que con su tío el Pirata Morgan, y sobre todo con los piratas que ya están pues haciendo de las suyas dentro del terreno independiente. Y estas son las palabras del Rey Bucanero una vez que ha salido ya del Consejo Mundial de Lucha Libre.
11: He escuchado varios comentarios, por eso me gustaría que me preguntaran todas sus dudas y para aclararlas. Lo que yo tengo con la empresa, con el Consejo Mucha Libre, no es otra cosa más que agradecimiento. Yo estoy muy agradecido, salí muy bien con ellos. De hecho, me propusieron una cosa muy bonita, muy especial para mí, pero no está en mis planes, ¿no? Entonces, mis planes ahorita son otros. Ustedes saben que, aparte de la lucha libre, pues yo me dedico a hacer otras cosas, a hacer eventos de lucha libre, tengo mi arena, tengo una cafetería, entonces estoy en el medio también restaurantero, entonces ando ahí con eso, unas que otras cosas ahí en la política, también los que me conocen bien haciendo cosas. Entonces no es de que no me vean, o sea, mi mayor problema de que no me vean, por ejemplo, que no estoy programado, que no estoy luchado, que no estoy vigente, mi mayor problema yo creo que ha sido la falta de redes sociales, de yo publicar, de decir dónde estoy, de eso sí lo reconozco y lo voy a arreglar, se los prometo. Ya de hecho ya tengo un equipo aquí de trabajo que precisamente se estrena aquí conmigo para poderme llevar todo eso, las redes sociales. Vamos a tener ya también un canal de YouTube donde vamos a estar haciendo... tenemos un programa que se llama Lucha en la Cocina con Rey Bucanero.
10: Todo un estuche de monerías el Rey Bucanero, incluso varias veces vino a las instalaciones de Grupo Asir Toluca.
9: Para finalizar, le comento a usted que se corrió la 7ª etapa del Tour de Francia con llegada en Burdeos sobre 175.1 kilómetros. El ganador fue justamente Tim Merlier, llegando en primer lugar. El segundo lugar, Sorensen Westerhoff, el Vivian Guimar en tercero y Max Kamter en el cuarto sitio, y Jasper Philipsen llegó en el quinto lugar. Pero Bueno, la clasificación general no se mueve, por lo menos hasta ahora. Tadej Pogačar sigue en primer lugar, seguido de Vingegaard, que está a 2:42, e Isaac del Toro, el mexicano, está a 3:27 de el líder. Así las cosas en este Tour de Francia, que el día de hoy vio llegar en Burdeos a toda la caravana ciclista. Hasta aquí la información.
5: 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Yo soy Felipe González, hoy transmitiendo desde la Prepa Siglo XXI.
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3: Son las 2 de la tarde con 41 minutos. 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Una vez que entras a iHeartRadio, en la parte superior hay un menú, hay una especie de crucecita o signo de más, o bien hay tres puntitos, tú le das clic y puedes guardar tus memorias de iHeartRadio. 2:43 PM, hoy estamos transmitiendo desde la prepa siglo XXI. 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Así que las primeras dos personas que nos manden mensajito a través del tollback de iHeartRadio, nos tienen que dar su nombre, nos tienen que decir que quieren su pase para Vide Cirque y también nos tienen que decir desde dónde estamos transmitiendo. Si nos ponen su teléfono, mucho mejor, porque así nos podemos contactar de inmediato para decirles quiénes son los ganadores. Así que las dos primeras personas se llevan estos pases. 2:44 PM. El presidente municipal de Toluca, Ricardo Moreno Bastida, dio a conocer que están previendo en octubre próximo presentar un plan integral para el manejo de los residuos de la basura en la capital del estado. Sonia Vilchis.
4: El gobierno municipal de Toluca proyectó para el mes de octubre la presentación de un plan integral destinado a mejorar el manejo de residuos sólidos desde la recolección domiciliaria hacia el traslado a los sitios de disposición final. Esta iniciativa requerirá una inversión significativa por parte del ayuntamiento y la obtención de permisos ambientales ante las autoridades estatales, según lo aseguró el alcalde de Toluca, Ricardo Moreno Bastida. El mandatario municipal reafirmó que el sistema buscará optimizar las rutas de transporte existentes para disminuir el desgaste de las unidades y reducir los tiempos operativos, con el objetivo de aprovechar mejor las horas hombre que actualmente se pierden en los traslados. El proyecto también incluirá lineamientos para implementar estrategias de reciclaje y separación de desechos en un punto estratégico. Escuchemos.
5: Sí, tenemos un proyecto que vamos a presentar

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2: Laguna Firmón supera en un 50% la cantidad captada por la gestión anterior. Los pormenores sobre la inversión total y los polígonos específicos donde se aplicará el esquema de separación quedaron bajo reserva, ya que el alcalde argumentó que prefiere no comprometer detalles adelantados debido a que la viabilidad del plan dependerá de la conclusión de los estudios técnicos. Panorama informativo, Sonia Vilchis.
3: Son 2:46 p.m. Esto es Panorama Informativo Toluca por 90.1 Mix, 80s, 90s y más. En línea a través de la aplicación iHeartRadio. Hoy transmitiendo desde la preparatoria Siglo XXI. Aquí en Paseo Toyocan frente a Ciudad Universitaria. Tú identificas perfectamente en dónde estamos transmitiendo el día de hoy. Son 2:46 p.m. Es una referencia en esta zona, la prepa Siglo XXI. Vamos a escuchar la opinión de Patricia Maldonado.
4: Pensemos a favor del teléfono celular, y es que más del 80% de las personas lo usamos mientras esperamos en espacios públicos o privados. En lugares administrativos como oficinas, cajeros automáticos o ventanillas bancarias, nos sirve para completar solicitudes, leer requisitos, rellenar formularios electrónicos o simplemente informarnos sobre documentación necesaria. En estaciones de transporte nos permite consultar horarios en tiempo real, mapas, rutas alternativas y avisos de servicio. En entornos educativos, el celular es útil para repasar material, consultar el temario, ver videos explicativos o acceder a notas y recordatorios. Y los espacios recreativos también se benefician. En cines, centros de entretenimiento o parques temáticos, los celulares posibilitan revisar reseñas, comparar menús, comprar entradas o hacer reservas de última hora. Hoy con los celulares tienes juegos, redes sociales, música, videos, películas, podcasts y aplicaciones de entretenimiento. Sin embargo, es importante considerar buenas prácticas. El uso constante del celular afecta la interacción social y la postura corporal. La información encontrada puede ser inexacta si proviene de fuentes no fiables y la exposición a redes públicas requiere una perspectiva crítica. El celular transforma el tiempo de espera en algo entretenido y conectado, lo que antes era imposible sin estar en casa o en un lugar con equipo específico. En Panorama Informativo Toluca, Patricia Maldonado Pérez.
3: Las 14:48 p.m. Esto es Panorama Informativo Toluca por 90.1 Mix, 80s, 90s y más. En línea a través de la aplicación iHeartRadio. Nos da tiempo de los espectáculos. Vámonos con Judith Chacón.
5: Muy buenas tardes a todo el auditorio de Panorama Informativo Toluca. En información de espectáculos y entretenimiento, es viernes y como cada fin de semana, les tenemos algunas recomendaciones. Este viernes 10 de julio, la Orquesta Sinfónica del Estado de México se presenta en la Sala Felipe Villanueva de Toluca con un concierto en el que interpretará La Bella Durmiente de Tchaikovsky. El concierto iniciará a las 8 de la noche y el acceso general tiene costo de 85 pesos. Ha comenzado la cuarta temporada de la Compañía Universitaria de Teatro, por lo que hoy y mañana a las 5 de la tarde en el Teatro Universitario Los Jaguares se presenta El Mago de Oz. El acceso general tiene costo de 120 pesos. Centro Telsú alberga la exposición Graciela Iturbide, Cuando habla la luz, en la que la reconocida fotógrafa mexicana presenta 115 imágenes a blanco y negro que fueron tomadas en comunidades originarias de México y de otros países. Además, en ese recinto también se expone Más allá de lo visible. El recorrido se complementa con la exposición Era Sauria, Huellas Mesozoicas. El acceso tiene costo de 60 pesos e incluye las tres exposiciones. El horario de visita es de 10 de la mañana a 6 de la tarde. En el Museo Universitario Leopoldo Flores permanece la exposición fotográfica México en una imagen en su edición Niños, conformada por imágenes capturadas por niños y niñas que permiten conocer aquello que los hace sentir orgullosos de ser mexicanos. El horario de visita al museo es de lunes a viernes de 10 de la mañana a 5 de la tarde con acceso gratuito. El Zoológico Zacango es otra de las opciones de entretenimiento para el fin de semana. Ubicado en el municipio de Calimaya, este espacio alberga ejemplares de distintas especies como dromedarios, leones, tigres blancos, jirafas, jaguares, osos, entre varios más.

0: Además, cuenta con un aviario y un herpetario. El acceso para adultos es de 100 pesos, mientras que los niños pagan 50 pesos. El horario de visita es de 10 de la mañana a 5 de la tarde. Y la cartelera de cine comercial está conformada por títulos como Moana en su versión live action, Toy Story 5, Minions vs. Monstruos, La Invitación, Evil Dead en Llamas, El Día de la Revelación, entre otros. Yo soy Judith Chacón y en unos minutos más les tendremos más información.
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3: Son 2:57 p.m. Esto es Panorama Informativo Toluca por 90.1 Mix, 80s, 90s y más. Y en línea a través de la aplicación iHeartRadio. La Confederación Patronal de la República Mexicana, el Centro Empresarial del Noroeste del Estado de México, tiene nueva dirigencia y Rebeca Morales nos tiene los detalles.
4: Ángel de Jesús Barbosa tomó protesta como presidente de la Confederación Patronal de la República Mexicana en la zona oriente del Estado de México en sustitución de Odette Ramírez Mares. En el inicio de su gestión refirió que en una zona donde se concentran alrededor de 11 millones de personas, esta se convierte en una de las regiones más pobladas del país y con grandes retos en materia económica y social. De tal suerte que se plantearon 5 acciones básicas de inicio de gestión que permitan la capacitación, vinculación y desarrollo de la formalidad de las unidades económicas allí establecidas. En primer lugar, la generación de representaciones en zonas estratégicas para cada zona, como es Ecatepec, Tecámac, Nezahualcóyotl, los volcanes Coacalco y Chimalhuacán. Adaptará también la iniciativa Crece Mi Negocio para pequeños negocios que articula en un solo espacio herramientas de financiamiento, innovación, digitalización para el fortalecimiento de las MIPYMES que representan el 99% de las unidades económicas. Como tercer punto, de la mano de la Unión Social de Empresarios, será la impartición del Diplomado en Formación Social este año, el fortalecimiento de comisiones y vicepresidencias, además del establecimiento del Comité Consultivo Coparmex. La toma de protesta estuvo a cargo del presidente nacional de Coparmex, Juan José Sierra, quien explicó: hoy es un reto fundamental garantizar la seguridad y el suministro energético para garantizar la operatividad de las empresas. Rebeca Morales, Panorama Informativo.
3: Son 2:58 p.m. ¿Nos da tiempo de las recomendaciones de la red? ¿No? Son 2:58 p.m. Estamos en Panorama Informativo Toluca por 90.1 Mix, 80s, 90s y más, y en línea a través de la aplicación iHeartRadio. Hoy se ha dado a conocer que en Guadalajara, Jalisco, fue asesinado un expresidente municipal de Fresnillo, Zacatecas. Fresnillo fue durante muchísimo tiempo uno de los municipios más inseguros en la República Mexicana. Y este personaje, Benjamín Medrano Quesada, tenía una orden de aprehensión vigente, no porque tuviera vínculos con el crimen organizado, sino por un presunto fraude de 60 millones de pesos. ¿Pero qué crees? Que lo mataron en Guadalajara, Jalisco. El hecho ocurrió el pasado martes, 7 de julio, en la colonia Santa Elena de la Cruz, pero su identidad no había sido conocida hasta hoy viernes, que ha sido confirmada por sus familiares. Lo mataron a este expresidente municipal de Fresnillo, Zacatecas, Benjamín Medrano Quesada, que estaba acusado de este fraude por 60 millones de pesos. 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

0: Son las 3 de la tarde con 2 minutos. Estamos en Panorama Informativo Toluca por 90.1 Mix 80s, 90s y más. En línea a través de la aplicación iHeartRadio, la aplicación de Grupo Asir para que me escuches en digital. Hoy transmitimos Panorama Informativo Toluca desde la preparatoria Siglo XXI. Aquí en Paseo Toyocan frente a Ciudad Universitaria. Desde aquí estamos transmitiendo completamente en vivo y en directo. Este que es el servicio informativo radiofónico local de referencia en el Valle de Toluca y en el Estado de México, Panorama Informativo Toluca. Panorama Informativo Toluca es hoy una realización en esta segunda hora, en esta hora más de Panorama Informativo Toluca, una realización de Gal Hernández, una asistencia de la producción de Alejandro Mayorga, la producción es de Omar Pérez el Máster, está aquí con nosotros Mike Sandoval, nuestro gerente de PIP. También está Rodrigo, muchas gracias Rodrigo. Por supuesto también el auxilio de Jaciel, a quien le agradezco mucho, Jaciel, que también nos permitan esta transmisión. Y gracias al Grupo Educativo Siglo XXI, que nos permite realizar esta transmisión desde estas instalaciones. Son 3:03 p.m, yo soy Felipe González, aquí están las noticias. Para el mes de octubre, el gobierno municipal de Toluca tiene prevista la presentación de un plan integral destinado a mejorar el manejo de los residuos sólidos, iniciando desde la recolección domiciliaria hasta el traslado a los sitios de disposición final, lo que va a requerir una inversión significativa del ayuntamiento y también el respaldo del gobierno del estado, según dio a conocer el presidente municipal de Toluca, Ricardo Moreno Bastida. Sonia Vilchis.
1: El gobierno municipal de Toluca proyectó para el mes de octubre la presentación de un plan integral destinado a mejorar el manejo de residuos sólidos desde la recolección domiciliaria hacia el traslado a los sitios de disposición final. Esta iniciativa requerirá una inversión significativa por parte del ayuntamiento y la obtención de permisos ambientales ante las autoridades estatales, según aseguró el presidente municipal de Toluca, Ricardo Moreno Bastida. El mandatario municipal reafirmó que el sistema buscará optimizar las rutas de transporte existentes para disminuir el desgaste de las unidades y reducir los tiempos operativos. Panorama Informativo, Sonia Vilchis.
0: Son 3:04 p.m, 3:04 p.m. Aun y cuando el plan parcial del Tren México-Toluca ya está terminado y publicado, y establece los sistemas de movilidad integrada con corredores de transporte como el Mexibus, y también la generación de un parque lineal, su ejecución tendrá que esperar por lo menos hasta el año próximo. Todavía un año nos tendremos que esperar para estas medidas. En el marco del Día del Abogado, el alcalde de Toluca, Ricardo Moreno Bastida, reconoció a la Consejería Jurídica como el motor de la innovación y defensa en Toluca, además de destacar que se trata de un equipo que tiene innovación constante en los procedimientos internos a fin de fortalecer y dignificar la administración municipal toluqueña. Rebeca Morales. A ver, perdón, Ale Góngora tiene la información.
2: El alcalde Ricardo Moreno reconoció el esfuerzo, trabajo y dedicación del cuerpo de profesionales al servicio público que conforman la Consejería Jurídica y destacó que se trata de un equipo que innova de manera constante en los procedimientos internos para fortalecer y dignificar la administración municipal. En conmemoración del Día del Abogado, el primer edil se reunió con servidores públicos y rememoró los orígenes del área, la ampliación de sus funciones que se hizo con el objetivo de asegurar una mejor representación del municipio en diversos juicios, así como frente a los retos heredados de gestiones pasadas que comprometieron el patrimonio local. Por ello, Moreno Bastida manifestó su profundo agradecimiento hacia los litigantes, quienes lograron sostener y defender los intereses de la ciudadanía a baja experiencia y capacidad. El presidente municipal instó a los presentes a mantener la creatividad y a repensar los conceptos fundamentales del derecho para dar respuestas eficientes a las demandas actuales. De igual manera, exhortó al personal a dar un esfuerzo adicional bajo la promesa de que la población toluqueña comenzará a percibir de manera clara los frutos de estos nuevos modelos de justicia institucional. Para Panorama Informativo Toluca, Alesa Góngora.
0: Tras una audiencia que se prolongó por prácticamente 12 horas, la presidenta municipal de Tenancingo, Nancy Nápoles Pacheco, fue vinculada a proceso por el delito de secuestro simulado. Sonia Vilchis.
1: Un juez de control del Poder Judicial del Estado de México vinculó a proceso penal a la alcaldesa de Tenancingo, Nancy Nápoles Pacheco, por el delito de secuestro simulado tras una audiencia inicial que se extendió por casi 12 horas. Durante la misma sesión jurídica, la autoridad judicial autorizó la suspensión condicional del proceso por un periodo de 6 meses, determinación que permitió a la funcionaria continuar en el desempeño de su cargo al frente del gobierno municipal. La comparecencia se desarrolló a puerta cerrada y sin acceso al público ni a los medios de comunicación. Panorama Informativo, Sonia Vilchis.
0: Son las 15:03 p.m. 3:07 p.m. Movimiento Ciudadano insistirá en modificar la reforma judicial en el Estado de México al considerar que todavía existen pendientes para su fortalecimiento. La diputada Ruth Salinas anunció que volverán a presentar propuestas que fueron rechazadas y que lo harán en este próximo periodo extraordinario de sesiones. Aunque el plazo legal para armonizar la legislación hídrica ya venció, el Congreso del Estado de México prevé aprobar la nueva ley de aguas en agosto o septiembre próximo. Jimena Ruelas.
3: Aunque el plazo legal para armonizar la legislación hídrica venció en junio, el Congreso del Estado de México prevé aprobar la nueva ley de aguas hasta agosto o septiembre. La diputada Miriam Silva aseguró que la iniciativa busca reconocer el agua como un derecho humano, fortalecer la Secretaría del Agua, regular el servicio de pipas y hacer obligatoria la captación de agua pluvial en edificios públicos y nuevos desarrollos habitacionales. Desde la capital mexiquense para Panorama Informativo Toluca, Jimena Ruelas.
0: Para 2027 se tiene previsto que el sistema de operación de siniestros viales de la Secretaría de Movilidad entre en operaciones. Pretende tener un registro real de las carreteras, los horarios, las guías, los tipos de accidentes que se presenten y con esto prevenir y reducir estos indicadores. El gobierno de Toluca, en coordinación con autoridades de los tres órdenes de gobierno y el sector privado, realizaron dos simulacros de emergencia química en Gas Imperial y en Nestlé, a fin de establecer las acciones a realizar en caso de cualquier siniestro. Ángel Barbabosa rindió protesta al frente del Centro Empresarial del Noreste del Estado de México, la Coparmex, en la zona oriente del estado. Rebeca Morales.
4: Ángel Barbosa tomó protesta como presidente de la Confederación Patronal de la República Mexicana en la zona oriente del Estado de México, en sustitución de Beto Ramírez Mares. En inicio de su gestión dijo, estará marcado por el impulso a las micro y pequeñas unidades económicas a través del proyecto que se desarrolla a nivel nacional, Crece Mi Negocio. Además, se establecerán representaciones en los municipios de Catepec, Tecámac, Nezahualcóyotl, los volcanes Coacalco y Chimalhuacán. De la mano de la Unión Social de Empresarios será la impartición del Diplomado de Información Social este año. La toma de protesta estuvo a cargo del presidente nacional de Coparmex, Juan José Sierra. Rebeca Morales, Panorama Informativo.
0: Un accidente múltiple en el libramiento de Tlalmanalco en la zona de los volcanes ocurrido esta mañana dejó 12 personas lesionadas tras una carambola provocada por restos de vidrio en el asfalto. 3:09 p.m. Esto es Panorama Informativo Toluca por 90.9 Mix 80s 90s y más. En línea la transmisión es a través de la aplicación iHeartRadio. La temperatura ambiente en el área metropolitana del Valle de Toluca se encuentra en alrededor de los 20 grados centígrados, aunque en algunos puntos de la capital mexiquense se están registrando 19 grados. Seguimos con tormentas aisladas en distintos puntos del Valle de Toluca. En esta parte donde estamos transmitiendo ya cesó la tormenta. Y sin embargo estamos esperando 100% de probabilidad de lluvias todo el resto de la tarde en el área metropolitana del Valle de Toluca, tormentas que se van a prolongar hasta bien entrada la noche. El fin de semana tendremos temperatura mínima de los 10 grados centígrados, 20 será la máxima, sábado y domingo mismas condiciones de temperatura y de tiempo, y la probabilidad de lluvias, tormentas por la tarde, sábado y domingo está en el rango del 70% al 80%. Son 3:10 p.m, esto es Panorama Informativo Toluca por 90.9 Mix 80s 90s y más, en línea por iHeartRadio. Yo soy Felipe González, te recuerdo que visites nuestro sitio en internet en asisucede.com.mx. 3:11 p.m.
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4: Son las 3 de la tarde con 16 minutos. Esto es Panorama Informativo Toluca por 90.1 Mix, 80s, 90s y más. En línea a través de la aplicación iHeartRadio. Como todos los viernes, está aquí conmigo José Alam Chávez Jacobo, de Callejón Informativo, periodista, analista, columnista político, de los más reconocidos, si no es que el más reconocido en el transcurso de los últimos años en el Estado de México. José Alam Chávez, bienvenido, muchas gracias por acompañarnos aquí en esta transmisión desde Prepa Siglo XXI.
5: Me quiero saludarte a ti y a todo tu gran auditorio.
4: Hay muchos temas que platicar, José Alam, empezando por los presidentes municipales de Tenancingo y de Metepec, que se han vuelto noticia, pues por no por razones políticas, no por razón de su trabajo, sino por asuntos legales.
5: Claro. Felipe, pues es un asunto complicado, pero creo que es distinto al escenario que vimos hace algunas semanas. Sí. Parecía muy complicado, tanto para Fernando Flores Fernández en Metepec y mucho más para Nancy Nápoles de Tenancingo. Se esperaba que hubiera una respuesta diferente conforme fueron pasando los días. Se celebraron las dos audiencias y hoy es, siento que favorecedor para ellos, porque aunque fueron vinculados a proceso en el caso de Fernando Flores por posible abuso de autoridad y en el caso de Nancy por posible simulación de secuestro, al final el juez determinó que tiene sus derechos políticos a salvo, no hay prisión, tendrán un tiempo determinado en el caso de Fernando hasta septiembre, 2 meses, y en el caso de Nancy Nápoles 6 meses para que se agote la investigación. Pero mientras tanto, el tema de fondo político, pues siguen siendo presidentes, sí, siguen dando resultados, siguen teniendo exposición pública, y había quienes esperaban que quizás dejaran el cargo y que fueran detenidos, que se fueran sujetos a prisión, a orden de aprehensión, y que pudieran dejar el cargo, lo cual para ellos hubiera sido pues un golpe político muy desfavorable, Felipe.
4: Sí, sí, había mucha gente que se estaba frotando las manos.
5: Así es, políticamente incluso decían que el caso de Fernando es un podría convertirse en un personaje impresentable electoralmente. El caso de Nancy Nápoles, ya había quien pedía su sustitución. Hay que también recordar y decir, Felipe, que ayer durante la audiencia hubo tensión afuera de los juzgados. Gentes de diversas comunidades se presentaron para manifestarse en contra de lo que está ocurriendo, aun cuando entienden que pues ella va a seguir en funciones, exigen que renuncie, que deje el cargo, y también subrayar que hay una petición para que el órgano superior de la fiscalización del Estado de México lleve a cabo una auditoría sobre lo que se comentó como parte de esta investigación, como un posible desfalco por alrededor de 40 millones de pesos. Esto me parece que es complicado, porque el órgano de fiscalización tiene plazos específicos, incluso la ley de fiscalización del Estado de México es clara en cuanto a los tiempos, en qué momentos auditar a un ayuntamiento, incluso van retrasados, es decir, hoy termina un ejercicio y no de manera inmediata el órgano te fiscaliza. Entonces también podría ser, si lo hicieran, si todo el aparato de la OFM ahorita se concentrara en investigar una administración en específico, un año en específico, podría ella estar en desventaja y podría promover instrumentos jurídicos para revertirlo.
4: Ya todo esto, José Alam, ¿qué aprendizajes les quedarán no solamente a Fernando Flores y a Nancy Nápoles Pacheco, sino en general a los políticos del Estado de México?
5: Yo creo que incluso lo comentábamos aquí en este espacio, Felipe, hoy el tema de las redes sociales, el uso de los smartphones, ya hacen vulnerable a cualquier político, a cualquier gente del sector empresarial, incluso de la sociedad, que todo lo que puedas hacer en cierto momento puede ser videograbado, puede saltar a las redes sociales y puede viralizarse. Obviamente quienes tienen una función pública o quienes son conocidos tienen que tener mayor cuidado. También pues los políticos están llamados a actuar con mayor responsabilidad. Pues mente fría, no actuar a bote pronto. Quizás yo creo que de repente pues es difícil. En el caso de Fernando Flores se lo ha explicado, un tema familiar que se le sale de control, pero yo creo que en el fondo él sentado en su sillón o cuando él tenga tiempo para hablar consigo mismo, yo creo que tendrá reflexionarlo, ¿no? Yo creo que quizá no actuó de manera adecuada.
4: Sí, y en el caso de Nancy Nápoles también seguramente planificar mejor sus acciones, lo que tenga que desarrollar, lo mismo que en el caso de Fernando Flores, por eso decía, es que es un aprendizaje que va mucho más allá de estos dos casos.
5: Claro, Felipe, y si me lo permites también sería importante comentar, porque estuvo en la agenda pública de nuestro querido Estado de México, el hecho de Lino Rodríguez, quien también fue detenido por parte de pues la justicia federal, se le acreditaba pues alguna responsabilidad en delitos del orden federal. Hubo una audiencia en el estado de Oaxaca y se determinó no vincularlo al proceso y también se ordenaba su libertad. Y esto es importante porque fueron tres casos que sacudieron la agenda pública del estado, y a diferencia de Fernando Flores y de Nancy Nápoles, él pues el juez no encontró elementos suficientes y se había señalado pues que él pertenece a la Secretaría General del Gobierno, ¿no? Él hasta el día de hoy está exculpado.
4: Sí, y ahí también se frotaban las manos en el caso del secretario de Gobierno, Horacio Duarte.
5: Así es, que lo comentamos, que él decía que no se podía juzgar su actuación, que él no era Secretaría General de Gobierno, que él esperaba que se llevaran a cabo las investigaciones correspondientes y que no se iba a proteger a nadie. Y bueno, pues un juzgado determinó que no había pruebas suficientes, que una persona que lo había señalado como responsable de un delito del orden federal no era suficiente para vincularlo al proceso.
4: Y aquí yo quiero dejar asentado que lo que nos dijiste hace un par de semanas se ha ido cumpliendo. A lo que voy es a la certeza del comentario y del análisis de José Alam Chávez. Y el otro asunto que en el transcurso de este fin de semana nos va a llamar mucho la atención son los llamados defensores de México. El PRI que comienza ya a librar la batalla rumbo a 2027.
5: Así es, Felipe, pues el PRI llevó a cabo una serie de registros y publicó una convocatoria aprobada por los órganos internos para que todos aquellos ciudadanos, ciudadanas que militan en ese partido político y que tienen aspiración de competir en el 2027 para miembros de ayuntamientos, diputados federales o diputados locales, tenían que manifestarlo para ser primero designados defensores o defensoras de México, que más tarde se convertirán en esos espacios de participación electoral. El domingo, bueno, ya se llevaron a cabo diversos registros, y el domingo se tiene convocado al viejo estilo, acuérdate, en la Plaza de la Unidad, de mucha gente. Yo creo que va a ser un evento ahí al estilo priista, y van a rendir protesta y algunos de los personajes, hombres y mujeres, que van a llevar esta figura de defensores y defensoras de México. Yo creo que es interesante ver cómo se lleva este mensaje, cuál es el discurso de Cristina Ruiz Sandoval, quien viene por parte del Comité Ejecutivo Nacional, y bueno, pues ya encaminado el PRI para ir definiendo candidatos y candidatas hacia el 2027.
4: ¿Te pareció bien esta estrategia emprendida por la dirigencia de Cristina Ruiz Sandoval, senadora de la República?
5: Es importante subrayar que quien pone como ejemplo ese tipo de ejercicios es Morena, desde el proceso electoral pasado, que nombra a los coordinadores de la defensa de la transformación. Lo criticaron diversos partidos políticos. El PAN hace algunas semanas, lo platicamos en el mismo espacio, que también había designado a sacar figuras que se llaman los defensores de la patria, que después serán candidatos, y ahora también el PRI retoma esa figura de los defensores o defensoras de México. Pero creo que esta agenda en un primer momento la puso Morena, desde hace 3-4 años, incluso hoy se está llevando a cabo este proceso en las 17 gubernaturas que elegirán el próximo año, también para designar a los coordinadores de la defensa de la cuarta transformación. En el Estado de México, recuérdalo, Felipe, la maestra Delfina, actual gobernadora, fue coordinadora de la defensa de la transformación, luego Alejandra Morena, que fue la candidata del PRI, también tuvo una figura similar. Entonces, no es nuevo, es importante. Hay gente, diversas fuerzas políticas que dicen que son tiempos adelantarse, que es violar la ley, que se aprovecha pues algunos elementos para adelantarse, pero creo que pues todos están en el derecho de aprovechar y posicionarse hacia el 2027.
4: Y de las figuras que han aparecido, que se han registrado, que han manifestado su interés al interior del PRI, ¿a quién destacarías?
5: Pues mira, hay diversos diputados que están en funciones y que aspiran a ser defensores en los municipios, algunos son distritos. Hoy este programa se graba en Toluca, y por ser la capital te podría mencionar que Tania Hurtado lo hizo para defensa en Toluca, Melissa Vargas, Chantal Cepeda, Braulio Álvarez Jasso. Vi que en Metepec se registró Alfredo Quiroz, quien fue diputado local. También lo hizo Mariano Camacho San Martín. Ellos dos también para la presidencia municipal de Metepec. Y así, pues, en el Valle de México hay diversos personajes también. Por ahí estará seguramente Elías Rescala, David Sánchez Isidoro, Ana Muñiz, que actualmente es presidenta del SPAL, seguramente también será defensora de México, quizás en un distrito federal o un distrito local. Y pues veremos ya el próximo domingo quienes ya se formalizan en esta posición, y sobre todo que aprovechen el tiempo y de aquí al próximo año para irse posicionando, porque el PRI enfrenta un escenario muy complicado, tú lo sabes, la gente que nos escucha, tu gran auditorio, entiende que hay quienes apuestan a la extinción del PRI, pero sin embargo hoy en los hechos es la segunda fuerza política en cuanto a número de votos. Y bueno, se han ido muchos militantes, pero hay una votación activa en el Estado de México que sigue votando por el PRI, más allá de los nombres, más allá de los dirigentes, incluso más allá de los candidatos.
4: Y hay una estructura, y hay un conocimiento, y hay una disciplina, en fin.
5: Así es, y bueno, es una realidad que en el 2027 habrá 10 fuerzas políticas nuevas, sumadas con nuevos partidos, y el PRI es el que tiene en apariencia mayor organización, tienen comités municipales. Hay muchos partidos que ni siquiera tienen comités en los 125 municipios, eso hay que subrayarlo. Y también, por la experiencia que tengo, siempre hay hombres y mujeres que quieren ser candidatos del PRI en algún momento, aunque se vayan las figuras representativas. Hoy simplemente volteemos la vista a Tlalnepantla, hay 3 expresidentes municipales que quieren volver a ser candidatos: Denis Ugalde, está el caso de Pablo Bazañez, está el propio Marco Antonio Rodríguez Hurtado, que se registraron como aspirantes a defensores de México. Yo creo que tienen experiencia, conocen el municipio, y bueno, pues tienen ganas, que eso es lo importante, porque hay quien dice que en el PRI ya nadie quiere ser candidato, y yo hoy veo que diversos hombres y mujeres están acudiendo, se registraron, y los veremos el domingo tratando de hacer política.
4: Eso es interesante, porque habrá una competencia política en 2027. José Alam Chávez Jacobo, muchas gracias por habernos acompañado.
5: Te agradezco y un saludo a tu gran auditorio, Felipe.
4: Y nos vemos aquí la próxima semana. Muchas gracias. Son 3:27 p.m. Esto es Panorama Informativo Toluca por 90.1 Mix 80, 90 y más, en línea a través de la aplicación iHeartRadio.
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3: Son 3:36 PM. Estamos en Panorama Informativo Toluca por 90.1 Mix, 80s, 90s y más, y en línea a través de la aplicación iHeartRadio. 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Son 3:37 PM, 3:37. No es que no querramos, es que, pues, hay cositas que hay que cumplir. 3:37 PM, 3:37. Vámonos con información de Abel Peñalosa. Se produjo una carambola en la zona de Tlalmanalco. Tlalmanalco es un municipio que está en la zona de los volcanes, Chalco, luego sigue Tlalmanalco y después sigue Amecameca. Y hubo una carambola en donde hubo un buen número de personas lesionadas, 12 en total. Abel Peñalosa.
4: Un accidente múltiple ocurrido la mañana de este viernes en el libramiento de Tlalmanalco dejó 12 personas lesionadas luego de que varios vehículos participaron en una carambola presuntamente ocasionada por fragmentos de vidrio esparcidos sobre la carpeta asfáltica. Según los primeros reportes, los automovilistas que transitaban por el tramo encontraron restos del material en el camino, lo que provocó maniobras bruscas y choques en cadena entre varias unidades. Tras el percance, los servicios de emergencia se movilizaron para atender a los afectados, quienes fueron valorados en el lugar. Algunos requirieron traslados a hospitales cercanos para recibir atención médica. La vialidad permaneció acordonada mientras se realizaban maniobras para retirar los vehículos siniestrados y limpiar la superficie a fin de prevenir nuevos incidentes y restablecer la circulación. Las autoridades iniciaron las diligencias correspondientes para esclarecer el origen de los fragmentos de vidrio y determinar responsabilidades. Hasta el momento no se ha reportado ninguna víctima mortal y se mantiene seguimiento al estado de salud de los lesionados. Para Panorama Informativo Toluca, Abel Peñalosa.
3: Las 3:39 PM. Estamos en Panorama Informativo Toluca por 90.1 Mix, 80s, 90s y más, en línea a través de la aplicación iHeartRadio. 3:39 PM, vamos con información deportiva con el señor Luis Manuel Jaramillo.
5: Información deportiva, le digo que mientras que pues los partidos del Festival del Fútbol Mundial empiezan a escasear y a separarse un día con otro, bueno, pues les hablemos de la Liga MX, que iniciará justamente el próximo jueves, ¿sí? La jornada número uno va a arrancar con el partido Necaxa contra Atlante. Ese mismo día el equipo de Tijuana va a enfrentar a los Tigres. El equipo de San Luis se enfrentará al Cruz Azul un día después, es decir, el viernes. León Atlas también el viernes. El equipo de Juárez recibirá a Puebla el viernes también. Y para el sábado, Pumas contra Pachuca. El equipo de Monterrey recibiendo a Santos Laguna, y las Chivas Rayadas de Guadalajara van a recibir al conjunto del Toluca también ese día 18, lo mismo que el equipo de Pachuca, que va a enfrentar al conjunto de el América. Como decíamos, esos partidos serán justamente el sábado. Y vaya pues, historia la que tenemos para usted. Resulta que por quinta ocasión en 2 años y medio, Cruz Azul cambiará su sede de local. Sí, luego de salir del Estadio Azteca, se acordará usted, regresó a la Ciudad de los Deportes, después jugó en Ciudad Universitaria, jugó también en Puebla. Bueno, pues resulta que parece ser que va a regresar ahora al Estadio de la Ciudad de los Deportes. Vaya historia de este equipo de Cruz Azul, que por quinta ocasión en 2 años y medio va a cambiar de sede. Mire usted qué cosa tan curiosa, ¿no? De ser pues propietarios de una cementera, son incapaces de pues construirse un estadio. Así las cosas con el equipo de el Cruz Azul. Y por otra parte, Pumas presentó a Esteban Solari como su nuevo director técnico de cara al torneo Apertura 2026 en una conferencia de prensa donde el estratega argentino aseguró que buscará construir un equipo aguerrido, intenso, con una identidad más fuerte y del que la afición se sienta orgullosa. Solari firmó un contrato por los próximos 4 años, por lo que permanecerá al frente del conjunto universitario, hasta el 2030, hice así como que me equivoqué, porque yo quería decirle, pues eso sí, firmó hasta el 2030, pero que ya sabe usted cómo somos México, los directivos sobre todo, si las cosas no funcionan, pues así le pagaré todo el contrato, pero se va mañana. Así es, vamos a escuchar a Arturo Pérez.
6: Muchísimas gracias. Después de que los choriceros del Toluca presentaran ya su playera, ahora se están enfocando prácticamente en afinar detalles para lo que será el arranque del Clausura 2026, un torneo en el cual Toluca intentará también trascender, pero lo importante ahora, como lo dice el directivo Francisco Suinaga, es buscar la internacionalización. Escuchemos.
7: Sabiendo que estamos en una época gloriosa ya con 5 títulos y después, aparte de la Liga, Leagues Cup, campeones, ojalá campeones con todo el intercontinental y apuntando al Mundial de Clubes, eso tiene la importancia de un campeonato que no se daba hacía 23.
6: El reto será complicado, mas no imposible. Un buen plantel, tienen continuidad la mayoría de los jugadores y se conserva una base que le pudiera dar ese éxito que busca el conjunto choricero.
8: Gracias, Felipe, solamente para comunicarle a nuestros amigos que España ganó 2-1 a Bélgica y con esto España se enfrentará a la selección de Francia.
5: Hasta aquí la información deportiva.
3: Las 3:43, esto es Panorama Informativo Toluca por 90.1 Mix 80s, 90s y más, en línea a través de la aplicación iHeartRadio. Rápido, un par de cositas sobre el tema del agua en Toluca. Uno, que en el caso, ¿te acordarás del caso en el que el director del organismo de agua del gobierno municipal de Toluca fue acusado, fue señalado, lo recordará seguramente por un tema de acoso? Bueno, ya finalmente el tema se resolvió y se resolvió en favor del director del organismo de agua de Toluca, porque incluso tuvo que recibir una disculpa pública ante un notario público, puesto que no había elementos para lo que en su momento fue un señalamiento público. Y el otro asunto que tiene que ver con el agua es este mensaje que me envía Hugo Becerril. Me dice que en días pasados quería realizar su pago bimestral del agua. Entró a la página donde lo hace normalmente y se percató que tenía recargos de 3 bimestres del año 2023. Dice, por fortuna tengo mis recibos archivados. Pude corroborar.

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2: Eso por simulación de secuestro, pero va a llevar su proceso en libertad, un proceso que va a durar por lo menos los próximos 6 meses. Sonia Vilchis.
3: Un juez de control del Poder Judicial del Estado de México vinculó a proceso penal a la alcaldesa de Tenancingo, Nancy Nápoles Pacheco, por el delito de secuestro simulado tras una audiencia inicial que se extendió por casi 12 horas. Durante la misma sesión jurídica, la autoridad judicial autorizó la suspensión condicional del proceso por un periodo de 6 meses, determinación que permitió a la funcionaria continuar en el desempeño de su cargo al frente del gobierno municipal. La comparecencia se desarrolló a puerta cerrada y sin acceso al público ni a los medios de comunicación debido a una solicitud de la defensa que contó con el respaldo del Ministerio Público de la Fiscalía General de Justicia del Estado de México. A la diligencia acudió el síndico de Tenancingo, Víctor Avendaño Bustos, quien asistió en representación del ayuntamiento como el ente agraviado dentro de la carpeta de investigación. Durante el acto, la representación social expuso la imputación derivada de los hechos ocurridos la noche del 31 de mayo cuando se reportó la presunta privación de la libertad de la alcaldesa afuera de su domicilio. La indagatoria de la Fiscalía Mexiquense concluyó que los hechos correspondieron a un montaje planeado por Ledil, su esposo José Roberto N. y su cuñado Cristian N., ambos con estatus de prófugos, en colaboración con 3 personas más con el propósito de exigir un rescate de 40 millones de pesos para subsanar un presunto desfalco financiero en la administración local. Conforme a la investigación, el plan se interrumpió cuando la alcaldesa desistió y recuperó la libertad. Panorama Informativo, Sonia Vilchis.
2: 3:47 PM. Esto es Panorama Informativo Toluca por 90.1 Mix 80s, 90s y más. En línea por iHeartRadio. Hoy transmitiendo Panorama Informativo Toluca desde la preparatoria Siglo XXI, aquí en Paseo Toyocan frente a Ciudad Universitaria. Son 3:48 PM. Yo soy Felipe González.
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6: A las 3 de la tarde con 54 minutos. Esto es Panorama Informativo Toluca por 90.1 Mix, 80s, 90s y más. A través de la aplicación iHeartRadio, la aplicación de Grupo ASIR para que me escuches en digital a través de tu dispositivo conectado a la internet. 3 de la tarde y 55 minutos. Dos gigantes tecnológicos se van a ver en tribunales. Apple ha decidido demandar a OpenAI ante un tribunal en Estados Unidos y lo acusa de robar información confidencial. Apple acusa a antiguos empleados de sustraer datos sobre el diseño de productos y compartirlos con OpenAI. Son 3 de la tarde con 55. 3 de la tarde y 55 minutos. Gracias al señor Colín, ¿sí? Jorge Colín se comunicó y dice que también le pasó lo mismo que en el caso del agua, pero con la tenencia, sobre todo porque había un error en la... Dice, mi auto cuando lo saqué de agencia, en lugar de ponerle el precio, le pusieron un cero de más. Y en lugar de costar, no sé, 100, 1000, costaba 1,000,000. Entonces, no es la cifra, estoy inventando la cifra porque la cifra la tengo aquí, pero tampoco la voy a decir. Y entonces la tenencia era, híjole, una cosa espectacular. Al final le tuvieron que arreglar el asunto, pero no querían, porque claro, pues está de por medio la posibilidad de cobrar los impuestos. Gracias a Roberto Sánchez Rojas y a César Colín, ganadores de los boletos para View the Cirque. Muchas gracias. Tienen que pasar por ellos allá a las instalaciones de Grupo ASIR Toluca, Paseo Toyocan Poniente número 300. Vamos con Rebeca Morales, la Coparmex estrena dirigente en la zona oriente del Estado de México. Rebeca, adelante.
7: Ángel de Jesús Barbosa tomó protesta como presidente de la Confederación Patronal de la República Mexicana en la zona oriente del Estado de México en sustitución de Odette Ramírez Mares. En el inicio de su gestión refirió que en una zona donde se concentran alrededor de 11 millones de personas, esta se convierte en una de las regiones más pobladas del país y con grandes retos en materia económica y social. De tal suerte que se plantearon 5 acciones básicas de inicio de gestión que permitan la capacitación, vinculación y desarrollo de la formalidad de las unidades económicas allí establecidas. En primer lugar, la generación de representaciones en zonas estratégicas para cada zona, como es Ecatepec, Tecamac, Nezahualcóyotl, Los Volcanes, Coacalco y Chimalhuacán. Adaptará también la iniciativa Crece Mi Negocio para pequeños negocios que articula en un solo espacio herramientas de financiamiento, innovación, digitalización para el fortalecimiento de las MIPYMES que representan el 99% de las unidades económicas. Como tercer punto, de la mano de la Unión Social de Empresarios, será la impartición del Diplomado en Formación Social este año, el fortalecimiento de comisiones y vicepresidencias, además del establecimiento del Comité Consultivo Coparmex. La toma de protesta estuvo a cargo del presidente nacional de Coparmex, Juan José Sierra, quien explicó hoy es un reto fundamental garantizar la seguridad y el suministro energético para garantizar la operatividad de las empresas. Rebeca Morales, Panorama Informativo.

0: Hoy estamos escuchando al dueto británico Pet Shop Boys con esta canción que se llama West End Girls, grabada en el año de 1986. Y es que hoy cumple 72 años Neil Tennant. Neil Francis Tennant, nacido un 10 de julio del año de 1954, periodista, cantante y compositor británico, integrante desde 1981 de este dueto de synth pop, los Pet Shop Boys, junto a Chris Lowe. Pet Shop Boys es uno de los más grandes duetos londinenses y hoy lo recordamos con esta canción del año de 1986, con la que despedimos Panorama Informativo Toluca. Desde Preparatoria Siglo XXI agradecemos todas las facilidades que nos dieron para esta transmisión. Muchas gracias a ti por haberme acompañado, gracias a Gal Hernández ahí en la realización, aquí a Mike Sandoval, a Rodrigo, a Alejandro Mayorga, a Vero García, a Omar Pérez el Máster, y te esperamos el lunes a las 2 de la tarde en Panorama Informativo Toluca. Buenas tardes, que tengas un excelente fin de semana.
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4: Hola, hola, damas y caballeros. ¿Cómo están? Bienvenidos a 90.1 mix. 80s, 90s y más. Yo soy Gala Hernández. Quédate conmigo a partir de este momento lluvioso, por cierto. Maneja con mucha precaución. Si puedes evitar salir de verdad, quédate en casita o en donde te toque hasta que todo se calme. Es por tu seguridad y la de cada uno de nosotros. Bueno, en otros temas es una hora de música continua. Escucharás a James Blunt, además de Paula Cole, Baltimore y muchos más. Hablaremos también de la rola sugerida y me parece que el día de hoy puede sonar... Ay, Always the Bon Jovi. Pero eso será más al rato. Por ahora llega, no, andan muy románticos. Productor, ¿acaso está enamorado? Se llama Stand By Me y el productor les manda saludos y dice que vive el amor. Se llama Stand By Me de Benny King en 90.1 Mix.

Ya las 4 de la tarde con 8 minutos en 90.1 Mix, 80s, 90s y más, y en la vía digital a través de iHeartRadio. Damas y caballeros, abríguense bien en este inicio de fin de semana, viernes 10 de julio. Vamos a la rola recomendada, llamada Always de Bon Jovi. Año 1994. Bon Jovi tendría que hacer un lanzamiento excepcional y eligió como sencillo esta canción. Una de las baladas más exitosas de su carrera. Lo curioso es que la canción estuvo a punto de nunca salir, como muchos otros grandes éxitos. La historia comenzó cuando Bon Jovi escribió esta canción para una banda sonora de una película, Romeo is Waiting, para el año 1993. Todo iba bien, pero después de ver el resultado final, quedó muy decepcionado. Entonces, Bon Jovi dijo, quiero que retiren la canción y no voy a permitir que pase en la película. Durante mucho tiempo la guardó. Bueno, un añito nada más. La guardó ahí en su cajón derecho de su recámara. Se olvidó por un tiempo de ella. Y meses después, uno de sus grandes amigos de la disquera escuchó el demo y le dijo, oye, ¿por qué la dejas ahí? Hay que sacarla. Hay que incluirla en Crossroads. Seguramente será muy gran, buen éxito. Puede ser. Bon Jovi se negaba hasta que de plano tuvo que perder al amor de su vida y dijo que suene Always. No te cuento más. Es momento de que la cantes en 90.1 Mix, 80s, 90s y más. Esto es Always de Bon Jovi, la canción que habla de perder al amor de tu vida por tus propios errores. Levante la mano a quien le llegó la rola.

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4 de la tarde con 29 minutos. Se llama I Don't Want to Wait de Paula Cole en 90.1 Mix, 80s, 90s y más. En la vía digital a través de iHeartRadio. Saludamos a través de Instagram. Recuerda que me encuentras como Gal Hernández. A OLV-Richie, que me dice: hola Gala, sigo mucho tu programación. Y por supuesto también a ti. Saludito Richie, gracias por escucharme en 90.1 Mix. Y también por seguirnos en cada una de las transmisiones. Tenemos saludos a través de Facebook en Gala Hernández. Hola Gala, buenas tardes, ¿cómo estás? Muy bien, gracias. Te mando saludos desde el gym. Escuchamos siempre 90.1 Mix y soy ochentero 100%. Yo era de los que deseaba viajar al futuro y ahora que andamos acá quiero viajar, pero de regreso a los ochentas. Mi querido Mario, gracias por escucharme. Vamos a hablar de lo que pasó un día como hoy en la buena música y el rock. ¿Te acuerdas de esta rola? Uy, cómo no. El productor se levantó inmediatamente a hacerme la pregunta: ¿cómo de que no? ¿Cómo de que no nos vamos a acordar? Resulta que un 10 de julio de 1965, I Can Get No Satisfaction llegaría al número uno. La legendaria canción alcanzaría el primer lugar del Billboard Hot 100 en los Estados Unidos. Este riff de la guitarra de Keith Richards, que nació como una idea ahí vaga, una idea grabada en una pequeña cinta mientras él dormía, terminó convirtiéndose en uno de los más famosos de la historia. Solo al escuchar el comienzo sabes que la vida y un viernes suena bastante bien. Ahora te dejo con más música porque es el turno de Baltimora y Tarzan Boy. Año 1985, 4 de la tarde con 31 minutos. Yo soy Gala Hernández, 90.1 Mix, 80s, 90s y más.

The Love in the World con The Outfield en 90.1 Mix 80s 90s, sin más. 14 minutos y serán las 5 de la tarde, viernes 10 de julio. Oigan, ¿ya se aclimataron al viernes de hoy? Es que sí está frío, frío, frío. Oigan, los quiero invitar al programa especial La Música y el Fútbol en su repetición el día de mañana, 11 de julio en punto.

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2: Las mascotas, las canciones, con todo lo que nos rodea de la buena música y el rock. Por ejemplo, Chris Martin era amante de coleccionar algunos álbumes de fútbol. Incluso, él es uno de los pocos en el mundo que tiene totalmente lleno el álbum de una justa internacional. Esa información y más detalles los escucharás el día de mañana en la repetición de la música y el fútbol, 11 de julio en punto de la 1 de la tarde. Yo soy Gal Hernández, 90.1 Mix, 80s, 90s y más.
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3: Damas y caballeros, estoy contigo al aire totalmente en vivo en este viernes 10 de julio, 5 de la tarde con un minuto. Quédate bien acompañado, no solo por la voz, sino también por los grandes artistas que estarán en esta hora. The Turtles, además de Eminem, Boys Town Gang y muchos más. Oye, ¿no te pasa que en este viernes, bueno, ya nos damos un poquito cuenta que va a ser frío, está lloviendo, dices, ay, no sé si salir o no? Te tengo la recomendación. Las películas para un buen viernes de lluvia, con una buena cobijita, quedándote en casa y para toda la familia. Si tienes alguna recomendación, la vamos a escuchar a través del Talkback en iHeartRadio o en Gala Hernández en Mix en Facebook. Se llama We Are The Champions, ellos son Queen.

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0: 5:09, se llama Girls in Love del año 1997. Andrea Soral en 90.1 Mix, 80s, 90s y más. Tenemos saludos para Marisol y para su hermana, que se llama Andrea y nos están escuchando en San Salvador, Tizatlali. Le mandan saluditos también al buen Balam. Se los hago llegar con mucho gusto el día de mañana. O se los dejo anotaditos aquí en la pizarra para que él sepa que también le mandaron a saludar. Chicas, gracias por escuchar 90.1 Mix. ¿Ya tienen plan para hoy? Si todavía no, porque me dices, Gala, el clima es fin de quincena, básicamente. También está ruda la cosa. No se preocupen. Podemos disfrutar de un viernes muy peliculero, palomero, ad hoc. Llegar a casita, ponerte la pijama, sacas una cobijita, tomas tu mejor lugar y a disfrutar de una buena peli. Para ello, te quiero recomendar la película de Chef. Es ideal, ideal, y además te va a abrir el apetito, te va a dar demasiada hambre. Punto tal vez negativo si andas a dieta, pero es una película que te deja una sensación súper agradable por muchas cosas. Por ejemplo, es muy buena esta película porque es de esas películas que, aunque tiene momentos difíciles, te deja con una sensación de optimismo, ¿sabes? Como que te da esa buena energía. La comida prácticamente en esta película va a ser un personaje más, y en eso sí le vas a batallar un poquito, porque preparan muy buenos platillos con demasiado detalle que dices, ¡ay, se ve buenísimo! Además de que el ambiente de la película es demasiado relajado. Sí hay dramas, pero no dramas que diga yo, no puedes ver o no se debería. No, así es que no te preocupes, es una historia muy sencilla que se disfruta 10 de 10. Habla de las segundas oportunidades. El protagonista reconstruye su carrera y fortalece la relación que tenía con su hijo. Y eso le da un toque muy emotivo y además te inspira. Es una historia sobre volver a hacer lo que amas, incluso cuando las cosas no salen como esperabas. Así es que la recomendación, la primera, es ver la película de Chef. Yo soy Gala Hernández en 90.1 Mix, 80s, 90s y más.
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0: Se llama Happy Together con The Turtles en 90.1 Mix, 80s, 90s y más, en la vía digital a través de iHeartRadio. Tenemos sugerencias de algunos de ustedes de películas que puedes disfrutar en este viernes, muy ad hoc al clima, para que descanses, para que pienses, para que te distraigas simplemente. Nos dice Cami Barragán, hola Galán, yo soy mucho de misterio y por eso les quiero recomendar Gone Girl, que es de mucho suspenso, es de esas películas que te mantienen pegados a la pantalla, aunque al final, mejor al final no les cuento. Oye, qué mala. Gone Girl, ya había escuchado de ella, no la he visto, porque a veces el suspenso no me gusta tanto, ni el terror. Soy miedosita, pero seguramente alguno de ustedes sí puede caer en sus gustos. Tenemos otra recomendación para reírse. Esta nos dice Alfredo Quintana, Gala Game Night es divertidísima. Hay muy buenos giros inesperados, son como de esas cosas que piensas que vas en línea recta y de pronto ¡fum! Cambias de dirección, pero siempre con una sonrisota. Se la recomiendo, ojalá que me puedas leer. Claro que yes, mi Alfred, las películas que nos han recomendado ustedes para este viernes. Puedes enviarme tu sugerencia a Gala Hernández en Mix en Facebook o en el Talkback. Ahí te escuchamos.
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0: Acabamos de rapear todos con el güero, como se dice coloquialmente, con Eminem y Lose Yourself en 90.1 Mix, 80s, 90s y más. 5:45 p.m, no te muevas, que yo me quedo contigo hoy hasta las 8 de la noche. Antes le paso los micrófonos a Espacio 2026, que ya está a minutos de acompañarte. Así es que por favor, no te muevas, te quedas en Espacio 2026.
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1: España cumplió con los pronósticos y con goles de Fabián Ruiz al 30 y Mikel Merino al 88 derrotó 2-1 a Bélgica para avanzar a la semifinal. Su rival será Francia. El portero Unai Simón se quedó a 27 minutos de romper la marca del italiano Walter Seña, quien en Italia 1990 logró mantener su meta sin goles en un total de 517 minutos. En la selección de Inglaterra preocupan las lesiones de Declan Rice y Mark Guy para el duelo ante la selección de Noruega. La FIFA puso a la venta este viernes cerca de 1.200 boletos de categoría 2 con un precio de $7,380 para la final que se disputará el 19 de julio en New Jersey. Este sábado concluyen los juegos de cuartos de final en Miami, Noruega contra Inglaterra y en Kansas City, Argentina contra Suiza. Los ganadores disputarán el pase a la final. Aquí comenzamos Espacio 2026.